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corazón. Es viernesito 5 de junio de este 2026. Bueno, bye. Bueno, bye. Pip, pip, pip, pip, pip, pip. Ya, es mi última hora. Bueno, media hora, porque a las 7:30 viene el esotérico. Y luego nos volvemos a escuchar, si Dios quiere, el domingo a las 12 del mediodía. Y recuerde salir a votar, es muy importante, ¿ok? Su voto es secreto, su voto es muy, muy importante. Sí, por un piedras negras, como tú quieras tener piedras negras. Si no sabes por qué no quieres piedras negras. Y yo creo que todos queremos a nuestro Piedras Negras querido, nuestra frontera. Saludos para mi amigo Zurdo, reportándose aquí a la Estación de la Raza, gracias. Tú también manda tus WhatsApp, buddy, 8787919303.

Dicen que esa canción es para Judith. Ajá, hoy no más. Ya sé que veo caso, ¿te imaginas? Si le vas 14 y otros que le llevan 22 años a la morrita. No, no, no, no, no. Sea por Dios, sea por Dios. A ver si se... ¿Cómo se dice? Se me fue la palabra. Manifiesta, ya. Se manifiesta con esta canción. Un buen amigo, un buen amigo. Saludos para mi amigo querido, porque me has abandonado tanto tiempo, Ruso. ¿Qué te crees? ¿Qué te crees? ¿Qué te pasa, chiquillo? ¿Qué te pasa? Algo de mí. Un tema hermoso.

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13: ¿Cómo así? A ver, ¿qué pasa aquí? Dice, las canciones que me dedica el ruso, comaye, saludos. Dice, pero me cambió por el paisa y el Juanito y el peleonero. Hay que se quede con ellos. ¿Cómo así? Muy mal, muy mal.

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prendió. No, me voy a tener que quitarla. Voy a tener que quitarla. ¿Cómo que se prendió el cerro? Dice, hey, momis, una del Chentón. Ya se prendió el cerro. Ahorita se les va a apagar el cerro, ¿eh? Ahorita se les va a apagar el cerro porque ya llega, a las 7:30 viene el esotérico. Con esto me voy, domingo 12 al mediodía, tú y yo, la superestelar, sale y vale. Cuídense mucho, y nos vemos en las votaciones, sale y vale. Ay, hoy no más. Salucita, pues.

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0: Palabras sabias. El fin último de todas las cosas es ser felices. No es más. ¿Pero qué es la felicidad? La felicidad está en el camino, en la búsqueda. Ahí está la felicidad. Pequeños logros, pequeñas metas. Por eso, hermanos, para ser felices, el secreto está escrito en la Biblia. Lo dijo nuestro Señor Jesucristo. Dar y recibir. Fórmula mágica. Ese es el secreto de todo. Por eso, si usted, hermano, no ha logrado el equilibrio, la felicidad, la tranquilidad, es porque algo está fallando. Estamos violando alguna ley natural o definitivamente alguna situación está haciendo que las cosas fluyan mal de manera negativa. ¿Por qué decimos esto? Porque nos hemos topado con personas que han sido embrujadas, personas nobles, personas de buen corazón, trabajadoras, que definitivamente no tienen enemigos. ¿Pero qué pasa? Estas personas sencillamente han sido atacadas por brujería. ¿Y cuál es el motivo que impulsa a la persona negativa, oscura, a hacerle un daño a alguien? La envidia. Por eso le decimos a usted, amigo, la oportunidad de levantar el teléfono, de participar de este programa, solicitar su cita para poder venir con nosotros y obviamente nosotros darle una orientación, una ayuda, porque es lo que nos distingue, es lo que nos da la autoridad de decirle a usted que a través de las cartas del tarot, a través de la lectura de la mano, podemos visualizar. 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De hecho, ya están entrando las llamadas. Vamos a darle paso a la primera llamada. ¿Con quién tengo el gusto?
1: Melanie Mariana Fernández Castro.
0: Hermana Devani, gusto de saludarla, es un gusto que la gente participe. Por favor, proporcióneme su fecha de nacimiento.
1: El 22 de enero.
0: Perfecto, hermana. Vamos a darnos cuenta qué es lo que está pasando con usted, vamos a desplegar las cartas del tarot. Amigos, esto que hacemos nosotros aquí es para ayudar a las personas durante el programa. Desplegamos las cartas del tarot, le damos la lectura o de la palma de la mano o su carta astral para visualizar qué es lo que pasa con todos y cada una de las personas que nos consultan. Bueno, vamos a darnos cuenta. Hermanita, el primer problema que me está marcando aquí me está indicando que usted me llama porque definitivamente tiene un problema de salud. ¿Verdad o mentira? ¿Sí o no, hermana?
1: Sí.
0: Perfecto. Y la primera carta me indica que usted tiene un problema en la chakra número 5. Me está indicando la parte del cuerpo donde usted está marcando en la enfermedad. Esa chakra número 5 es la famosa Vishuddha. ¿Pero qué quiere decir esto? Es el cuello, la garganta, aquí en este punto central. Me está marcando la chakra número 5. Las dos cartas me están indicando efectivamente que usted está teniendo un problema de salud. ¿Sí o no lo que le estoy diciendo?
1: Sí.
0: Bueno, pero hermana, también visualizo que usted ya ha visitado otros curanderos y que usted ya ha pedido orientación en otras partes. Platíqueme, por favor, ¿qué es lo que pasa con usted?
1: Sí, es que yo he ido a dos lugares en los que me han dicho que me pusieron algo en la comida. Bueno, dicen que me pusieron algo en la comida porque ya me fui a hacer exámenes médicos, de sangre,
0: ¿sí?
1: Exámenes en la faringe, o sea, a mí ya me he hecho muchos tipos de exámenes. Y no me sale nada. Me dicen los doctores que estoy bien, que no tengo nada, que o me quieren mandar al psiquiatra cuando no estoy loca. Entonces, sí, y me di cuenta que esto empezó de un día para otro. Cada vez que me pasaba la saliva, sentía algo extraño. O sea, a veces se me atoraba la saliva, o sea, siento la saliva como que muy espesa.
0: Hermanita, ¿usted ya ha visitado muchos médicos por esta situación, sí o no?
1: Sí. Nada más quería comentar algo rápido, es que mi esposo se quedó sin trabajo también desde que me sucedió esto y hemos tenido así de que constantemente muchas peleas. Y le iba a decir, y lo de la saliva espesa, que a veces se me atora, que a veces siento extraño, muy, no sé, o sea, como que muy extraño siempre. ¿Qué viene siendo eso? O sea, ¿por qué la siento así?
0: Bueno, ok, le voy a decir que me está marcando aquí las cartas del tarot. Aquí me está marcando la carta especial, que es la justicia. me está marcando al revés. ¿Qué es lo que quiere decir? Que fue usted, o sea, me está diciendo la parte contraria, me está diciendo que usted ha sido víctima de una injusticia. Y puedo saber que se trata de una tierra, de un terreno. Entonces, me está marcando también una persona cercana. ¿Qué es lo que quiere decir esto? Cuando nosotros como tarotistas, nosotros como sanadores, como curanderos, visualizamos las cartas del tarot, quiere decir que se ha presentado un conflicto por una propiedad o por un terreno que le ha dejado a alguien cercano a usted. Esa persona cercana está en la línea directa hacia usted. En la línea directa quiere decir que es su papá o es su abuelo el que le dejó un terreno a usted. Pero, ¿qué pasa? Como marca una injusticia, quiere decir que ese terreno se lo quitó a alguien. Me está marcando precisamente a la derecha. Quiere decir que es una persona cercana a usted y es una prima. Esta prima se quedó con ese terreno. Me está marcando aquí las cartas del tarot. Claramente que esta persona se quedó con ese terreno, que usted ha sufrido demasiado por esa situación, por esa injusticia que le hicieron y que no pudo hacer nada. ¿Sí o no lo que le estoy diciendo?
1: Sí.
0: Perfecto. Ahora visualizamos algo importante. Hermana, usted a través de esa situación ha sufrido demasiado. Se ha tragado gran cantidad de emociones. ¿Por qué? Porque usted ha querido decir muchas cosas, pero siente que no le salen las palabras. Se le hace un nudo en la garganta y no puede explotar con todo lo que tiene que decir. Y ese es el motivo por el cual usted está muy, muy mal. Amiga, dígame algo claro. ¿Recuerda usted todos esos momentos de llanto, de dolor, que quería usted gritar muchas cosas, pero las palabras no le salían? ¿Y recuerda también usted que su prima adora la Santa Muerte? ¿Sí o no?
1: Sí.
0: Bueno, madrecita, ahí está la respuesta. Ahí está la respuesta. Aquí no hay que darle tantas vueltas a las cosas. No necesita usted ser parapsicólogo, no necesita usted ser brujo para simplemente saber las cosas. Yo como parapsicólogo despliego el tarot para poder visualizar en qué punto está el daño. Ya lo descubrimos que es aquí en la garganta, en la chakra número 5. Descubrimos que tiene que ver precisamente con una brujería. Descubrimos que esta brujería se la hicieron por ambición, por codicia. A usted lo que hicieron fue callarle la boca, le colocaron lo que nosotros conocemos como un tapaboca para que no pueda reclamar, para que no pueda hacer, no pueda decir absolutamente nada. Le voy a solicitar que venga para solucionarle su caso. Ha visitado otros lugares, no le han dado solución. Es el momento de que se dé la oportunidad con el grupo Harman International, con su servidor Yardiel. Ok, hermanita.
1: Bueno, gracias.
0: Estamos para servirle a usted y a toda la gente. 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
0: Amigos, les decimos que es el momento en que ustedes pueden participar de este programa, en que pueden interactuar. Es el momento en que nosotros tenemos la oportunidad de hablar con ustedes, tenemos la oportunidad de sacar su mensaje, su llamada al aire. ¿Por qué? Porque este programa es para orientar, para compartir experiencias. Si usted tiene una experiencia negativa, aquí le damos la solución. Obviamente le compartimos esa experiencia a la gente para que aprenda. Queremos que usted evite el fracaso, el quemón. Ese quemón con el fuego. Así mismo pasa con las experiencias negativas. Es como nos dejan una cicatriz, una marca muy fuerte. Pero ¿cuál es experiencia negativa? Se preguntará usted. El fracaso en el matrimonio. La pérdida de los hijos, no porque se hayan, no lo haya vuelto a saber de ellos, no, porque definitivamente agarraron el mal camino, un camino negativo. Eso abarca mucho y ustedes logran entender a qué me refiero. Muchas personas están viviendo mal, ¿por qué? Porque están enfermas. enfermo de una cosa y otra y otra y otra y no encuentra cambios en su vida. Es ahí donde le decimos, los curanderos, los sanadores tenemos la virtud de ayudarlos. Es ahí donde nosotros podemos actuar como curanderos, como sanadores espirituales. Es donde podemos eliminar todo lo malo, todo lo negativo. Y obviamente con la gracia de Dios, del Creador. Voy a darle paso a este mensaje maravilloso que nos acaban de enviar y le agradezco a la persona que me escribe. Qué bueno de verdad que nos escribe. Dice, hola, yo tengo 44 años y duré ya separada casi 8 años. Tengo dos hijas adultas, ya con mis hijas mal económicamente. Y un muchacho de 18 años con tanta pereza y desubicado de la noción del hoy y el ahora. Con una actitud que todo le vale. Y se me sale de la escuela, no estudia. Dígame si hay una para ese tipo de problema. Por supuesto que tenemos nosotros ayuda para ese tipo de problemas. ¿Por qué? Porque hay algo negativo que está afectando a las personas. Cuando visualizamos un nombre, fecha de nacimiento, que lo hacemos aquí en privado, desarrollamos la carta astral y encontramos un punto oscuro. ¿Esa oscuridad qué quiere decir? Que hay algo, una brujería y en su casa está afectando a las personas. Son lo que nosotros conocemos como daños generacionales. Le hicieron el daño a alguien de la casa, no a su hijo, sino a usted. Y su hijo está cargando todo esto. Pero no solo él, sus hijas también, porque sus hijas definitivamente las está castigando la pobreza, la economía muy mala, la está castigando siempre el desamor, los problemas conyugales. Entonces, amigos, ¿qué es lo que hacemos nosotros como curanderos? Ayudarle a las personas, eliminar la fuerza negativa, la brujería, la maldad y sobre todo ayudarle para que encuentren un punto de equilibrio. Señora, por supuesto que tenemos solución para ese tipo de problemas. Como obviamente su hijo no tiene voluntad, no tiene fuerza, no tiene deseo de cambio, pues no me lo va a traer a él, no va a querer, no va a aceptar venir. Pero con la fotografía de él, o con el nombre y la fecha de nacimiento, con eso nosotros podemos realizar una cadena de oración, hacer una purificación áurica y ayudarle obviamente para que su vida se equilibre, para que su vida se mejore, se balancee. Y es ahí donde aplicamos los secretos de la magia, los secretos de sanar, de curar, de ayudar a las personas. Es ahí donde ayudamos a las personas a que mejoren su vida. Señora, por supuesto que podemos ayudarle. A usted, hermano, a usted, amiga, amigo, que nos está viendo, que tiene un hijo enfermo, que tiene temores, que tiene desconfianza, que ya no se quiere bañar, un hijo que a lo mejor está inmerso en la tristeza porque lo abandonó la esposa o el esposo, porque está deprimido. Venga a vernos. Venga a vernos porque podría ser una brujería, quizá no en contra de su hijo, quizá en contra suya. Es ahí donde nosotros podemos ayudarle. 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
4: Pues es que yo tuve problemas allí con mi familia y encontramos un entierro.
5: Forma una
4: un lado de la casa donde se me murió una potranca hace como 20 años. Y de ahí para acá yo, sí me han, se los han extraviado muchos animales. Y se los han muerto. Cabras, borregas, vacas. Y por allí donde pasaban los perros, yo creo no sé qué cosa habían, porque seguido oíamos que así como que veían gente, pero no, yo nunca logré ver nada. A veces se oía ruidos encima de la casa, sí, pero de vez en cuando, no seguido, pero se oía, parece que rasguñaban arriba la casa. Y por eso yo vine aquí con ustedes. Ahora sí vemos, ahí sí de veras acabamos de creer que sí existen las brujerías, que sí existen las maldades, y ya entonces así por eso ahorita venimos con usted a que sí es verdad lo que los dice. Bueno, antes por decir no creía ya yo que existieran las maldades, porque mucha gente dice que no lo cree, que las maldades no existen, y ahora sí, pero ya vimos que gracias a Dios que sí cura con el hermano Yardiel. Y pues le pedimos a Dios que ojalá y que lo sigan curando y que estemos bien.
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0: Hermanos, atrévanse a tener fe, confianza, a creer, atrévase usted a generar un cambio en su vida. Está viendo el testimonio de la persona que nos consultó, una persona que vino sufriendo, cargando problemas, viviendo la muerte de los animales, enfermedades, pobreza. Amigo, dése la oportunidad de crear una vida positiva, una vida nueva, llena de energía, de prosperidad, de calma. Usted dése la oportunidad. Es el momento de cambiar su vida. Es el momento de decirle adiós a la tristeza, adiós a la enfermedad, adiós a la pobreza. Es el momento de decirle adiós a todo lo negativo, a todo aquello que enferma su vida, a todo aquello que definitivamente, hermano, le está causando problemas. Vimos a aquella persona, una persona que vino con nosotros, había sido víctima de la brujería, había recibido descargas negativas, estaba su esposa enferma, estaba muriéndose los animales, y hoy, gracias al Creador, gracias a Dios, al Padre Poderoso, Creador del cielo y de la tierra, logramos despojar todo eso negativo, logramos destruirlo, porque eso es la magia. La magia es unir elementos para hacer el bien, para sacar adelante a aquellas personas que están agotadas, que están angustiadas. Viene alguien y me dice: maestro, es que no me han podido ayudar en ninguna parte. Yo me pregunto, si le funcionan a las personas que hacen las cosas mal, que hacen brujería, le funciona el hecho de separar una mujer, el hecho de destruir un hogar, el hecho de llevarlo a la pobreza, de que un negocio no venda, ¿por qué no funcionaría la magia para bien? ¿Por qué no funcionarían las cosas buenas? Si recuerden que venimos a disfrutar del universo, de lo que Dios le ha dado a sus hijos. Somos hechos a imagen y semejanza. Entonces, amigo, amiga, usted que ve este programa por primera vez o que ya nos ha visto antes, pero no se ha animado a venir, la duda nos bloquea, la duda nos paraliza, la duda nos deja ahí, quietos, estáticos, sin poder hacer nada. No dude, levántese, porque la duda proviene del miedo. Y el miedo es el que nos paraliza totalmente. Levántese, levante el teléfono y márquenos, aparte su cita y venga directamente a recibir una ayuda. 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
1: Nos siguen llegando mensajes solicitándonos orientación y ayuda, y dice: maestro, ¿qué puedo hacer para que mi casa se armonice? Yo a esta persona le digo el secreto más sencillo, a lo mejor ya lo he dicho antes, es quemar sal. Hermano, préstame atención cómo vas a hacer un ritual especial para armonizar la casa, para romper las vibras negativas. En un comalito vas a hacer una camita de sal de grano. Si no tienes sal de grano, que lo dudo porque es un elemento muy fácil de conseguir, puedes utilizar arena. Y encima de arena o de sal de grano vas a poner unos granitos de incienso, 7 granitos de incienso, y los vas a quemar con los carbones encendidos. ¿Para qué? Para armonizar la casa. ¿Pero qué vas a hacer, hermano? Obviamente, sahumar los rincones de la casa, las esquinas, nada más, solamente las esquinas. Y tú te vas a parar frente al sahumerio y vas a girar 7 veces. ¿Por qué 7 veces? 7 días de la semana. 7 es un símbolo, un día, un número mágico. Entonces, hermano, así, de esta manera y tan sencilla, vas a armonizar tu casa. Toda la gente necesita ver cambios, toda la gente necesita hacer que su vida funcione correctamente, pero no sabe cómo. 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Estamos aquí brindándole la orientación. Pero lo decía anteriormente, si necesita ver un cambio y no sabes cómo, para eso están los orientadores. Las personas que preparamos nuestra vida, canalizamos nuestra mente, nuestro conocimiento, encaminado siempre en la superación personal, en el crecimiento espiritual. Por eso sabemos hacer una barrida, por eso conocemos las plantas amargas, por eso conocemos las plantas dulces, por eso podemos proporcionarle a usted, hermano, una ayuda por medio de limpias, de barridas, de secretos mágicos. Por eso este programa se llama Magia para Curar. 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

0: ¿Cómo les va, auditorio? Muy buenas tardes. Un placer saludarles. Cebollones y cebollonas, tengan ustedes muy buenas tardes desde la ciudad de Piedras Negras para el mundo. A ver, ingeniero, nomás déjame ver el volumen. Ay, güey, la brega, por eso te quedas sordo. A ver, ¿está bien ahí? Si va con mucho, no, es que empiezas muy alto el volumen y cuando lo bajas sientes que... Ah, mira, se me quedó mi cargador. ¡Y huele a frega! Me extrañas si y mi compañero son... ¿Eh? Ah, pues es que no vino Garín, por eso ahí está. Si no, ya no estuviera. Oh, ese Garín. Saludos para Tarantao. Allá en Residencial Cumbres. Vive en el área VIP, mi buen amigo Edgarín. ¿Tiene área VIP Cumbres, las Cumbres? ¿Eh? ¿O no, ingeniero? Pregúntame yo. ¿Tiene área VIP las Cumbres? ¿Eh?
1: ¿Qué fue? Te agüitaste ayer y luego ahí estás gritando de que nadie te invita, que nadie la vea ni acá. A mí se me hace que... No, se me hace que eres mandilón. Te amarraron como un puerco. Se parece que te pegaron las costillas. Sobre, bendiciones, que te dan buenas tardes y buen día para todos.
0: Buen día para todos, ya se va a acabar, apa. Buen día, ¿cómo que buen día? ¿Dónde andas tú? Dame razón de mis amigos de la milpa, tú échales una vuelta por ahí, tú. Que transitas todo Piedras Negras, mi estimado, ¿qué vas aquí? No he tenido señal alguna de nadie, ingeniero. Estamos con ese pendiente, ¿eh? Para cuando pases por ahí, chécame la bocina, ¿qué onda? Dice buenas tardes, Juventino. Juventino, ¿me puedes poner el corrido de la curva de la petaca? Por favor, gracias. Fíjate que no la tengo esa, ¿verdad, ingeniero? Ahorita la checo, pero esas son de la cantina. En punto de las 9 aventamos los corriditos. 9 de la noche en punto. Y la busco, con mucho gusto. ¿Quién la canta?
1: Esos de la milpa ya los perdimos.
0: ¿Verdad que sí, pa?
1: Ya ni saben qué onda, ni ellos mismos. No, ni saben que ya están como tú, ya los tienen bien intoxicados, ya los deben de tener bien amarrados. Ay, las tóxicas. Hombre, no, deben estar bien mandilones.
0: Oye, Kawasaki, ¿quién está cumpliendo años ahora? Tú, Kawasaki, ¿eh? Que se alborote la gallera de una vez, ingeniero. Hay cumpleaños allá en el Peñón, no voy a decir nombres, pero en el Peñón están de manteles largos, cumpliendo, ¿cuántos años tú, Severán? Yo le calculo unos... ¿Cuántos tienes tú, mi amigo Negro Chatarra? Muchísimas felicidades. Hoy, están de manteles largos, echando la casa por la ventana... Allá en... Se me fue el nombre, en el Peñón, compadre. En el Peñón, allá con el Negro Chatarra. Hoy me confirmaban un asunto. Saludos, Cebollas. ¿Quién se preparó? Porque hay mañana aire y seca. Hasta el lunes va a haber cheve. Dice que es el martes. ¡Ah, de veras, verdad! Sí, es cierto, hoy me confirmaba nomás el evento social. Y va siendo lo más viejito el Negro Chatarras. ¿Se va a hacer o no se va a hacer?
2: Al rato me dices, porque aquí anda escuchando el Kawasaki y se nos va a querer acoplar. ¡Ya está confirmado! ¡Y le paz! Pero va a ser allá en Nava, tú, Kawasaki. El cumpleaños de enero esta tarde va a ser allá en Nava.
1: ¿Cómo que? ¡Hombre! ¡Felicidades al Pedro Chatarra! ¡Está cumpliendo 15 años! ¡15 años! ¡Está chavalón el morro! ¡Está chavalón! No, no, felicidades, que cumplan muchos años más y bendiciones para él y para su familia.
0: Mire, mire, mire.
1: Sobres, que le caigan bien machinas Kawasaki, sobres.
0: Mire, mire.
1: Como que me adelanté, por si no me acuerdo para aquel día. ¿Sabes? A Wiwi, a Wiwi. Caen mejor sin gas. Caen mejor sin gas.
2: Pasas por mí, Kawasaki, para irnos para allá, para el Peñón. Un show espectacular. Ya me vi ahí en el Peñón haciendo la punta, compadre. Por toda la... ¿Cómo se llama esa calle? ¿Cómo se llama esa avenida? Del Negro Chatarra. Adelante.

A mis amigos allá en el Benny, ya se fue Momis, mi estimado Benny, Yo mañana voy por un abanico de Honda Fit 2007, ya lo tenían ahí, me lo mandó la señora con fotografía y toda la cosa. Mañana me arranco para levantar ahí el abanico. Tú, Cebollón, me está esperando el eléctrico. Allá, ingeniero. Dice por acá, dice, ay, si tienes, fíjate que ese grupo de Fito Olivares lo ponía el señor del barrio que arreglaba bicicletas aquí en la calle Mutualistas. Cuando estaba sin pavimento, desde las 7 de la mañana la tenía todo vuelo las rolas. Y le decían, ¿cuánto es? Nomás tráete una coca. Alias la zorra. Decía el arreglador de bicas. Ponía los rayos de las bicas también. O nomás parchaba todo el asunto. Enderezaba rines y todo el asunto. Yo también antes hacía ese asunto. Yo ponía los rayos, enderezaba rines. No, yo era una cuerda para eso, ingeniero. Y luego, pues es que antes tenía bicicleta, pues yo ahora tengo carro, ya no. Ahora soy mecánico. Por eso mañana voy con mis amigos del Benny por un abanico del aire del Icy. Icy. Mecánico de amor. Pero no a tu servicio, compadre. ¡Yule, compadre! 8:19. ¿Cuánto falta para el martes? Ya quiero que sea martes. El mejor día de la semana, siempre lo he dicho. Y con el cumpleaños de mi amigo el negro chatarra. Por toda la orilla, compadre. Hasta la esquina y luego te regresas, compadre.

Ahí está la gallinita vieja, compadre. Gallinita vieja. Gallinita vieja. 878-791-9303. En el WhatsApp del 107.9. Señoras y señores,

¿Dónde andas tú, cebolla? Pregúntame yo, pregúntame yo. Es muy joven. Los caballeros del volante. Invitamos a los caballeros del volante, negro.

8:24 minutos. Imagínate donde te vayas ganchando a alguien del show, cebollón. Ay, María Purísima. Cruz. Mira, mande Dios. No, de los meros machos, compadre. De los meros machos, acuérdate. Tú eres de los meros machos. Señoras y señores, 8:25 minutos. Ándale, Chato Rocha. Mi buen amigo Chato Rocha y el Fito Olivares andan en la siembra de árboles. Allá en el ranchito con los caballos.

0: Bueno, ingeniero, es que la gallina vieja, mi buen amigo Checo Briseño, ¿dónde anda, Checo? ¿Dónde andas, Botello? Pues aquí trabajando, ¿cómo que dónde ando? ¡Hijo de la frega! Esta es desde Piedras Negras, la estación de los machos. Voy y regreso.
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0: 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Se va a ir Garín, si no para vender el estéreo. ¿Cómo se va a ir Garín? ¿A dónde se va a ir? Ah, que si va a venir. Si va a venir, apa, si va a venir. Sí, si tiene que venir. No. ¿Cómo que si va a venir? Saludos. Se prendió el cerro en la Guillén. Ahí le hice seca. Y lo dice por acá. Con esa música no se siente la fila, hermosa. ¡Lu! Mi prima Belinda. Mi primo Marcos. Ahí va mi primo Marcos, ¿o no anda? Anda trabajando. I don't know. Quiere decir, no lo sé. Van. Oh, ya están casi allá. Digo, ahí vienen ya casi para acá. Es de allá para acá, ¿verdad? 8:33 minutos, señoras y señores, fin de semana.

0: Piu, piu, piu, pau. Piu, piu, piu, piu, piu, piu, piu, pau. ¿Quién anda por acá, ingeniero? Al señor Castillo, saluditos. Saluditos, saluditos. En fin de semana, Carretera 57, les saludamos. Desde Piedras Negras, pasando la cuesta de las codornices, ¿se llama, no, ingeniero? ¿Cómo se llama? Antes de llegar a Rosita. ¿Verdad? Hasta allá, llévala. Bueno.
1: Botello.
0: ¿Qué onda, maldito?
1: Ahora no transité la 57 porque no hubo clases.
0: ¿En la mañana nomás o qué?
1: No, ni en la mañana fui. Todo el día me la estoy pelando aquí.
0: ¿De veras?
1: Y sí, no hubo nada, Botello, aquí estamos.
0: ¿Y mañana, padre?
1: Nada, hasta el lunes.
0: ¿Pero ya estás cargado o qué, para mañana?
1: Pues ahorita voy a recargar porque a ver si me lleva el águila para allá pasar entrado un bolsón.
0: Bonitas apurarle.
1: Ahí está, Botello.
0: ¡Vale, maldito! Maldito Hernández. Hoy no transitó la 57, pero ahorita se va al sector centro de la ciudad de Piedras Negras. Y a recargar, compadre, con tubo, porque viene el fin de semana seco. 878-79-193-03. Se llama.

Con esta me acuerdo de mi amigo. No mi amigo, no mi amigo. Las de Rito Lombraña, en paz descanse. Son las de Mr. Chivo. No mi amigo. Atuñao, atuñao, me decía.

0: ¡Bárbaro! ¡Hijo de la friga, hijo de la friga! ¡Qué ambiente, compadre, en fin de semana! ¡Hola, compita! ¡Saludos, Páramo! Para mi hijo, ¿verdad? Páramo. Hijo Toño, mi esposa Juani, de parte de su esposo Alfredo. Pon algo de Aventurero de Sabinas. Un saludo, ponme la de La Tarde que Te Amé, de Mr. Chivo. Es que ando bien enamorado. 8:41 minutos, a través del 107.9 desde Piedras Negras. En 19 minutos estaremos abriendo la cantina, compadre.
1: Perro. 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
8: ¡Basta de comerciales, compadre! ¡Si alcanza, cebollón! ¡Hijo en la fregata! ¡Tráetelo! ¡Tráetelo! 3 minutos y serán las 9. A punto de abrir la cantina, compadre. Hoy es el último día porque mañana ley seca. Mañana no se abre la cantina, compadre, porque nos cae la autoridad en el tiempo. ¿Qué llegó? Ya llegaron, ingeniero, ya llegaron. Shh, cállate, cállate, cállate, cállate.

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Yo he nacido bajo el techo de un pa... Ahorita está el de 30K. Allá en Centro de Espectáculos Los Manantiales está llevando a cabo ese gran evento. No pude asistir, ingeniero. Ni hablar. No pude asistir, pero el próximo... Yo creo que vamos a estar jugando para el día 13. Que estaría haciendo la próxima semana, ingeniero. 1, 5, 14, 15. Que el 14 probablemente... Ah, no. Ah, sí. 14, 15. Más o menos. Más o menos, más o menos. Andaremos en la jugada de los gallitos. A ver cómo nos va. Con los giritos, compadre. Bien trabajados. Pepe Rodríguez aventándose un cevichito. Y no nomás. Puro oro verde, compadre. Bien matón, compadre. El aguacatito. Hay que comprar antes de las 10 u 11. Pues de una vez, profe. ¿Para qué investiga? De una vez. Yo no quiero nada.

0: ingeniero. Nada, compadre.
1: Voy a hacer lo que dictan las autoridades. Cero alcohol. Nada de bebidas. Para ir a ejercer mi obligación, porque es una obligación, no es que si quieres, no, es una obligación. Próximo domingo. 9:07, señoras y señores. Allá en la 431. Oye, ¿no se han reportado la de la 431? ¿Ya soltaron a todos o qué? ¿Dónde andan esos de la 431? 431, ¿dónde andan los de la 431? ¡Ay, ay, ay! Allá les mandamos saludos en el Aguilón, compadre. Puro inocente palomita, compa.

0: ¡Mujer, hijo de la fregada! ¡Señor Botello! ¡What's up, man! ¡What's up! ¡What's up! ¿Qué pasa? ¿Qué pasa allá? Un saludo para los trabajadores de Víctor Burger. ¡Ingle, paz! ¡Ira nomás! Hola, bueno, ahí están, compadre, ya ves, ya llegaron los de la 4-3-1. Saluditos allá en el Aguilón, compadre. Saludos para mi esposo Ángel Blanco, para Rick, Yuyu, Jera, Alex, Manuel, Víctor, Gallo, que están en la celda 431 en Isle Paz. Y les pone la canción La Venganza de María de los Cadetes de Linares. ¡Ay, ay, ay, ay! 9:11, la estación de los machos. Allá en la 431 les mandamos el saludo.
1: ¿Dónde están los 600 que están dando para ir a votar, para ir a votar? Así que uno con más ganas va uno a votar. ¿Dónde están? Lo que me pregunto. Por ello y que ya están comprando las votaciones. Qué vergüenza, de veras. Qué vergüenza. Pero bueno, ahí también me apunto para comprar las Kawasaki. Y le pasa.
0: Aló, están escuchando, dice que andan al pie del cañón, compadre, es todo, compadre, ahí en la 421. Bueno, ¿quién me habla?
2: Bueno, bueno.
0: Iván Macal.
2: ¿Cómo está, mi tremendo Agustín?
0: ¿Qué dicen los drones?
2: Pues aquí estamos, compadre, en un poquito te mando saludos a todos los briones, la visión de briones.
0: Que me manden pollo, ¿para qué me mandan saludos? ¡Que me manden pollo!
2: Ah, pues vente para acá, mijo.
0: Todos los días le prenden allá al asador.
2: Mira.
0: ¡Hijos de la friga!
2: No. Aquí, cáele, mijo, un día ahí te invitamos. ¿Cuál día descansas o qué?
0: El miércoles ahí voy a estar, primeramente Dios.
2: Ah, bueno, pues el miércoles que viene, si os quiere, güey.
0: Ya dijo, canijo, y no me rejo carajo.
2: Bueno, arriba en América y luego los Tigres, mijo. Ya está al lado. Ponnos una canción bañada, una de Gerardo Sandoval, si se puede. Sí se puede, cabrón.
0: Ahorita la agregamos.
2: Ya está al lado.
0: Sobres.
2: Dale, saludos.

0: la estación de los machos desde Piedras Negras. Ponla del aguacate, saludos desde la Buenavista Sur para el chef Ricky Grimaldo. Richie Grimaldo, otro pex neta, dice por acá.
1: Voy a cantarles.
0: 9:16 minutos. 9:16 minutos. 878-791-9303. Ese es el WhatsApp de la 107.9, la estación de los machos.

Los machos, compa, a través del 107.9 desde Piedras Negras. Con estas cancionzonas, compadre, cabalgando. Hijo de la friga, ¿cuánto tengo yo tiempo que no he montado un caballo, ingeniero? Oh, pues ahora sí que ya llovió. Literal. Anoche y ahorita ya no tarde el agua, ¿no? Dije, otra vez, ¿va a llover o no? Cuando tenía mi cancia, nomás le hablaba, ¡cancia! Y se venía la cancia. ¡Fue la briga y fue la briga! A pelo, papá. Vámonos para arriba. Trotando, trotando. ¿Cuántas cabalgatas por allá por 5 manantiales, compadre? ¿Cuántos recorridos a caballo? ¿Eh? ¿Te acuerdas? Entrando allá al... En Zaragoza, Coahuila, cuando íbamos entrando al lienzo charro. ¡Hijo de la friga, hijo de la friga! Misión cumplida, compa. ¡Ay, ay, ay, ay! ¡Hijo de la fregada! 9:24. Esos de la 431, ¿cuánto tienen que no montar a caballo, pa? ¡Hijo de la friga!

0: le paramos tantito a la rocola. Orinita, regresamos. No nos tardamos miadita. 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

hermano, compadre, hijo de la hombre. Saluditos, saluditos. Se prendió el cerro acá en la Guillén, compadre. Dice por ahí. Pero ¿dónde es ahí tú, Martínez? Esa no la conozco. Esta que lo verás. Y llegas al Oxxo. Esa no es la Guillén. Este no lo ubico, ingeniero. ¿Dónde está aquí? No lo ubico, compadre. Dice por acá Agustín, el corrido Gerardo González, compadre. Lo dice por acá, le mando saludos para Emanuel Hernández, que me gusta mucho y pronto seremos novios. Y pues no importa que si es casado. ¡Huelo, briga! ¡Huelo, briga! Oye, pues ahí andas de resbalosa tú. ¡Se llama! ¡Se llama!

Acá preparándonos para la ley. El tremendo negro chatarra, compadre. Nomás 8 para hoy. Nomás para hoy, ¿esas o qué? Es fin de semana, compadre. Ni el sábado, ni el domingo, ni el. Hasta lunes, papá. Hijo de la fregada, 19 minutos. En la estación de los machos, desde Piedras Negras, la temperatura en los 26 grados centígrados, equivalentes a los 79 en la escala Fahrenheit. ¡Se llama!

compadre, qué bárbaro. Se está llenando, compadre. Se está llenando este asunto ya en la recta final a través del 107.9. Suéltala, compadre, porque se nos alcanza, se nos acaba el tiempo. Buenas noches. Me puede mandar un saludo para Rick, de Alondra, a la celda 431. Si se trata de desmanes, de canciones, como es él, con los Cardenales. ¿Cómo es él con los Cardenales? Perdón. ¡Y ay, ay, ay! Macario Leiva Botello. Buenas noches, oiga, puede enviar saludos para mi esposo Emanuel Hernández de parte de su esposa y para todos los de la 431. ¿Me podría poner la canción, la de Masacre de Culiacán con Chalino Sánchez? Gracias, saluditos. Esta es desde Piedras Negras, compadre. En 15 minutos.

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0: Y canta Valentina, cantas Valentina. Qué bonita Valentina. Regresando del rancho con abuelita. Saluditos, abuelita Berta. Valentina, escuchando a los Cardenales de Nuevo León. Faltan 5 minutos, Niki, apenas vienes llegando tú. Todo el programa de allá con Toño, los tacos de Toño y los frijoles de Luisa y apenas le están prendiendo la radio. Apenas, Niki. Yo pensé que iba a poner el mensaje, salga. No, apenas le están poniendo ahí el radio.
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0: Un momento, Anspach. ¿Qué esperas de la vida? Disfruta de la fuerza, de la belleza y de la juventud. Todos los días haz algo que ames. Canta, baila, juega, nunca hieras los sentimientos de los demás. No te sientas culpable si no sabes lo que quieres de la vida. Si haces todo lo que quieres con amor, estarás condenado al éxito. Llegarás a la plenitud porque estás movido por la fuerza de la vida. Este fue un momento Anspach.
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4: Igualmente en Badiraguato, compa. 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
8: Regreso a las 11, ingeniero. A las

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1: Son las 10 de la noche.

0: Ilumina, Señor, nuestra noche y concédenos un descanso tranquilo.
1: Que mañana nos levantemos en tu nombre y podamos contemplar con salud y con gozo el amanecer de un nuevo día.
0: Es de noche, Señor. Quédate con nosotros.
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1: Radio Zócalo. ¿Me pidieron qué? Ya los envié, ingeniero. Los números de la Lotería Nacional. 28.311. Cayó el 11, primer lugar. 28.311, primer lugar. Segundo lugar, 24.186. Y el tercer lugar, 4.169. 69, 86 y el 11 son los billetes de la Lotería Nacional para la Asistencia Pública de este fin de semana.
2: ¡Saca las clandestinas, epa!
1: Ya no hay nada. ¡Nothing! Ya no hay nada. El que compró, compró. Y el que no, se amoló. Qué bueno, para que no pisteen. Dice por acá, pero ¿qué es eso? Del Face. ¿No lo abre? No, sí lo abre, ingeniero. No tengo idea, la mera verdad. Ayer hablé con Dios. ¿Estaba escuchando eso, ingeniero? ¿Dónde está? No la tengo, esa. Bueno, ¿cuál tengo entonces? 4 minutos y contando en la superestelar. ¿Qué es eso?

¡Qué buena rola, ingeniero! El grupo Firme. El grupo Firme. A través del 107.

0: Hoy nomás, ingeniero.
1: ¿Qué fue lo que nos pasó?
0: ¿Qué fue lo que nos pasó?
1: No quieres saber nada de mí.
0: ¿Por qué no me la sé esa, ingeniero?
1: Yo por mi parte aquí sí.
0: Señoras y señores, yo compré para mañana y ya me la estoy acabando. Mañana compraré.
1: Menos a ti.
0: ¡Y huele a briga!
1: No
0: lo dudo ni tantito. Le encanta la tetera al vato.

Qué bárbaro, Chulada, compadre. Próximo jueves. Desde el martes empieza el descontrol allá con el Negro Chatarra. Martes, miércoles, descanso, ingeniero. Seguimos allá con el Negro Chatarra el jueves. Va a sacar la tele, Negro Chatarra, para ver el fútbol, ingeniero.

0: sin género. Ahí está Cristian Castro y Edén Muñoz. Rolón. 11:15 minutos a través del 107.9 desde Piedras Negras. Ahí tengo un pato de pelea. No hay nada de pelea. Bueno, ahorita sí. Ahorita me dan ganas de arrancarme para 5 manantiales, ingeniero, ¿verdad? Está el evento del 30K. Y ¿te imaginas?
1: Me entregué como dice.
0: Pero pues aquí va sin dinero, cebollón, ¿verdad? ¿Te ocupas pues para aventarle al rojo, al verde? ¿A cuál le vas? Partido. Partido para asegurar la feria, ingeniero. ¿Con cuál nos vamos? Estará jugando ahorita el partido Tercia de Sotas, ¿eh? El partido, ¿cuál otro partido, ingeniero? Motor. ¿Cuál otro, ingeniero? Échame nombres. Para que vayas algo bien, algo seguro. Digo, la moneda está en el aire, ¿verdad? Pero han jugado bien esos partidos. Siempre juegan bien, más bien dicho. Siempre juegan bien ese tipo de partidos. Tercia de Sotas. ¿Cuál otro dije? Te dije. La Guillén. Ay, ay, ay. 11:16. A través del 107.9 desde Piedras Negras. Desde Piedras Negras, compadre. Está aquí el grupo Duelo.

No tengo navajas, pero le pongo anzuelos para que se vaya a pescar o qué, padre. 11:20 minutos, señoras y señores, 11:20 minutos. Nos quedan, ¿qué, ingeniero? Ya, mero nos vamos, compadre. Mañana venimos. 1:00 p.m, ¿verdad? Y mañana es sábado. Temprano, levántate a despertar los gallos, la movidita, forrajera. Puro correr y correr, compadre.

0: Botello, buenas noches. ¿Me puedes mandar saludos a mi oficial favorita, a mi amiga especial, que te va escuchando? Si puedes complacer con la canción de Carin León, Señora Elegante, de parte de Gonza. Antes, una pausa.
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Señora Elena, ¿no encontraste una un poquito más aburrida la cancioncita? Híjole, brega, híjole. 878-791-9303. 35 minutos después de la hora, cuando deletreas los mensajes, te escuchas como tu jefito. Cuando deletreo los mensajes. ¿Cómo deletreo los mensajes? No entiendo. ¿Cómo los deletreo, pa? Avánzale mejor, cebollón. 35 minutos después de las 11. Ya, pero nos vamos. ¿Qué dice acá? Unas quesadillas. Y lo que me van a dar de cenar, y que no, unas quesadillas. Eso lo hacen con ¿cómo se puede decir, ingeniero? Cuando saben que no te gusta el queso y te ofrecen unas quesadillas, ¿qué significa, ingeniero? Como para que les diga que no, ¿verdad? Bueno, les voy a decir que sí, pero y les voy a decir que unas 6. Y no me las voy a comer para que se les quite, ¿verdad? Por eso te dicen, pues sí, hay para unas quesadillas, te hago unas quesadillas. ¿Saben que no le gusta el queso a uno? Sí, prepárame unas 6. Y ahí está, me tienes está trabajando, me hiciste que te hicieran las quesadillas y ni te las comes. No me gusta el queso. Entonces, ¿para qué me dices que te las haga? Pues, ¿para qué me las ofreces? Pues, si sabes que no me gusta el queso, ay, género. Híjole, pero una canción de Karil. No, ya no, de Karil, no. Fíjame el que quiera, no, hombre, pues deja que. O ya cuando voy a salir, ingeniero, pues me estoy durmiendo con esas canciones. No. ¿Para qué, ingeniero? Tú también. 11:37.

0: bárbaro, ingeniero! Ahí está. No, ¿cómo se llama? Tanto amor. Tanto amor. 40 minutos. Cuenta regresiva. Se te está acabando el tiempo, cebollas. ¿Le avanzamos o qué onda, compadre? Tú dime. Ya me voy, yo ya me voy a comer quesavirrias. Ah, no, nomás quesadillas, no, le quitamos lo de la birria. Mira nomás, qué rico brisket. Brisket.
1: He venido a pedirte perdón.
0: ¿Quién va a hacer brisket y cuándo van a hacer brisket? Para que me inviten al brisket, me gusta bastante, me fascina el brisket.
1: Y
0: así como está aquí, mira, nomás que este te lo cambio por papa. Puré de papa, elotito, está muy bien el elotito. Esa salchicha americana, riquísima. Brisket y pan de barra, jalapeño entero, compadre, para cuando le muerdas, le chorreas así el caldito al brisket. Y con gravy del café. No, hombre, qué rico. Señoras y señores, ¿tengo pausa o qué tengo? ¿Tengo más música? ¿Tengo pausa? No sé qué tengas planeado tú, mi estimado Cebollón. Cebollón. Toda la semana estuvimos, ingeniero, ahí en la forrajera. Toda la semana. Mañana no, porque mañana entro a la una aquí. Se descompone todo mi horario. Mañana sábado, pero sí está abierto de 9 a 1 y de 3 a 6. Las pastillas para las garrapatas. Oye, mucha infección. Ahí están. ¿Cuánto? No me acuerdo, porque tuvo que ser mentira. De todos colores y sabores. Nesgar, ¿cómo se llama? Asuntol, el... Se me dan los nombres. Garrabán. El amarillo se llama... ¡Hijo de la briga! Es el que más uso yo, no me acuerdo. Asuntol, Garrabán, Alfadex. Señoras y señores.

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11: Ya dime si quieres.
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11: Conmigo, si mejor
10: en punto de la una de la tarde. Pero en punto de la una de la tarde.

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Ya aquí estoy, ya. Tranquilos. Take it easy, diría el gabacho. Take it easy, ya llegué. Ya estamos aquí. Como siempre, puntual a la cita, nada más que pues hay que acomodarnos. Hay que sacar silla, meter silla, porque no todos usamos la misma. Pero ya. Ya estamos ahora aquí, como debe de ser. Con toda la batería bien recargada, entre comillas. Porque decimos que descansamos y no descansamos. 12:11, ¿cómo están? Como siempre, placer saludarles. Como cada noche madrugada, bien bendecido, despidiendo y recibiendo un nuevo día más. Hoy sábado, ya fin de semana, 6 de junio, 2026. Ya 6 días de este junio. No, va que huela el mes. 878-79-19303. El Super Gua de Superestelar. A todos aquellos que están en sintonía de la frecuencia correcta. A todos en general. En el 107.9 de FM. Hasta donde no llega la señal por nuestra frecuencia y que hacen lo posible por sintonizarnos vía internet. Gracias por su preferencia. Gracias por su sintonía. Aquí estamos y no nos vamos. Hasta las 5 de la mañana. Yo que más quisiera quedarme con ustedes hasta las 7, 8, 10, no sé, 24 horas aquí en la cabina, pero no se puede, nomás me puedo quedar hasta las 5. 4:50. Para preparar y dejarle todo listo a mi compañero Orlando Medellín, que es el que viene a continuación en unos ratitos más. En unas cuantas horas más. Pero mientras que se empate el digital, nosotros vamos a continuar. Ahorita me voy al WhatsApp porque ya se está volviendo loco. Se está volviendo loco, como el locutor que está aquí sentado sin hacer nada. Así que vamos a darle, Garín. A lo que te truje, chencha, tarantao. Para lo que te mandan traer los patrones, Garín. Ya sabes para qué. Para tratar de hacer ameno el turno a todos los radioescuchas de madrugada.

0: Luna de miel. Llegó el ambiente de las madrugadas, dicen acá en el WhatsApp. Así dice la presentación. Déjame, me voy al corte comercial, ahí me voy al WhatsApp, porque se está volviendo loco.
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0: Ahora sí, Ganin, ahora sí vete acá al WhatsApp porque se está volviendo loco. Se está volviendo loco como... Oye, pasígüense ustedes. Me hacen bola el engrudo. Estoy acá yo de repente. Ta. No, pasígüense. No se me ataranten, por favor. No se me ataranten. El tremendo David Montes, 8 minutos se pasó después de la cita. Pero ahí le mandamos el saludo, como siempre, al pendiente. Allá en CEPSA, quieren que le mande felicitaciones a Luis Fernando, que está de manteles largos. Ahí están las felicitaciones de parte de todos sus compañeros y compañeras de trabajo. Ahí el tremendo Willy Vargas, de los Racineros, en turno de tercera y escuchando la Superestelar. Allá mi estimado Álvaro Martínez y su abuelito el Zurdo Ortega, en la colonia Cumbres, escuchando la Superestelar. Saludos, buen... ¿Dónde anda mi Chayo Torres? Míralo, ahí está. Vienes manejando, andas de viaje, vas llegando, vas saliendo. ¿Qué está pasando? Allá en el barrio El Peñón, el tremendo Negro Chatarra. Hasta allá le mandamos el saludo al Negro Chatarra, mi estimado Chalo. También acá se reporta nuestro número de WhatsApp. Dice, es todo, Garín, el azul ahí en Hendrickson. Otra de Mr. Chivo para despertar. Hoy se saca la producción. ¿Cómo? Ya te la sándwich. 12:25. Ahorita buscamos otra de Mr. Chivo porque ya me cambié de carpeta. Me voy con Elías Soria Jr. y los aliados de Piedras Negras. El comandante en jefe. Los maestros limpios de todo Texas. Rodolfo Rodríguez y su equipo de trabajo. IMS Industrial Service de Eagle Pass. Saliendo de la chamba, no, ya quisiera yo que

calla boca, calla hoy. Porque también de dolor se canta. Y cuando llorar no se puede. Mister Chivo. Allá en Hendrickson.

0: Desde la ventana de la patria, Miguel Alemán, Tamaulipas, Mr. Chivo, el paso lento.
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0: Las 12:31, dice mi estimado Chayo Torres. Hace 4 horas salimos de Nueva York. Ah, hace 4 horas salieron de Nueva York. Ah, está aquí, vienen ya por Nava. Ahí por la 57, ahí llegando a la Constellation. Nueva York, hazme el favor, hasta allá andas tú, Chayo. Mira nomás, hasta Nueva York. A ver cuándo. No, pues no, andan en el tráiler. Ni modo que lleguen allá al centro y me traigan una cachucha de los Yankees de New York. Ya sería mucho. Ya que estacionaran ahí que estacionaran el tráiler ahí en el centro para bajarse al mall y comprar una cachucha de los Yankees. Ya sabrás. No, te digo que nomás a un atarantado. A un atarantado se le ocurren esas cosas. Yo sí lo haría. Prendo las intermitentes, lo dejo ahí en medio de la plaza de la Gran Manzana y me bajo de corre y corre y voy. Y vámonos. A lo que voy, voy. Que acabo que tanto es tantito. No, allá sí ponen tiquetes, Garín. Pasí, güey. No te dando ideas tú, Garín. Mejor pon la siguiente, hombre, dale.
2: Extranjeros, para nada. Nada
0: ahí. Recordando la gran Sonora.
2: Sonora, vámonos.
0: Víctor Hugo Ruiz. El Babo Torres. Desde Constellation. Es todo, mi bola. Pura BH.

Los Caballeros del Volante. Pablo Papucho. Volador y el Gato. Digo, el Gato, el Pato. Ya le cambié el nombre a mi compadre. El apodo. Víctor Hugo Ruiz y la gran y su gran sonora. En la Macao. No, calla boca, calla boca. Dice, un saludo para el Chayo que se traiga los tamales de parte de la que si andamos en el overtime en Gondi de la MB, no, MV, así dice acá. Que te traiga los tamales. ¿Cómo? ¿A poco no van a vender tamales en Nueva York, atarantado, tú también? ¿Qué dice el Gonza? Dice, una matona, pues dímela, suéltala para pa irla buscando. Y luego me mandan un video acá, ella me manda. Ahorita lo veo, Chayo, porque pues estoy acá trabajando, no puedo ver el video ahorita acá en el WhatsApp. Pasíguate, pasíguate. Dice, ponla del hombre lobo de Mr. Chivo. Ah, esa la cantó ahí en la... Ahí en el fraccionamiento año 2000, el miércoles pasado, que fui a saludar a mi amigo Juan Carlos Pérez. Ahorita buscamos la del hombre lobo, claro que sí.

0: locos. Ella. Ya vi el video que me mandaron de Nueva York. También en Nueva York están atarantados. Hoy te le voy a decir por qué.
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0: Dice que no vaya a salir con una tontera. ¿Cuál tontera? Todavía no digo nada, ya me están haciendo bullying. Todavía no digo nada y ya me están diciendo de cosas. Ni saben qué es lo que voy a decir. Les estoy diciendo, espérenme tantito, ahorita les voy a decir el por qué. No se pueden esperar. Chihuahua, de veras, qué desesperados son. Les estoy diciendo que estoy viendo el video que me mandó mi amigo Chayo Torres, que anda allá en Nueva York, allá trabajando en el tráiler. Pero veo, aquí a mediación del video, va en un puente, y les digo que están atarantados, porque está un viejo arriba de un techo, con la mano derecha así levantada, ahí está parado sin hacer nada, mira, no se mueve ni nada. De aquí lo estoy viendo, yo no me pueden decir que no, porque si está, ¿qué está haciendo arriba de un techo así agarrando algo con la mano derecha levantada? Y en pleno, y está el solazo. Yo no estaría ahí. Mira, te digo. Yo pensé que nada más aquí en Piedras Negras estábamos así. Mira, aquí le voy a poner. A ver si no. No, no creo que se escuche. A ver, voy a apagar el canal. Mira. Aquí lo estoy viendo, mira. Ahí está. Van subiendo el puente. Van bajando. Mira, ahí está, mira. Ahí se ve. Ahí van subiendo el puente. Ahí se ve el tráiler. Y luego se ve ahí un letrero, un espectacular de Size Masters. ¿Quién sabe qué? Y luego a mano derecha, chorros de edificios bien bonitos, mira. Hasta parecen las de esas cosas de ahí de comisión de la termoeléctrica. Mira, ahí se ve todo, mira, se ve bien bonito. Y luego ahí está cambiando, mira, uno, dos, son como cuatro carriles. Va pasando un autobús blanco como el del tropicalísimo Apache. Y ahí al fondo, mira, ahí le dan zoom, mira. Se ve como que es un hotel, o sepa Dios qué será. Y ahí está el viejo atarantado, mira. Con la mano levantada así derecha, arriba del techo. ¿Qué estará haciendo? ¿Quién sabe? Yo no estuviera ahí en pleno solazo, la mera verdad. Ya ven que no nomás nosotros estamos atarantados. Allá en Nueva York también.

0: ver. Pues dime, atarantado, yo cómo voy. Sí, lo más lejos que he ido es a Monterrey, Saltillo. ¿Y cómo quieres que sepa que es la Estatua de la Libertad allá, allá en Nueva York? ¿Cuándo voy a saber? Yo pensé, como se ve aquí en la carretera, yo pensé que era alguien que andaba trepado en el techo. No, me dicen, Garín, es la Estatua de la Libertad. Pues díganme, ¿yo cómo voy a saber? Ay, que todo, está bien que sí, pero no quieren que sea, que sepa todo, no voy a adivinar todo. Ay, Diosito, si no me dicen, pues no me doy. ¿Yo cómo voy a saber qué es la Estatua de la Libertad? Ni sabía que estaba en Nueva York, con eso te digo todo. Ni sabía que estaba en Nueva York. Si no me... Gracias por la información y por sus palabras. Sí, dijo, tú que sí estás bien... Pero fíjate cómo me ponen. Tú sí que estás, pero bien reatarantado. Fíjate, ya no estoy atarantado, ya estoy reatar... ¿Cómo? No, se oye muy feo así. Bueno, estoy atarantado por dos. Porque así como me ponen aquí, ya lo dije, se oye muy feo. Se oye muy feo. Dice... A ver, vamos a ver. Mira. Es que ahora son las 12:49. Tengo un minuto. Mira, lo voy a dejar a criterio de ustedes. Se los voy a dejar a su criterio. Me mandan este mensaje, no les voy a decir quién. Pero... Hace poquito estábamos hablando de eso, no me acuerdo con quién estaba platicando yo de eso. Pero, pues, ¿qué te puedo decir? ¿Cómo lo puedo interpretar? No sé, por eso, yo sé que ustedes también están atarantados, pero son más inteligentes que yo. Y tienen, en los mensajes que mandan, siempre tienen la razón los radioescuchas. Me dicen en este mensaje, Garín, ¿tú qué opinas? ¿Se vale o no se vale? El señor Julián Tristán, ex vocalista de Reyes Locos, con el grupo que formó, que se llama Llorones, canta todas las canciones de Reyes Locos. ¿Se vale o no se vale? ¿Tú qué opinas? Mira, la respuesta ahorita te la voy a dar después del corte comercial, después de la pausa de las 12:50, porque oye, ahora sí me regañan, sino, no, ya no me regañan, ya no hay nada que panda el cúnico, como decía el Chapulín Colorado. ¿Ustedes qué opinan? A ver, díganme, ¿ustedes qué opinan? Para mí, pues es que, ¿qué te puedo decir? O sea, pues, mientras las canciones no estén patentadas o no sé cómo se le pueda llamar en el ambiente musical o... Mira, así de fácil y sencillo. Este es mi punto de vista, el personal. Si la exagrupación de Julián, que son los Reyes Locos, no han hecho purrum, no han dicho nada, pues yo qué te puedo decir. Pero ahí les va su punto de vista. ¿Están de acuerdo o no están de acuerdo que alguien que cantó con un grupo y se salga de ahí cante las mismas canciones que cantaba con la agrupación anterior? Ustedes, los radioescuchas, ¿qué opinan? Los leo al WhatsApp.
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0: Ahí te va el primer mensaje. Bueno, están escribiendo, pero ahí te va el primero. Dice Garín, es como si Liberato no cantara las canciones de Apache. Exactamente. Apache canta unas canciones. Bueno, el ex tecladista compositor de muchos temas y hermano del señor Arturo Ortiz, que es José Inés, se sale de la agrupación, hace liberato y también canta las mismas canciones que Tropicalísimo Apache. Las que escribió José Inés y otras cuantas. Sí, también ha sacado sus canciones, pero pues haz de cuenta que es lo mismo. Ahora, no sé, mira, voy a poner un ejemplo. Haz de cuenta, yo, Garín, me voy a festejar, voy a hacer una fiesta, y quiero traer un grupo así, pero pues no me alcanza la economía, ¿sí me explico? Entonces, si me dicen a mí los Reyes Locos, ¿sabes qué? Nosotros cobramos 150, unos 90 mil pesos, y si los Llorones me cobran 50,000, 55,000, ¿cuál me traigo yo? Yo qué más quisiera traerme a los Reyes Locos, pero si no me completa el dinero, pues mejor me traigo a los Llorones, que acabo ya sé que van a cantar y tocar las mismas, y hagas de cuenta que voy a estar escuchando a los Reyes Locos. Sí me explico, pero pues allá ustedes, no sé qué piensen ustedes. Esa es mi opinión atarantada personal. Déjenla que baile. Yo la cuido. Los oficiales de Jiménez, Coahuila, a la orden.

0: le digo que usted. No, ya me voy yo, no. Ahora la traen contra mí, no, ya me voy yo. Dice, ¿estás enojado? ¿Por qué le dijiste así? No estoy enojado, nomás le estoy aclarando. Porque me mandó el mensaje y me dice, sonido master, bailando hasta el amanecer, la tendrás, pero no se llama así, nada más le estoy corrigiendo para que a la próxima vez que me pida la canción me ponga, Garín, la de ritmo sabroso de sonido master, y ya sé cuál. Sí me explico, pero no estoy enojado. Si me enojo, me da hambre.
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0: Ay, dice Garín, ¿por qué no fuiste al podcast? Porque no me dijeron que fuera. Así de fácil y sencillo. No, ya había ido mucho, ya me tocaba descanso. Dije, a lo mejor el otro viernes y el otro me toca ir, lo más probable. Pero yo les digo qué rollo con el pollo. Saludos, Edgarín, para la familia Herrera que anda transitando las calles de Piedras Negras. Martín Martínez y Uriel Jasso. Ahí está. Dice, Garín, ese que está trepado en el techo en Nueva York debe de ser mexicano, el atarantado. Yo digo que sí, porque no, mira, sigo viendo el video y no se mueve, ahí está parado. Parece estatua. Dice, acá de este lado, mándanos saludos, vamos en camino rumbo a los 5 manantiales, para ser exactos, hasta Villa Unión. Ah, mira, van a Villa Unión. Ahí les mandamos un saludo a toda la gente que va para allá, para Villa Unión. No me dicen quién, pero pues ahí les mandamos un saludo. Y lo bueno que van escuchando la estación de la raza superestelar. Allá toda la gente que está trabajando en el sector maquilador de carretera 57. Constellation, Vidriera, Megaplanta Coca-Cola, Envases Universales, Gondi, allá en el Entronque, allá en la fábrica de ganchos, allá en Pallogix, allá en todo el sector maquilador de por aquel rumbo de carretera 57, les mandamos un saludo. Vámonos, me piden esta canción de pesada. De una vez. Gonza, te estoy esperando. Me vas a querer mandar el nombre ahorita cuando ya ven. Y la voy a andar buscando y no la voy a encontrar. Y ahí va a haber purrum. Manda, dime cuál, hombre, pues de una pa buscarle, tener la lista y saber dónde va a estar. Es la música del que vale lo que pesa. ¡Pesado! Está bien bonita esta canción.

¿De cómo se llama esa canción, Garín? Fácil y accesible. La voz de Beto Zapata y el grupo Pesado. La 1:07. El lechero mayor de Bernardo Limón. Hasta parece que me leen la mente ustedes, de veras. Mi estimado Santos, el guardia del tecnológico. Ahí le mando un saludo.

amigos de Ricky Muñoz, Grupo Intocable. La 1:11. La voz del señor Arturo Buenrostro. Y el único y auténtico poder del norte.

0: estimada Dulce, allá en la colonia Mundo Nuevo. Excelente música, saludos y bendiciones desde la Mundo Nuevo, Fiel Radio Escucha. Gracias, mi estimada Dulce. Ya sabes, la excelente programación nada más aquí en la Superestelar. ¿Por dónde más? ¿Por dónde más? No, pues en ningún otro lado.
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0: No, pa, ustedes me quieren matar, ustedes. No, pa, síguense. No, dice Garín, buenos días. ¿Qué podemos hacer para que vaya los jueves en la noche? No le muevan. No le muevan. Así déjenle, así. Es que tengo que descansar un día a la semana. No puedo venir los 7 días. Yo que más quisiera venir los 7 días, pero pues siempre. Ustedes ahí en la fábrica o en su trabajo tienen un descanso obligatorio. El mío es la madrugada de viernes, de jueves para amanecer viernes. No puedo hacer nada yo. No, pasígüense. Así estamos bien. Así déjenle, por favor. Así déjenle. Mi estimado Lalo Zúñiga, de los Guardias Activos. Desde el Merititito 26010, así es, mire.

0: madre.
1: Mi chica ideal es el Pegaso de Federico, el Pollo Esteban, la 1:20. ¡La pausa, Gary!
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0: de la música de la senda norteña. Tu chacal de confianza a las 2 de la madrugada en punto.
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0: Es la música de JLB y compañía, la reina del ballet, la 2:07.
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Es el que salió de los Ramones Nuevo León, el Penco Leandro Río, a las 2:38 minutos. Ahí está, mira, mira, atarantado. Fíjate, ahí va. Aquí tengo ya la canción que me estás pidiendo de Liberación. Estábamos aquí chequeando unas cosas nada más de la guía de continuidad, todos los comerciales. Y luego aparte, pues ahora ya el día de a partir de... Tenemos que estar checando unas cosas que nos mandan acá en el grupo, porque pues ya ven que el día de mañana domingo pues es día de elecciones, hay que salir a votar, y pues estamos chequeando aquí unas cosas que nos mandan internas al grupo de WhatsApp del corporativo, pero pues ahí está, aquí estamos y no nos vamos, ya se la saben. Ay, Gonza, te digo, es una tras otra contigo, es una tras otra contigo, pero fíjate, mira, ahorita así como corregía al negro chatarras de allá del Peñón, que le dije, así no se llama. Gonza me dice, ponme la canción de Liberación, si vieras. Para mis dos amigas especiales de Little Fuse y la otra, mi señorita oficial de Peraneras, que te están escuchando, cada una en su centro de trabajo, atentamente, el Gonza. Pero no se llama así, atarantao. Se llama Cómo Me Duele. Y ya, si no fuera fan de Liberación, pues no fuera sacado el título. Pero es esa. Sí, bien. Hoy. ¡Ándale! Oila. Sí.

0: No, porque me voy hasta Sabinas, dice Lalo.
1: Hoy el otro atarantado, pasíguate, pasíguate. Allá mis amigos de Lancermex a descansar, mi estimado ruso. ¿Cuál descansar? Tú te levantas mañana temprano para entrarle a la mecánica. ¿Cierto o no cierto? Ay, Diosito santo, qué barbaridad tan bárbara. Si no fuera por estos momentos, ya me fuera cambiado de turno. Es más, ya ni estuviera aquí, ya sabe dónde anduviera. Estuviera de guardia de seguridad, o sabrá dónde estuviera trabajando yo. Dice, ponme otra de liberación, Gary. Tú empiezas, tú... No. No me echen la culpa, yo no empiezo. Me pidieron esa de liberación, fue la tarantada del Gonza. Yo no fui. Dice, tú empiezas y luego nos cortas el vuelo bien feo. Yo no fui. Ah, claro. Siempre le echan la culpa al más atarantado. Siempre, siempre.
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1: Ámbelo, ustedes quieren puras matonas de liberar. Me dicen a mí que me apaciguo y son ustedes los que se deben de apaciguar. Yo no soy.

se me olvidó olvidarte. Oh, calla boca, esta que viene a continuar. Muchos hemos escuchado, bueno, escuchamos cantar, y como yo que crecí con la música de Liberación, a Lupe Barrera, pero las cumbias, y hacerle la segunda a Juan Tavares, ahí en diferentes canciones. Pero escuchar a Lupe Barrera cantar esta canción, se me pone la piel chinita.

0: quiero hablar. Sabía que me iban a hacer esta pregunta. Y precisamente ayer estaba viendo un podcast. Bueno, no era un podcast, era una remembranza de la historia del Grupo Liberación, desde que se fundó, desde 1970 y tantos, por allá. Ayer en la tarde precisamente lo estaba viendo. Y venía, y se trataba precisamente, de lo que me preguntan ahorita acá en el WhatsApp. Dice, a tu ver y oído, a mi ver y oído. Hijo Jesús, me ponen entre la espada y la pared, con un cuchillo cebollero, de esos con los que tienen ahí en los puestos de gringas y tacos al pastor. ¿Quién canta mejor? ¿O quién cantaba? No, siguen cantando. Pero, déjame, me voy al corte comercial.
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0: Faltan 6 minutos para que sean ya las 3 de la mañana en este en esta madrugada de sábado 6 de junio. Mira, les digo que me ponen entre la espada y la pared, porque yo ya se los he dicho. Yo soy fans del Grupo Liberación desde que tengo uso de razón. 4 o 5 años aproximadamente. 6. Pero háganle esa pregunta a otra persona que no le guste Liberación. Mira, lo que yo te puedo decir, como por ejemplo, aquí en cabina, como locutores, aquí cada quien pone su granito de arena, cada quien tiene su estilo, cada quien tiene su manera de trabajar, cada quien pone su empeño para poder sacar su turno, ya sean de 2, 3, 4, 5, 6 horas, adelante. Y con placer a todos ustedes que son los radioescuchas. Acá como cantantes, ¿qué te puedo decir? Pues igual, cada quien tuvo su época, cada quien tuvo su aportación a la agrupación, cada quien tuvo su tiempo y obviamente tuvo su éxito. Ya, ahorita ya escucharon a cantar a Juan Tavares, que es el vocalista que trae ahorita, y obviamente también Rubén Darío. Esta canción romántica, bueno, sí romántica, escucharon cantar a Lupe Barrera, que fue el vocalista que entró después de este vocalista que fue el segundo. El primero no recuerdo cómo se llama, pero duró muy poquito, que era cuando Liberación cantaba canciones de rock and roll y todo ese rollo. Pero ya después que entró esta persona que es la que van a escuchar ahorita, Miguel Ángel Alfaro, es la que le dio el toque romántico al Grupo Liberación. ¿Me explico? Porque también fue compositor y era intérprete, era cantante, era vocalista. En paz descanse. Pero ustedes, pues, es que como les digo, cada quien tiene su diferente. Si tú me dices, ¿quién cantaba mejor, Lupe Barrera o Juan Tavares? Los dos. ¿Quién cantaba mejor de Miguel Ángel Alfaro, Lupe Barrera y Juan Tavares? Los tres. ¿Por qué? Porque como te digo, cada quien tuvo su éxito, cada quien tuvo su aportación para el grupo. Y cada quien puso su granito de arena y dejaron marcado estos temas, como este que sigue a continuación. Hoy, no, calla boca. Ya me voy yo con este. Ese es Miguel Ángel Alfaro.

0: hombre, cae a boca, de veras, cae a boca con este. A ver, ahora ustedes díganme, ¿quién canta mejor? ¿Miguel Ángel Alfaro, Juan Tavares o Lupe Barrera? A ver, díganme ustedes, no nomás me dejen la paleta a mí. ¡Pa' mí los tres!
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0: No, no, y si me siguen diciendo, síguele poniendo Liberación. No, me aviento las dos horas que me restan de turno de pura música de Liberación. Pa' luego es tarde, faltaba más, sobraba menos. Va, pa' batallo, y lo batallo, y lo batallo. Vámonos rápidamente con más música. 3:02. Iniciamos la siguiente hora del turno. Es la música de La Fiebre Loca. Que seas feliz. Así nomás.

La música de la fiebre loca. Que seas feliz. Ahora duelo. Lleno de nada. La voz de Oscar Iván.

Es la música de los huracanes del norte. Las 3 de la madrugada con 18 minutos. Me están pidiendo, fíjate, me piden, es que no me ponen el título completo. Liberación tiene un montón de canciones que lleva Duele. Así como ahorita la que me pedía mi amigo Gonza. Pero, ay, canijo, ya sé más o menos. Déjame checo a ver si es esa. Me están pidiendo también la de Parches, de Pegaso el Pollo Esteban. Tengo acá también pendiente la de Supiste Hacerme Mal, de La Tracalosa. Aquí tengo varias pendientes. No se me olvida, no se me pasa. No me voy a ir sin complacerles. Pero esa liberación, ¿cómo se llama? Ahorita la voy a sacar. Vas a ver. No me tiene que ganar. Hoy

0: Hoy lo otro atarantado. Dice, ya abandoné el punto, voy con... ¿Qué? Pasajero con destino a Sabinas. Dice... Hombre, y las que faltan, papá, las que fa, ¿qué horas son? El comercial atarantado.
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0: 3:23. Es todo, Garín. Esas canciones son bien, también. No, yo sé que están bien bañadas. Yo, no más que tocan fibras sensibles del corazón a muchos. Ya ves, el otro tarantado ya se juega del punto y ya va a agarrar camino para allá, para Sabinas, para Síguate. No, ya, yo sé que se acuerdan, pero no se hace. Ay, a mis amigos, fíjate, a mis amigos, es que se me pasan los mensajes, llegan y llegan, bajan y bajan. Allá mis amigos de Tacos Toño, carretera Rumba Guerrero, ahí les mando un saludo. Yo, a lo mejor ya cerraron, ya andan cerrando, pero ahí les mando un saludo. Sin temor a equivocarme, por la poquita experiencia que tengo de locutor y poquita experiencia que tengo en conocimiento de música, esta canción que me están pidiendo insistentemente de Liberación, se me hace que es esta, por la letra que me están mandando. Si me equivoqué, I'm sorry. O sea, se lo siento en español, para los que no saben inglés.

0: ¿Qué creen? Le atiné.
1: Va, pues luego.
0: Yeah. One more time.
1: Joe López, Grupo Más.
2: Y eso, cariño.
0: Eres único, Elgarín. Yo lo sé.

0: cuidaría.
1: Amigos taxistas, traileros, a todas las diferentes corporaciones que andan laborando a esta hora de la madrugada, brindando toda la seguridad de Piedras Negras, Dios los bendiga, échenle ganas, échenle ganas. ¿Qué tenemos, Garín? ¿Qué tenemos? La legal de la media, Tarantino.
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1: Edwin Luna y la Tracalosa de Monterrey. De los temas románticos de banda.

0: La Tracalosa de Monterrey. Supiste hacerme mal. 3:35. La que sigue, no, calla boca. Shut up, diría el gabacho. Claro que por supuesto que desde luego que sí.
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0: Mande.
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0: ¿Qué cosa?
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0: Suéltala.
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0: A ver, ¿cómo? ¡Hasta el cielo, viejo!
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0: La canción de mi niña.

En la voz de su propio autor, Isidro Chávez Espinosa. Mejor conocido por todos como Espinosa Paz. Un hombre normal.

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4: En 15 minutos serán ya las 4 de la madrugada. La noche de bodas.

0: Así quedamos después de las 5 desvelados. Muy buenos días, Garín. Rumbo al trabajo a Carrizo Springs. Saludos y Dios me lo bendiga. Igualmente, mi Hugo. Dios te bendiga en carretera, viejo. Un abrazo, échale ganas. A corretear la chuleta. Ah, no. Allá es a corretear la carne de vaca pastorienta USA.
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0: Las 3:53 me están pidiendo una de límite. Ay, mi Alicia Villarreal. Ay, Diosito santo. A ver, espérame tantito. Es que nada más escucho la voz de Alicia Villarreal y como que me quiere dar el mimiski. El mimiski, pero. A ver. Uy. Ya me está marcando. Te digo. ¿Cómo la traigo? Atarantada.

0: pasa nada, me voy a las 5. Nos pida perdón.
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0: ¿Qué cosa?
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0: ¡Ay! Eso ya lo sabía. Pero te fuiste con el Cruz.

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0: Hoy Lota, pues ni que me llamara Gonzalo. Mira, este piensa que soy chico fácil, este atarantado. Dice, si te dieran a escoger entre Alicia Villarreal, Jennifer Peña, Priscila, Marisela y a Selena, ¿a quién elegirías? Te voy a decir y te vas a reír, pero pues todas esas ya, o sea, ya, pues ya pasaron de pues ya, o sea, ¿pa' qué? Alicia Villarreal ya lleva como 4 viejos. La Jennifer Peña lleva 1. Pues ahí, se me hace que con la Jennifer Peña. Priscila, pues es del temerario. No va a dejar el todo por la nada. Marisela, ¿cuál Marisela? Y Selina, pues ni modo que la desentierra, atarantado. No, pues fácil. Pues yo digo que con Paquita la del barrio.
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0: Dice, si Paquita también ya pereció. Ah, sí, cierto. No, pues yo digo que con la Galilea Montijo ayer cumplió años. Ay, Diosito, no, hombre, me pasé todo el día, todo el programa viendo hoy en la mañana. ¿O cómo se llama el programa donde sale Ciudad? Sí, no, te voy a mantener la. No andaba más chula la Galilea que otros días, pues cumplía años, ayer 5. Y yo no. Somos del mismo mes. Mira a mi Bebo Montelongo, el señor Cremoras, allá en Lafkin. Ayer me acordé de ti, Bebo. ¿Eran qué? Como las... ¿Qué horas eran? Como la 1:30, 1:40 de la mañana. Ya estaba con el des apuntando para el techo. Y se, fue cuando se vino el aguacero, que se vino el aironazo y el aguacero. Y me despertó porque tenía los calzones de la Peppa Pig y del Barney tendidos. Y dije, no, se me van a mojar. Y tuve que levantarme a quitarlos, y ya cuando, pues estaba fresco, se puso fresquivón, y ya cuando me iba a meter a la casa, pues no se me antojó un café con cremora americana, y ahí tengo todo un bote, me sobrevivió un bote, fíjate, de cremora de los que me mandaste de allá de Lafkin. Dije yo, no, me voy a hacer un cafecito, puse el agua ahí en la olla y hirvió y cafecito, y de ahí tenía unas auténticas marías. Ahí estoy como atarantado viendo un podcast como a las 2 de la mañana. Escuchando la lluvia y el aironazo. Chopeando las galletitas a toda Mauser el Edgarín. Por eso les digo, ¿cuál descanso? Ahí está uno viendo podcast a las 2, 3 de la mañana.

Para que no se me duerman. Para seguir bailando. No, es que aquí tenemos de todo. De todo tenemos.

0: Yo lo hubiese querido seguir, pero ya se me pasó el corte. Ahí vengo.
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ajá, ¿para qué le mueves a Taranta? Ahí va otra vez, yo le moví, yo tuve la culpa. Ahí va de nuevo otra vez. Yo me ataranté, ya es la hora, ya es la hora.

0: Todavía falta mucho para octubre. No, yo le moví. Ese sí fui yo. Me ataranté.
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2: Y llegó el sabor colombiano con los chicos de barrio, mi hermano.
0: Pues ya en la última media hora del turno.

0: música de los chicos de barrio.
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0: Las 4 de la madrugada ya con 33 minutos. Saben bien que no me gusta irme sin dejar o dejando canciones pendientes, vaya. Me estaban pidiendo una matona de Los Temerarios. Ahí va.

0: Fíjate, ya hasta el final del turno me están poniendo a pensar y a buscar canciones. Mira, fíjate lo que me dicen. Buen día, Edgar. Me complaces con Niña de 15 años. Gracias. Atentamente, Alfredo con Flash allá en Villa Unión. Que yo me acuerde, el grupo Flash no tiene ninguna canción que se llame Niña de 15 años. Tiene una canción que se llama Linda Quinceañera y hay una canción que se llama Niña de Secundaria. La de Linda Quinceañera, aquí está, y la de Niña de Secundaria, aquí está. Dime cuál es, para ponerla, porque ya mero hago abandono de cabina.
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0: Okiroki, lo bueno que contestaste a tiempo antes de que se acabara el corte comercial. Ahí está. La niña de secundaria.

La niña de secundaria, la música del grupo Flash. 17 minutos, 16. Cambia el digital en estos momentos. 16 minutos para que sean ya las 5 de la mañana. Ahorita a las 5 llega mi compañero Orlando Medellín. A las 5, 5 y media, 6 y 6 y media. Los avances de las noticias previo a la primera emisión de sus noticieros de Radio Zócalo. Oye, me están agarrando el puro borlote ya para salir. No, lo bueno que ya son las últimas. Bueno, ya se me hace que es la última. Son que 4:44, tengo el corte a las 4:50. Ahí te va, mira, ahí está, está bien matona del Cupido, la mera. ¿Cómo saben de estas canciones ustedes, de veras? Esa mirada tuya.

¡Ya nos vamos! Se quedan con mi compañero Orlando Medellín. Si Diosito me lo permite, regresamos el día de mañana, domingo, a partir de las 0 horas. Que tengan un excelente sábado. Con permiso. Buenos días.

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1: Son las 5:02 p.m, la hora correcta, la temperatura en los 25 grados centígrados, bastante bochornosa la mañana de este sábado, de acuerdo al Servicio Meteorológico Nacional de los Estados Unidos. Hoy tendremos una temperatura máxima que en el termómetro alcanzará los 33 grados centígrados, sin embargo, el índice de calor hará que se sientan hasta 39 grados centígrados. Para esta noche, cielo en su mayor parte nublado, una mínima en los 24 grados centígrados. Para mañana domingo, para que usted lo tome en cuenta, porque mañana es día decisivo en Coahuila, hay elecciones y el cielo estará en su mayor parte nublado. La temperatura máxima será de 34 grados centígrados, pero el índice de calor en los 42 grados centígrados. Se sentirán 42 grados centígrados el día de mañana durante el día, cielo en su mayor parte nublado por la noche. Gradualmente irá cambiando a despejado, una temperatura mínima en los 24 grados centígrados. El lunes, mayormente soleado, máxima de 34, mínima de 24. El martes, mayormente soleado, máxima de 34, mínima de 24. Para el miércoles, parcialmente soleado, máxima de 36, mínima de 25. El jueves, mayormente soleado, máxima de 37, mínima de 25. Y para el viernes de la próxima semana, cielo en su mayor parte soleado con temperatura máxima en los 37 grados centígrados. Son las 5:04 p.m, la temperatura en 25 grados centígrados. Muy buenos días, sea usted bienvenido a este avance de Radio Zócalo Noticias, periodismo de verdad. Hoy es sábado 6 de junio del año 2026. En la información, el alcalde de Torreón, Román Alberto Cepeda, falleció la mañana de este viernes a los 60 años de edad en el Sanatorio Español, a donde fue enviado de urgencia debido a una neumonía e intervención quirúrgica por su tratamiento de cáncer. La muerte de Cepeda González ocurrió después de varias semanas de ausencia de la actividad pública, ya que desde mediados de mayo dejó de asistir a eventos oficiales debido a complicaciones de salud derivadas del tratamiento que seguía. Fuentes consultadas informaron que el presidente municipal fue llevado en ambulancia al hospital durante las primeras horas del día, donde personal médico intentó estabilizarlo, sin embargo, falleció poco después. En otra información, el alcalde Jacobo Rodríguez informó que sostuvo una reunión con representantes de

0: sufren los vagones del sector. Asimismo, la Dirección de Obras Públicas informó que en las próximas semanas la empresa ferroviaria comenzará la construcción de un moderno y funcional puente peatonal que garantizará la movilidad de la ciudadanía, indicó Luis Gibran González. El titular de la dependencia detalló que esta obra representará una inversión de aproximadamente 53 millones de pesos y estará conformada con un cruce peatonal, así como rampas para bicicletas, motocicletas y otros vehículos pequeños. 5:07 la temperatura en los 25 grados centígrados. En más noticias, como parte de las acciones para garantizar el respeto a la veda y la jornada electoral de este domingo, el Comité de Blindaje Electoral realizó este viernes el cierre y resguardo de los edificios públicos y vehículos oficiales, indicó Daniel Aguilar. El secretario del ayuntamiento detalló que se trata de un consejo encabezado por la Contraloría Municipal y coordinado por la Secretaría de Fiscalización y Rendición de Cuentas, a fin de que las unidades esenciales, no esenciales, sean resguardadas. Asimismo, informó que todos los edificios públicos del gobierno municipal se mantendrán cerrados, a excepción de aquellos que por su naturaleza deberán continuar operando, o bien los que serán sede de casilla durante la contienda. Desde hace algunos días, cuando menos una docena de elementos federales pertenecientes a la Secretaría de Seguridad y Protección Ciudadana vienen realizando diversos operativos tanto en Piedras Negras como en municipios de la región. Se trata de agentes que han desplegado en unidades tanto rotuladas como civiles, estas últimas sin placas, acciones que pudieran estar relacionadas con la jornada electoral, menciona el secretario del ayuntamiento, Daniel Aguilar. Son 5:09, la temperatura en los 25 grados centígrados. Hasta aquí este avance de la información. Regresamos micrófonos a cabina.
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Se llama Para Que Ya No Duela y es lo nuevo del grupo Duelo. Así comenzamos en nuestro turno. Muy buenos días. Les saludamos con gusto en la estación de la raza Superestelar 107.9 cuando son ya las 5:13 en este sábado 6 de junio del 2026. Va caminando el mes. Ya cuando menos lo esperemos, ya vamos a estar cobrando la segunda quincena. Es por eso que usted no se me agüite. Va transcurriendo el tiempo rapidísimo. Son las 5:13. Buenos días. Un servidor Rolando Medellín le saluda con todo el gusto del mundo. También agradecer a mi buen amigo y compañero al Edgarín, que trae todo su buen ambiente a partir de las 12:00 hasta las 5:00. Recuerde que un servidor llega al punto de las 5:00, pero comenzamos con el primer avance del noticiero de Radio Zócalo para que usted esté bien informado cada media hora. Esto es 5:30, 6:30 y en punto de las 7:00 damos inicio y comienzo a lo que es la primera emisión del grupo Radio Zócalo. Gracias por estarnos acompañando. Le saludamos a mi buen amigo Julio, que se reporta con nosotros, a nuestro buen amigo Julio, que es el chofer oficial de todos los centros comerciales en la ciudad de Piedras Negras. Por acá, buenos días, compadre, ¿cómo andamos, mi Orlando? Saludos al buen Vaquero Vázquez, camión 02 de la ruta número 1, ya se reporta con nosotros. A nuestro buen amigo Ruso también le saludamos con gusto, al Cesarín que anda el cuatrillón, al buen Matías allá desde el estadio también, siempre reportándose ya con el café en mano, con su taza bien bañada de puro café y el panecito que no falte. Son las 5:14, buenos días en la estación de la raza.

Chale, ya se reporta nuestro buen amigo Luján, cuidando todo lo que pasa y acontece ahí en la rotonda del avión. Por acá también el Willy Vargas ya se reporta. Saludos, Orlando, para toda la gente de Racini. Soy Willy Vargas. Por supuesto, compadre, ya nomás veo la foto con los Ray-Ban, compadre, ya sé que eres tú. Se llama La Mañana Que Se Fue y son los Reyes Locos. Comenzamos con ritmo, con cumbia, con ambiente, porque usted está en el 107.9 Super Estelar, 107 La Estación de la Raza. Son las 5:18. Buenos días. Se llama La Mañana Que Se Fue y son los Reyes Locos.

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1: 5:33, la hora correcta, la temperatura en los 25 grados centígrados. De acuerdo al Servicio Meteorológico Nacional de los Estados Unidos, hoy tendremos cielo parcialmente soleado. La temperatura máxima que marcará el termómetro serán 33 grados centígrados, pero la sensación térmica hará que se sientan hasta 39 grados centígrados. Por la noche, mayormente nublado, una mínima en los 24 grados centígrados. Domingo, mañana, día de elección, mayormente nublado, una temperatura máxima en los 34 grados centígrados, pero el índice de calor hará que se sientan hasta 42 grados centígrados. Por la noche, mayormente nublado, con una temperatura mínima en los 24 grados centígrados. El lunes, mayormente soleado, máxima de 34, mínima de 24. El martes, mayormente soleado, máxima de 34, mínima de 24. El miércoles, parcialmente soleado, máxima de 36, mínima de 25. El jueves, mayormente soleado, máxima de 37, mínima de 25. Y para el viernes de la próxima semana, cielo en su mayor parte soleado, una temperatura máxima en los 37 grados centígrados. 5:35, la temperatura en los 25 grados centígrados. Muy buenos días, sea usted bienvenido a este avance de Radio Zócalo Noticias, periodismo de verdad. Hoy es sábado, pleno fin de semana, 6 de junio del año 2026. En la información, el alcalde de Torreón, Román Alberto Cepeda, falleció la mañana de este viernes a los 60 años de edad en el Sanatorio Español, a donde fue enviado de urgencia debido a una neumonía e intervención quirúrgica por su tratamiento de cáncer. La muerte de Cepeda González ocurrió después de varias semanas de ausencia de la actividad pública, ya que desde mediados de mayo dejó de asistir a eventos oficiales debido a complicaciones de salud derivadas del tratamiento que seguía. Fuentes consultadas informaron que el presidente municipal había sido llevado en ambulancia al hospital durante las primeras horas del día, donde personal médico intentó estabilizarlo, sin embargo, falleció poco después. En otra información, el alcalde Jacobo Rodríguez informó que sostuvo una reunión con representantes de la empresa Ferromex a fin de abordar diversas temáticas relacionadas a la construcción del muro de confinamiento paralelo a las vías del tren. Tras el incidente en días pasados en la colonia Periodistas, el edil señaló que los funcionarios de la ferroviaria desconocían dicha situación y responsabilizaron al área jurídica, aunque se comprometieron a mantener una permanente comunicación. Asimismo, además de revisar el proyecto de un puente peatonal, también se confirmó que se contempla extender el muro precisamente hasta la colonia Periodistas ante los constantes robos que sufren los vagones en este sector. De la misma manera, la Dirección de Obras Públicas informó que en las próximas semanas la empresa ferroviaria comenzará la construcción de un moderno y funcional puente peatonal que garantizará la movilidad de la ciudadanía, indicó Luis Gibran González. El titular de la dependencia detalló que esta obra representará una inversión de aproximadamente 53 millones de pesos y estará conformada con un cruce peatonal, así como rampas para bicicletas, motocicletas y otros vehículos pequeños. En más noticias, como parte de las acciones para garantizar el respeto a la veda y a la jornada electoral de este domingo, el Comité de Blindaje Electoral realizó este viernes el cierre y resguardo de los edificios públicos y vehículos oficiales, indicó Daniel Aguilar. El secretario del Ayuntamiento detalló que se trata de un consejo encabezado por la Contraloría Municipal y coordinado por la Secretaría de Fiscalización y Rendición de Cuentas, a fin de que las unidades no esenciales sean resguardadas. Asimismo, informó que todos los edificios públicos del gobierno municipal se mantendrán cerrados, a excepción de aquellos que por su naturaleza deberán continuar operando, o bien los que serán sede de casillas durante esta contienda. Son las 5:39, la temperatura en los 25 grados centígrados. Hasta aquí este avance de la información. Regresamos micrófonos a cabina.
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Hijos míos, la misa ha terminado. Vayan todos en paz. Todas las muchachitas que se van a confesar, las espero en el confesionario. Y a partir de hoy les informo que los varones se confesarán por fax.

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Sobres y sas, ahí está la música del tropicalísimo Apache. Son las 5:49. Buenos días en la estación de la raza, dice por acá. Buenos días, mi estimado. Saludos, saludos a mi amiga especial de Lily Fielsen, dijo, a la Celostina, porque le mandé saludos a otra amiga y ahí, ajá, compadre, y ahí sí tienes la canción de Los Ángeles de Azules, el listón de tu pelo, con gusto, compadre, ya quedó complacido nuestro buen amigo, el buen Gonza, le saludamos, son las 5:50, buenos días, continuamos con más música, viene tema a cargo del tropicalísimo Apache y se llama A Ella. Hoy nomás, este es el himno, esta es la canción dedicada para la Masterchef, la señora del Vaquero Vázquez, y usted lo puede encontrar choferirando el camión de la ruta número uno. De la ruta número uno es el camión 02, el Vaquero Vázquez, con la estación de la raza a todo volumen. Le saludamos con mucho gusto en este sábado 6 de junio del 2026. Al buen David con libreta en mano, por supuesto, el inspector del transporte en la ciudad de Piedras Negras.

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1: Son las 6:00 a.m. con un minuto, la hora correcta, la temperatura se mantiene en los 25 grados centígrados de acuerdo al Servicio Meteorológico Nacional de los Estados Unidos. Hoy tendremos cielo parcialmente soleado, una temperatura máxima que alcanzará al menos en el termómetro los 33 grados centígrados, pero la sensación térmica hará que se sientan hasta 39 grados centígrados hoy durante el día. Por la noche, mayormente nublado, una temperatura mínima en los 24 grados centígrados. Mañana domingo, día de elección, día de salir a votar y ejercer nuestro derecho como ciudadanos mexicanos libres, por supuesto. Tendremos un cielo en su mayor parte nublado que gradualmente irá cambiando a mayormente soleado, una temperatura máxima en los 34 grados centígrados, pero la sensación térmica hará que se sientan hasta 42 grados centígrados. Mañana por la noche, cielo despejado, una temperatura mínima en los 24 grados centígrados. El lunes, mayormente soleado, máxima de 34, mínima de 24. El martes, mayormente soleado, máxima de 34, mínima de 24. El miércoles, parcialmente soleado, máxima de 36, mínima de 25. El jueves, mayormente soleado, máxima de 37, mínima de 25. Y para el viernes de la próxima semana, cielo en su mayor parte soleado, con temperatura máxima en los 37 grados centígrados. 6:03 a.m, la temperatura es de 25 grados centígrados. Muy buenos días, sea usted bienvenido a este avance de Radio Zócalo Noticias, periodismo de verdad, hoy que es sábado 6 de junio del año 2026. En la información, el alcalde de Torreón, Román Alberto Cepeda, falleció la mañana de este viernes a los 60 años de edad en el Sanatorio Español, a donde fue enviado de urgencia debido a una neumonía e intervención quirúrgica por su tratamiento de cáncer. La muerte de Cepeda González ocurrió después de varias semanas de ausencia de la actividad pública, ya que desde mediados de mayo dejó de asistir a eventos oficiales debido a complicaciones de salud derivadas del tratamiento que seguía. Fuentes consultadas informaron que el presidente municipal fue llevado en ambulancia al hospital durante las primeras horas de este viernes, donde personal médico intentó estabilizarlo, sin embargo, falleció poco después. En otra información, el alcalde Jacobo Rodríguez informó que sostuvo una reunión con representantes de la empresa Ferromex a fin de abordar diversas temáticas relacionadas a la construcción del muro de confinamiento paralelo a las vías del tren. Tras el incidente en días pasados en la colonia Periodistas, el edil señaló que los funcionarios de la ferroviaria desconocían dicha situación y responsabilizaron al área jurídica, aunque se comprometieron a mantener una permanente comunicación. Asimismo, además de revisar el proyecto de un puente peatonal, también se confirmó que se contempla extender el muro precisamente hasta la colonia Periodistas ante los constantes robos que sufren los vagones en ese sector. Asimismo, la Dirección de Obras Públicas informó que en las próximas semanas la empresa ferroviaria comenzará la construcción de un moderno y funcional puente peatonal que garantizará la movilidad de la ciudadanía, indicó Luis Gibran González. El titular de la dependencia detalló que esta obra representará una inversión de aproximadamente 53 millones de pesos y estará conformada con un cruce peatonal, así como rampas para bicicletas, motocicletas y otros vehículos pequeños. Como parte de las acciones para garantizar el respeto a la veda y a la jornada electoral de este domingo, el Comité de Blindaje Electoral realizó este viernes el cierre y resguardo de los edificios públicos y vehículos oficiales, indicó Daniel Aguilar. El secretario del Ayuntamiento detalló que se trata de un consejo encabezado por la Contraloría Municipal y coordinado por la Secretaría de Fiscalización y Rendición de Cuentas, a fin de que las unidades no esenciales sean

0: relacionadas con la jornada electoral, así lo mencionó el secretario del ayuntamiento, Daniel Aguilar. Son las 6:08 a.m, la temperatura en los 25 grados centígrados. Hasta aquí este avance de la información. Regresamos micrófonos a cabina.
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bárbaro, andas bien enamorado, Vaquero Vázquez, Bronco, un fin de semana y tengo ganas dedicadas para la Masterchef, la esposa, la señora del Vaquero Vázquez, que lo tienen bien consentido, ya sea en el buffet más conocido de la ciudad de Piedras Negras, haciendo que chillen los sartenes con la mantequita de puerco, frijolitos refritos y demás, bárbaro. Saludos para Mandito Hernández también, que siempre nos acompaña. Mandito, el saludo, Pepe Pecas, al buen Ángel, a todos los que nos acompañan también, por supuesto, todos los choferes, a mi buen amigo Julio también, siempre reportándose con nosotros en la Estación de la Raza, así como también la gente de los racineros allá, Willy Vargas y toda su gente, les saludamos con gusto, los artesanos de oro, por supuesto, allá en Oxa, donde siempre nos acompañan también, allá en la gasolinera, les saludamos con mucho gusto, son las 6:15 ya, vámonos ahora con ambiente, se llama el Baile del Gavilán y son los chicos de barrio.

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1: ¡Ja! 6:19, dice Orlando. Ponme la del Correcaminos, con gusto, compadre. De una vez el doble disparo, ahorita que estamos... Ahorita que estamos complaciendo a la raza, que estamos ambientados, enfiestados y por supuesto el segundo disparo de chicos de barrio. Buenos días, 6:20, temperatura de los 25 grados Celsius, muy agradable la temperatura. Recuerde usted que tiene que tomar su tiempo, extreme precauciones para que pueda llegar con bien a su destino. Le saludamos con gusto a mi buen amigo Julio, también nos pide algo de Super Pegue en Playas Marinas, con gusto. Luisito Rojo también ya se reporta con nosotros, Willy Vargas, el vaquero Vázquez. Que es también el buen González. Saludamos a nuestro buen amigo Mandito Hernández también, que siempre se reporta con nosotros.

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7: Un momento, ANSPAC. Reconocida la debilidad del ser humano y la seguridad de que el dolor en algún momento de nuestra vida se presentará, viene a mi mente el valor de la serenidad. La vida moderna nos enfrenta diariamente a situaciones estresantes, angustiosas, que requieren que permanezcamos serenas. La serenidad es uno de los medios para alcanzar la felicidad y los ingredientes para alimentarla son la razón de mi existencia, respeto, misericordia y perdón, paciencia, meditación y oración, amar y ser amado. 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

0: 31 minutos, la temperatura en los 25 grados centígrados. De acuerdo al Servicio Meteorológico Nacional de los Estados Unidos, en su más reciente actualización, hoy tendremos un cielo parcialmente soleado, una temperatura máxima de 33 grados centígrados, pero la sensación térmica sería de hasta 39 grados centígrados. Para mañana domingo, bueno, para esta noche, mayormente nublado, una temperatura mínima en los 24 grados centígrados. Para mañana domingo, día de elección, cielo en su mayor parte nublado, una temperatura máxima de los 34 grados centígrados, pero con una sensación térmica de hasta 42 grados centígrados. Domingo por la noche, cielo en su mayor parte despejado, una temperatura mínima en los 24 grados centígrados. El lunes, mayormente soleado, máxima de 34, mínima de 24. El martes, mayormente soleado, máxima de 34, mínima de 24. El miércoles, parcialmente soleado, máxima de 36, mínima de 25. El jueves, mayormente soleado, máxima de 37, mínima de 25. Y para el viernes de la próxima semana, cielo en su mayor parte soleado, con temperatura máxima en los 37 grados centígrados. 6:33, la temperatura en 25 grados centígrados. Muy buenos días. Sea usted bienvenido a este avance de Radio Zócalo Noticias, periodismo de verdad. Hoy es sábado, pleno fin de semana, 6 de junio del año 2026. En la información, el alcalde de Torreón, Román Alberto Cepeda, falleció la mañana de este viernes a los 60 años de edad en el Sanatorio Español, a donde fue llevado de urgencia debido a una neumonía e intervención quirúrgica por su tratamiento de cáncer. La muerte de Cepeda González ocurrió después de varias semanas de ausencia de la actividad pública, ya que desde mediados de mayo dejó de asistir a eventos oficiales debido a complicaciones de salud derivadas del tratamiento que seguía. Fuentes consultadas informaron que el presidente municipal fue llevado en ambulancia al hospital durante las primeras horas de este viernes, donde el personal médico intentó estabilizarlo, sin embargo, falleció poco después. En otra información, el alcalde Jacobo Rodríguez informó que sostuvo una reunión con representantes de la empresa Ferromex a fin de abordar diversas temáticas relacionadas a la construcción del muro de confinamiento paralelo a las vías del tren. Tras el incidente en días pasados en la colonia Periodistas, el edil señaló que los funcionarios de la ferroviaria desconocían dicha situación y responsabilizaron al área jurídica, aunque se comprometieron a mantener una permanente comunicación. Asimismo, además de revisar el proyecto de un puente peatonal, también se confirmó que se contempla extender el muro precisamente hasta la colonia Periodistas, ello ante los constantes robos que sufren los vagones en ese sector. Por su parte, la Dirección de Obras Públicas informó que en las próximas semanas la empresa ferroviaria comenzará la construcción de un moderno y funcional puente peatonal que garantizará la movilidad de la ciudadanía, indicó Luis Gibran González. El titular de la dependencia detalló que esta obra representará una inversión de aproximadamente 53 millones de pesos y estará conformada con un cruce peatonal, así como rampas para bicicletas, motocicletas y otros vehículos pequeños. 6:36, la temperatura en 25 grados centígrados. En más información, la segunda etapa de capacitación electoral para la preparación de todas las mesas directivas y funcionarios de casilla contará con la participación de un total de 4,081 personas en 581 casillas en todo el distrito, indicó Nicandro Ramos. El vocal de capacitación electoral de la Junta Distrital del INE detalló que cada casilla estará integrada por 7 personas, que son el presidente, un secretario, 2 escrutadores y 3 funcionarios suplentes, quienes harán la recepción y conteo de los votos. Destacó las labores que llevarán a cabo este domingo en cada uno de los funcionarios de esta casilla, así como la preparación en la que participaron desde hace meses, todo con la finalidad de que puedan coordinar la afluencia del electorado que acudirá este domingo. En otra información, Eric N., de 31 años, quien mantuvo en alerta a más de medio centenar de policías, tanto de Eagle Pass como de Piedra Negras, por un conflicto familiar en la colonia Valle del Norte, ya se encuentra detenido en los Estados Unidos. El delegado de la Fiscalía General del Estado mencionó que este sujeto atacó a su familia, Evelyn N., de 26 años, Su padre, Marco Antonio N., de 50, su hermana Ashley, de 20, y María del Carmen N., de 48 años. Rigoberto Raúl Rodríguez Ríos agregó que el problema inició en el domicilio de la familia, ubicada en la calle Tlalpan de la colonia Valle del Norte, y después este sujeto fue a casa de su expareja, quien golpeó y también arrolló a su suegra. De acuerdo a las investigaciones sobre el incendio de este vehículo a la altura de la guardarraya del Puente 2 la noche de este jueves, establecen que el fuego pudo ser provocado por el mismo individuo. Así lo mencionó el subjefe de bomberos Rudy Cardona, quien comentó que de acuerdo al informe de sus elementos, el siniestro se originó antes de impactar levemente una barrera de concreto. Son las 6:39, la temperatura en los 25 grados centígrados. Hasta aquí este avance de la información. Regresamos micrófonos a cabina.
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1: Ahí está la música de Chicos de Barrio, se llama Vato Loco, algo que nos está pidiendo la gente de Racini. Les saludamos con gusto, gracias por estarnos acompañando en este sábado ya 6 de junio del 2026, 6:44, 25 grados centígrados es la temperatura, mañana agradable en la ciudad de Piedras Negras. Pues muchos esperaban la lluvia el día de noche, mas sin embargo no hubo nada de lluvia. Amaneció fresquecito el día de hoy, así es de que aprovechelo, recuerde, maneje con precaución, tome su debido tiempo porque es la hora pico en la ciudad de Piedras Negras.

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Se llama La Cumbia Buena y son los chicos de Barrio. Así nos despedimos, son las 6:55. Buenos días, 6:55. Recuerde, la temperatura es en los 25 grados centígrados. Así amanecemos el día de hoy en este sábado 6 de junio. Recuerde, tome su precaución, maneje con cuidado, por favor, para que usted pueda llegar con bien a su destino. Un servidor, Orlando Medellín, se despide. En punto de las 7 de la mañana llega la primera emisión del grupo Radio Zócalo para que usted esté bien, bien informado. Le saludamos a toda la banda que nos acompaña, a toda la gente que estuvo con nosotros reportándose, a la gente de Racini, gracias por estarnos acompañando, a mi buen amigo Julio, también el chofer de los centros comerciales de confianza en la ciudad de Piedras Negras. Le saludamos con gusto al buen Luisito Rojo, a Willy Vargas, al Vaquero Vázquez, camión 02 de la ruta número 1, a la Masterchef, por supuesto, al buen Gonza, al Cesarín, que siempre anda el cuatrillón, Mandito Hernández, Pepe Peca, saludos para Matías ahí en el estadio, siempre con el café en mano y su panecito que no falte, así como también el buen David, el inspector de todo el transporte de la ciudad de Piedras Negras, con libreta en mano y checando que todo marche con paz y tranquilidad. Saludos para toda la gente de Monclovita la Bella. Así nos despedimos con este tema, se llama El Último Beso y es el sonido master. Recuerden, punto de las 7 de la mañana, la primera emisión del grupo Radio Zócalo, para que usted esté bien informado con toda la descarga informativa local, estatal, nacional e internacional. Con permiso.

0: 7:01 a.m, la hora correcta, la temperatura se ha mantenido en los 25 grados centígrados prácticamente toda esta madrugada, parte de mañana de este sábado, para que usted tome en cuenta que hoy y el día de mañana serán días bastante calientes, sobre todo por el tema de la sensación térmica, para que usted lo tome en cuenta. Más adelante le daré a conocer todo lo relacionado al pronóstico del tiempo. Por lo pronto, esto es parte de lo que también usted escuchará a detalle en la primera emisión de Radio Zócalo Noticias, periodismo de verdad. Tras larga batalla de salud, muere Román Alberto Cepeda, alcalde de Torreón.
1: Se reúne alcalde con Ferromex, confinarán tramo a la altura de la colonia Periodistas.
2: Esa lista, construcción de puente peatonal a la altura de la Plaza de las Culturas.
0: Instalan comité de blindaje electoral, resguardarán edificios y unidades oficiales.
1: Concluye capacitación para funcionarios de casilla, serán 4,000 en el distrito que se instalarán.
2: Llegan a Piedras Negras elementos de la Secretaría de Seguridad y Protección Ciudadana.
0: 24 kilos de marihuana y más de 125,000 pesos deja cateo en la colonia Villarreal.
1: Responsable de atacar a machetazos a su propia familia está detenido en Estados Unidos.
2: Auto siniestrado en el puente internacional número 2 no se incendió por el choque, afirma Rudy Cardona.
0: Aumenta abuso y violencia infantil en Piedras Negras. Mayo cerró con más de 40 casos, informa PRONIF.
1: Roban 2,000 pesos de Oxxo, ubicado en la colonia Valle de las Flores.
2: Mujer es detenida por mandamiento judicial en un negocio de la Lázaro Cárdenas.
0: Comisión de Derechos Humanos recibió 39 quejas en mayo, en el año acumula 133.
1: Libera en Eagle Pass a hombre detenido por error, le robaron su identidad.
2: Bomberos de Eagle Pass reciben costoso equipo de radiocomunicación por parte del gobierno federal.
0: General Motors prepara anuncios sobre necesidad de mano de obra para producir Aveo, dice Secretaría del Trabajo.
1: Cuadrillas de Cima atienden caído de drenaje y socavón en la avenida Lázaro Cárdenas.
2: Constructoras dan prioridad a vivienda residencial, dejan de lado las de interés social.
0: Banco de Alimentos termina mayo con más de 2,742 beneficiarios.
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0: Son ya las 7:06 a.m, la hora correcta, la temperatura en los 25 grados centígrados. De acuerdo al Servicio Meteorológico Nacional de los Estados Unidos, en su más reciente actualización, hoy tendremos un cielo parcialmente soleado, una temperatura máxima que al menos el termómetro marcará en los 33 grados centígrados, pero la sensación térmica será de 39 grados centígrados, sí, bastante calor combinado con humedad, lo que se sentirá el día de hoy. Por la noche, cielo en su mayor parte nublado con una temperatura mínima en los 24 grados centígrados. Para mañana domingo, día importante para Coahuila, hay elecciones, salga a votar. El cielo estará en su mayor parte nublado con una temperatura máxima que alcanzará los 34 grados centígrados, pero aquí viene el pero, el índice de calor hará que se sienta

0: Mínima por la noche en los 24 grados centígrados. El miércoles, parcialmente soleado, máxima de 36, mínima de 25. El jueves, mayormente soleado, temperatura máxima de 37 grados centígrados, una mínima por la noche en los 25 grados centígrados. Y para el viernes de la próxima semana, cielo en su mayor parte soleado, con temperatura máxima en los 37 grados centígrados. En este pronóstico no aparecen probabilidades de lluvias, pero ya sabemos que constantemente las autoridades de protección civil, tanto municipal como estatal, se mantienen vigilantes de cualquier cambio que se pudiera registrar, y la recomendación que hacen, sobre todo para hoy sábado y domingo, es a que se proteja, se hidrate muy bien, porque tendremos sensaciones elevadas de calor y cero lluvias, de acuerdo a lo que nos indica el pronóstico del tiempo.
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0: Y bueno, ya que estamos hablando de las cuestiones climáticas, antes de ir con la información de los puentes internacionales, pues allá en Ciudad Acuña, ayer por la tarde noche, se dejó sentir una tromba, una fuerte lluvia y también vientos que estuvieron soplando con intensidad. La tormenta registrada durante la tarde noche de este viernes dejó como saldo la caída de al menos 10 árboles, además de apagones momentáneos en distintos sectores, caída de algunos anuncios espectaculares, cables caídos y el cierre de los vados. El fenómeno meteorológico, que ya había sido anunciado con varias horas de anticipación, provocó la movilización de los elementos del Ejército Mexicano, de Seguridad Pública Municipal, bomberos y Protección Civil. Incluso dentro de este pronóstico había la probabilidad de la caída de granizo. Finalmente este no se presentó, aún así las precipitaciones pluviales generaron inundaciones severas en algunos vados que tuvieron que ser cerrados a su paso por cerca de una hora. Afortunadamente no se reportan personas lesionadas y aún así se hizo un llamado a la población a no bajar la guardia, porque durante los próximos días habrán de continuar las lluvias, al menos en aquella parte de la región norte de Coahuila y sur de Texas, específicamente en Ciudad Acuña. Así es que ahí están los pormenores de lo ocurrido ayer por la tarde noche en Ciudad Acuña después de esta tormenta. Nos vamos a la actividad de los puentes internacionales. Déjeme comentarle que el puente internacional número 1, a esta hora de la mañana, hace 11 minutos inició operaciones. Ahí van circulando los vehículos, pero pues ya sabemos, es fin de semana, hay muchas personas que buscan llegar del lado americano, y el puente internacional número 2, a esta hora de la mañana, ese sí, que aunque debido a que opera las 24 horas del día, está lleno de caseta a caseta, y ya haciendo un paneo, como que ya se acomodaron las cosas en el puente 1, y le puedo adelantar que también a esta hora de la mañana el puente 1 está lleno de caseta a caseta.
2: La cotización del peso dólar este sábado cierra en 16 pesos con 70 centavos a la compra y en 17 pesos con 30 centavos a la venta.
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0: Son las 7 de la mañana con 12 minutos. La temperatura en los 25 grados centígrados. Muy buenos días, es de verdad un gusto poder saludarles en esta mañana de sábado, pleno fin de semana, 6 de junio del año 2026. Le damos la bienvenida a esta edición de Radio Zócalo Noticias Periodismo. De verdad, les saludamos, las voces que usted escuchará a lo largo de este espacio informativo. Don Carlos Desmond, ¿cómo está? Muy buenos días.
2: Muy buenos días, como siempre los sábados, siempre mucha información para todo nuestro público que nos escucha constantemente. Y pues tenemos notas variadas, sobre todo el sensible fallecimiento del alcalde de Torreón, entre otras cosas, ¿verdad?
0: Efectivamente, ayer, pues, cerca de las 10, 11 de la mañana aproximadamente, pues se publicaba, ¿no?, en el portal de Telezócalo Saltillo, una nota que se replicó de inmediato.

0: por otros medios, haciendo precisamente referencia a lo que usted comentaba, don Carlos, y con lo que vamos a iniciar en unos momentos la información, el sensible fallecimiento del alcalde de Torreón, Román Alberto Cepeda. Miguel Ángel Pérez Ruiz, ¿cómo estás? Muy buenos días.
1: Buenos días, compañeros, buenos días a nuestro auditorio, gracias por estar sintonizando nuestras estaciones de Radio Zócalo, en su radio, en cualquier lugar donde se encuentre, en el vehículo, en el trabajo, si ya está abriendo su negocio esta mañana temprano, o simplemente está haciendo la limpieza o el almuerzo, alguna actividad hogareña. También a quien nos escucha en otras partes del país y el extranjero con la aplicación de Super Channel o Radio Zócalo. Ahí está el clic en las estaciones que usted ya conoce para que siga minuto a minuto toda la información esta mañana. Y pues sí, más allá de las diferencias de opinión que pudieran existir en la vida pública, pues bueno, hoy es el momento de reconocer precisamente la trayectoria, el servicio y pues darle las más sinceras condolencias a la familia del alcalde de Torreón, que esta mañana lo estamos recordando. Platicaremos de esto más adelante. Así que pues ojalá su familia encuentre fortaleza y consuelo por esta irreparable pérdida del alcalde Román Alberto Cepeda.
0: Efectivamente. Y yo, en información que también vamos a tocar más adelante, el día de ayer, algo que para mi gusto debió haber hecho desde el momento en el que se le señaló el hecho de que Estados Unidos le habría retirado su visa para cruzar a ese país, me refiero a Américo Villarreal, que ayer mostró su visa, la sacó de la cartera.
1: ¿Qué era lo que le estaban demandando?
0: Sí.
1: Tanto a él como al de Sonora.
0: Al menos él ya cumplió, él la enseñó. Sí. Ayer en una tipo de conferencia de prensa, habló del tema y pues a más de uno dejó tranquilos al mostrar su documento. Esto sin duda, ¿no?, que desestima o no legitima las declaraciones de estos periodistas del LA Times acerca de que les habrían retirado la visa. Ayer la sacó, aunque la nota que vamos a leer un poco más adelante, yo creo que era que lo que todos querían ver, quienes estaban en ese lugar, es que se le hiciera el zoom, ¿no?, a la visa, pero él la sacó y sí, a lo lejos, de hecho, en la fotografía que viene ahí en el portal, en la web de Zócalo, se aprecia que es él.
1: Pero lógicamente la tiene en su poder.
0: Sí.
1: Ahora la siguiente pregunta o el siguiente reto es, a ver, cruce a Estados Unidos y haga un en vivo en una tienda de allá.
0: No, pero
1: porque
0: lo que
1: al
0: pasa,
1: al llegar al cruce, pueden decir, no vale. Suspendida.
0: No, pero aquí cuando hablamos de que Estados Unidos te retira la visa es porque te la retiran, es decir.
1: Sí, pero te la cruzas, quitan cuando cruzas.
0: Pero él
1: no van a ir a tu casa a dámela.
0: Pero la información que se manejó es que Estados Unidos se la había quitado, no.
1: Es un decir.
0: Estados Unidos le suspendió.
1: Es un decir,
0: No pueden hacer eso hasta suspendido. Que ellos la tengan. Es decir, supongamos ahorita Estados Unidos dice, oye, al siguiente que le vamos a quitar la visa o a suspender la visa es a Miguel Ángel Pérez Ruiz, pero no lo puedo anunciar o no lo puedo decir hasta que venga. ¿Sabes qué? ¿Quieres cruzar? Ah, bueno, mira, déjame decirte que te estamos retirando tu visa por esto y por esto. Ahí. Entonces, si él la tiene, quiere decir que no se la han retirado.
1: Como ocurrió con otros personajes.
0: Con otros personajes que iban a cruzar y en ese momento, ahí se las quitan. Y ya les piden que se retiren al lado mexicano. Entonces, ahí está, ¿no? Al menos la mostró, quiere decir que no se la han quitado. Falta el gobernador Durazo.
1: Sí.
0: Que la muestre, si es que él quiere, porque tampoco está obligado. Bueno, entonces.
1: Pues, en el caso de Américo Villarreal, como dice, aclarado Matamoros.
0: Exactamente.
1: Tamaulipas.
0: Ahora sí que le quedó como anillo al dedo. Pues bueno. Vamos a iniciar con esta información. Como bien lo decía don Carlos, el día de ayer comenzó de inmediato a circular esta nota que pues generó diversas reacciones, obviamente todas en el sentido de sorpresa, de tristeza, ¿no? Para algunos quienes le tocó colaborar con él, quienes lo conocieron, y me refiero pues al sensible fallecimiento de el alcalde de Torreón, Román Alberto Cepeda.
2: Efectivamente, el alcalde de Torreón, Román Alberto Cepeda González, murió la mañana de este viernes, ayer, a los 60 años de edad, en el Sanatorio Español, a donde fue trasladado de urgencia desde su domicilio, donde permanecía en recuperación de una neumonía y de una intervención quirúrgica relacionada con el tratamiento médico que recibía por cáncer. Fuentes consultadas informaron que el presidente municipal fue llevado en ambulancia al hospital durante las primeras horas del día y ahí personal médico intentó estabilizarlo, pero falleció poco después. La muerte de Cepeda González ocurrió después de varias semanas de ausencia de la actividad pública. Desde mediados de mayo dejó de asistir a eventos oficiales debido a las complicaciones de salud derivadas del tratamiento que seguía contra el cáncer. Su última participación en asuntos de gobierno ocurrió el miércoles pasado, cuando intervino a distancia desde su domicilio en una sesión de cabildo y en una reunión con directores de la administración municipal. En las últimas 3 semanas, la ausencia del alcalde dio lugar a versiones sobre la posibilidad de que solicitaría licencia al cargo. Sin embargo, el ayuntamiento continuó operando sin que se concretara un relevo formal en la presidencia municipal. Cepeda González ocupaba la alcaldía para el periodo 2025-2027. Antes fue diputado local, secretario de Trabajo en Coahuila y desempeñó diversos cargos en administraciones estatales y municipales. Hasta esta mañana, el Ayuntamiento de Torreón no había emitido información sobre servicios funerarios ni sobre el procedimiento que se seguirá para cubrir la vacante en la titularidad del gobierno municipal.
1: Y bueno, el gobernador Manolo Jiménez Salinas publicó un mensaje de condolencia por el fallecimiento del alcalde de Torreón, Román Alberto Cepeda, tanto para su familia como para todos los que colaboraron con él en la vida política municipal. Tras darse a conocer la muerte del presidente municipal de extracción priista en La Laguna, víctima de una enfermedad terminal, el mandatario estatal subió la tarde de ayer en sus redes sociales un mensaje y dice así: lamento profundamente el sensible fallecimiento de nuestro buen amigo Román Alberto, gran alcalde de Torreón, con quien trabajamos en equipo por el desarrollo, la seguridad y la grandeza de la Perla de la Laguna, señaló Jiménez Salinas, anexando una fotografía junto a Román Alberto en el trabajo político al que acompañó en estos 2 años en el estado. El gobernador también se dirigió a su familia y quienes trabajaron de cerca en la política estatal y municipal. Nuestras condolencias para su familia, amigos, colaboradores y para toda nuestra gente de este gran municipio de Coahuila. Descanse en paz. Un abrazo hasta el cielo, agregó Manolo Jiménez. También el gobierno del estado de Coahuila emitió un comunicado en el que expresa las más sinceras condolencias por el fallecimiento de Román Alberto Cepeda González, presidente municipal de Torreón, acaecido la mañana de ayer, 5 de junio, derivado de complicaciones de salud. Por eso, a nombre de las y los coahuilenses, el gobierno del estado extiende su apoyo, respaldo y el genuino deseo de una pronta resignación a familiares y amigos de Román Alberto Cepeda. Además, se reitera el apoyo incondicional a las y los habitantes de Torreón para continuar con la coordinación, apertura y voluntad total que se logró durante la administración de Román Cepeda en todas aquellas acciones y proyectos pensados en mejorar la calidad de vida de su gente, termina el comunicado.
0: Pues sí, ayer la clase política de Coahuila posteó algunos mensajes. Yo veía el del senador Miguel Ángel Riquelme Solís, que fue pues muy cercano a Román Alberto Cepeda, así lo incluso posteó, lamentaba el sensible fallecimiento de un gran amigo, como lo fue el alcalde de Torreón. También veía a Tereso Medina, que subía una fotografía con él, alcaldes como el de Monclova, el de Saltillo, en fin. Pues obviamente al ser un alcalde de una de las ciudades más importantes como lo es Torreón, tenía demasiadas relaciones, un político de muchos años, de muchos puestos a lo largo de su carrera, pero que también hay que decirlo, don Carlos, Mike, en los últimos meses, después de cumplir una primera administración, porque hay que recordar que él se eligió al cargo, este segundo mandato pues prácticamente tuvo muchos problemas, mucho desgaste político. Hay que recordar que tuvo incluso diferencias en su momento de trabajo, políticas con el propio gobernador, y que también hubo por ahí desacuerdos en tema de seguridad con el mando único. Traía también arrastrando algunos temas de aparente desvío de recursos. Es decir, cosas que desgastan no solamente a una administración, sino que a una persona como ser quien tiene las riendas, ¿no? De un municipio. Y de inmediato, no me dejará mentir usted, don Carlos, si es que así lo veía, en el primer, su primera administración, un Román Alberto muy entero, muy firme, y ya en estos últimos meses su salud se deterioró importantemente.
2: Sí, efectivamente, la primera administración pasó normal, por decirlo así, y ya cuando se reeligió empezaron algunos problemas, incluso lo de su salud, que realmente eso concluyó su vida, y que pues sí se le va a reconocer su labor que ha hecho en Torreón, y que muchos ciudadanos de ese lugar, de ese municipio, pues lo comparaban con personajes de alto nivel, porque sí se discutió con su trabajo, bueno o malo, pero estaba en boca de todo mundo allá en Torreón y en el estado, porque también, como tú comentas, había diferencias políticas que pues también desgastó mucho a su salud, y pues culminó ayer con su vida después de padecer este problema de cáncer que ataca a muchas personas, y que pues realmente pues con eso concluyó su pasaje político y su vida social.
1: Pues es que definitivamente cuando fallece un gobernante en funciones, en ese momento hay que separar dos cosas: una, la del sentido humano, y la otra, la de la gestión pública. En el sentido humano, o dándole a esa dimensión, pues la muerte de cualquier persona, claro que afecta y merece respeto hacia su familia, sus seres cercanos, independientemente, repito, de las opiniones públicas. Es un momento difícil para cualquier persona que estuvo y que vivió cerca, convivió con él muy, muy de cerca. Y la cuestión de la gestión pública, pues todas estas acusaciones de corrupción, cuestionamientos sobre contratos, manejo de recursos, cualquier otra polémica, no va a desaparecer por el fallecimiento de un funcionario. Existían investigaciones, auditorías, señalamientos. La sociedad tenía el derecho de tener respuestas, de saber exigir la transparencia de estos trabajos. Y al mismo tiempo, pues las acusaciones aparentemente se extinguirían sin haber sido probados legalmente estos hechos. En el caso de Román Cepeda, pues aunque fue una carrera política de críticas, de controversias, hubo quienes sí destacan efectivamente los avances de seguridad, la inversión, las obras públicas ahí en Torreón, y va a dejar un legado probablemente que seguirá siendo objeto de debate, de opiniones encontradas entre sus simpatizantes y sus detractores. Así que fuera de todo esto, pues como digo, descanse en paz. Y mis respetos hacia su familia.
0: Hace, yo creo que un mes y medio, o dos tal vez, vino a Piedra Negra a un evento, no sé, recordarán ahí en las instalaciones de la Universidad Politécnica de Piedras Negras, y ya su estado de salud se veía un poquito deteriorado, lo veía uno no con el ánimo de siempre, pero pues hasta el último minuto, como bien dices, Mike, cumplió, fue el alcalde. Ahora, si no me falla la información, don Carlos debe saber un poquito más, sería el Congreso, don Carlos, quien determinaría, ¿no?, a quién terminaría la administración que debería haberlo hecho Román Alberto.
2: Bueno, inicialmente el cabildo tiene la autoridad para colocar a un interino, no sabemos quién será, a lo mejor el secretario de esa administración. Y posteriormente ya formalmente el Congreso del Estado determinará quién será el sustituto. No hay aquí elecciones, solamente es una designación de cargo a través de los diputados del Congreso local.
1: Pues de acuerdo con la legislación del Estado de Coahuila, el nuevo relevo está en dos etapas. Una que es la de la manera más inmediata y provisional, que es la del primer regidor, que en este caso es Luis Jorge Cuerda, que es el encargado precisamente del despacho. Y después, ya como dicen, el Congreso del Estado ya concluye quién será designado para realizar ya todo lo constitucional, ¿verdad? El código municipal para lo que es el cargo 2025-2027.
0: Pues bueno, habrá que estar atentos, pero por lo pronto, pues pendientes de los servicios funerarios de Román Alberto Cepeda, que falleció el día de ayer a la edad de 60 años. Y como dice Miguel Ángel, pues nuestro más sincero pésame a su familia, nuestras condolencias y pronta resignación. Damos vuelta a la página y vamos a continuar con otra información, y es que con la finalidad de abordar diversas temáticas relacionadas a la convivencia ferroviaria, así como la construcción del muro de confinamiento paralelo a las vías del tren, el municipio se reunió con representantes de Ferromex. El encuentro se desarrolló con los encargados de relaciones de gobierno de la empresa, y en ella se abordó el incidente que se presentó apenas hace unos días en la colonia Periodista, reconoció el presidente municipal de Piedras Negras. Carlos Jacobo Rodríguez González señaló que los funcionarios de las ferroviarias desconocían dicha situación y responsabilizaron al área jurídica. Sin embargo, se hizo el compromiso de mantener una permanente comunicación. Asimismo, además de revisar el proyecto de un puente peatonal, también se confirmó que se contempla extender el muro precisamente hasta la colonia Periodistas, ante los constantes robos que sufren los vagones en ese sector. No obstante, el edil nigropetense aseguró que no se desalojará a ningún residente, a pesar de estar en el derecho de vía, pero se levantará un censo de manera conjunta para incluir a los ciudadanos en dichas decisiones.
3: Los que llegaron fueron los representantes de gobiernos que tienen vínculo con el gobierno en general. Pues sí llegaron muy apenados. Ellos no estaban enterados de lo que iba a ser el departamento jurídico de Ferromex, como que de cierta manera es como que es una práctica común que hacen en todo el país por el tema de gente que invade el derecho de vía que tiene Ferromex. Llegaron muy apenados, obviamente, pues la disculpa se les dio. Obviamente, pues quedamos en que no iba a volver a pasar. El tema fueron dos. Uno es la construcción del puente peatonal, que va a estar muy bonito, no sé si tengamos una imagen ahí. Y dos, pues quieren confinar ese tramo, que es el tramo donde sufre más robo, ahí en la colonia Periodistas. Se abordó también el tema de pues no desalojar, no derribar ninguna casa. Entonces, pues vamos a ir poco a poco consensando. Ellos van a hacer un levantamiento junto con la Secretaría de Ayuntamiento, con cada uno de los vecinos, para ver y consensar a qué podemos llegar. Eso fue de lo que se trató la reunión.
2: Y con una inversión de aproximadamente 53 millones de pesos, la empresa Ferromex estará iniciando en las próximas semanas la construcción de un moderno y funcional puente peatonal que garantizará la movilidad de la ciudadanía. Luis Gibran González Peña, director de Planación, Urbanismo y Obras Públicas, señaló que en la reunión que se sostuvo con representantes de la empresa, se presentó el proyecto ejecutivo y la forma en que habrá de realizarse dicha obra. Adelantó que, de acuerdo a las estimaciones de la ferroviaria, se contempla iniciar con su construcción de cerca de un mes, mientras que a la fecha estimada de conclusión no se reveló, pero estimó que en 8 a 10 meses estaría concluido. González Peña añadió que su proyecto es versátil, ya que además de permitir el cruce de peatones, contará con rampas que podrán ser usadas por bicicletas, motocicletas y otros vehículos pequeños motorizados.
4: Va a ser un puente peatonal completamente funcional, tanto para peatones como también para vehículos motorizados pequeños. Hablamos de motocicletas, hablamos de motos eléctricas, patines eléctricos, incluso pues las rampas también van a apoyar ahí para los que cruzan con bicicletas, y aparte pues va a tener su sección de escaleras, como todos los puentes. Va a comprender desde la calle Nezahualcóyotl, va a concluir aquí en la esquina de la Plaza de las Culturas, va a cruzar todos los carriles de la ruta fiscal. Es un proyecto que nos anunciaron ayer, aproximadamente de 53 millones de pesos, una inversión completamente de ellos. Ellos licitan, ellos construyen, ellos van a hacer toda la obra. Y tiene cálculos estructurales, ya los revisamos, están correctos, y pues ya está próximo a los próximos días, bueno, a lo mejor un mes, mes y medio, a que concluyan ellos su proceso y procedan con la construcción de este puente.
5: ¿Cuáles serían los tiempos? Ya dijo que aproximadamente un mes para iniciar, para la conclusión.
4: Bueno, yo le calculo para un proyecto de esta magnitud, y sobre todo la complejidad por la ruta fiscal, que se lleven aproximadamente unos 8 o 10 meses de construcción.
1: Como parte de las acciones para garantizar el respeto tanto a la veda electoral como a la jornada que se celebrará mañana domingo, el Comité de Blindaje Electoral realizó este viernes el cierre y el resguardo de los edificios públicos y vehículos oficiales. Así lo informó el secretario del Ayuntamiento, Daniel Omar Aguilar Muñoz, quien detalló que se trata de un consejo encabezado por la Contraloría Municipal y coordinado por la Secretaría de Fiscalización y Rendición de Cuentas. Detalló que ya se envió el oficio a todas las dependencias con el fin de que las unidades que no sean esenciales, como son Policía Preventiva, Tránsito y Vialidad, Bomberos, Protección Civil, entre otras, queden resguardadas. Asimismo, todos los edificios públicos del gobierno municipal se mantendrán cerrados, a excepción de aquellos que por su naturaleza deben de continuar operando, o bien los que serán sede de casilla durante esta contienda. Aguilar Muñoz afirmó que estas medidas buscan garantizar la transparencia y legalidad del proceso electoral, evitando el uso indebido de recursos públicos, por lo que la ciudadanía puede estar muy tranquila de ello.
3: Estuvieron muy pendientes de la jornada de la campaña, y como bien dices, ahora que está próxima la jornada electoral es cuando cobra mayor interacción. Este Comité Interno de Blindaje Electoral, como lo refieres, el día de hoy a las 16 horas han mandado ya un oficio, el día de ayer el señor Contralor, a todas las áreas, dependencias, donde se habla de los vehículos. En este oficio, bueno, se van a resguardar los vehículos en los patios ahí, en el estacionamiento de presidencia, si hubiese necesidad en el del DIF, se va a encintar, habrá unidades de policía que estarán dando vigilancia a esas unidades que se encuentren ahí. Los edificios serán resguardados también, solamente el edificio de presidencia municipal será resguardado con un sello en sus puertas, en todos sus accesos, a efecto de que el día lunes, una vez que pase la jornada electoral de este domingo, podamos retirar ese sello, o pueda retirarse ese sello. De todo el actuar del Comité Interno de Blindaje Electoral, se toma evidencia gráfica y también se llena un acta. Entonces, por eso revise una importancia que se ha instalado, como lo refieres, y que se lleven a cabo todos los pasos. Los vehículos que no son necesarios, que estén en circulación, serán resguardados, con las excepciones de los vehículos de seguridad pública, los vehículos de emergencias y los vehículos propios de la operación de obras públicas, CIMAS, etcétera. Entonces, también decirle a la ciudadanía que los centros comunitarios, algunos de ellos, fungirán como casillas electorales. Entonces, frente a esto, bueno, pues están exceptuados de esta situación, sin que esto implique, desde luego, que al interior de ellos pues se lleve alguna actividad. Se suspenden actividades en ellos para que den paso a ser casillas electorales.
0: 7:36 a.m, la temperatura en los 25 grados centígrados. En más noticias, la segunda etapa de capacitación electoral estuvo acompañada con la preparación de todas las mesas directivas y funcionarios de casilla que estarán coordinando la afluencia de las votaciones en las urnas de este domingo, confirmando la participación de un total de 4,081 personas divididas en las 581 casillas en todo el distrito. El maestro Nicandro Ramos, vocal de Capacitación Electoral y Educación Cívica de la Junta Distrital del INE, detalló que cada casilla estará integrada por 7 personas, que son un presidente, un secretario, 2 escrutadores y 3 funcionarios suplentes, quienes realizarán la recepción, almacenamiento y conteo de votos durante la jornada desde las 8 de la mañana y hasta las 6 de la tarde. Destacó las labores que llevarán a cabo este domingo cada uno de los funcionarios de casilla, así como la preparación en la que participaron desde meses atrás, todo con la finalidad de que puedan coordinar la afluencia del electorado que acudirá a votar, así como el manejo de cada paquete electoral para su entrega una vez concluida la jornada dominical.
5: Estamos en lo que es la segunda etapa de capacitación electoral. Esta es la capacitación para la ciudadanía que es funcionaria de mesa directiva de casilla. Se le capacita en su domicilio, o se le estuvo capacitando en su domicilio preferentemente, y también se les invitó a la ciudadanía que participaran en simulacros de la jornada electoral para que de forma vivencial conocieran lo que iban a realizar el día de la jornada electoral. En ese sentido, esas actividades empezaron el 12 de abril y se estuvieron realizando generalmente los fines de semana los simulacros, y las capacitaciones entre semana también se estuvieron haciendo las capacitaciones a los funcionarios. Tenemos en nuestro Distrito Electoral Federal 01 583 casillas, lo que nos da 4,081 funcionarios y funcionarias. Al día de hoy, todas esas personas tienen nombramiento y tienen capacitación, y la mayoría tiene simulacro o práctica de la jornada electoral. Estamos como a menos de 10 personas de completar también el 100% en ese indicador.
6: Estas personas que estuvieron en esas capacitaciones ya tienen pues todo el conocimiento necesario para sus funciones que desarrollarán este domingo.
5: Es correcto, en la capacitación se le brindó los elementos teóricos de lo que van a realizar la jornada electoral, y propiamente en el simulacro o en la práctica ya conocieron de forma vivencial lo que van a estar haciendo el día de la jornada, que no es otra cosa que van a recibir, contar y registrar el voto de sus vecinas y vecinos.
2: Desde hace algunos días, cuando menos una docena de elementos federales pertenecientes a la Secretaría de Seguridad y Protección Ciudadana vienen realizando diversos operativos tanto en Piedras Negras como en municipios de la región. Se trata de agentes que están al mando del secretario de ramo, Omar García Harfuch, quienes se han desplegado en unidades tanto rotuladas como civiles, estas últimas sin placas, acciones que pudieran estar relacionadas con la jornada electoral. Cuestionado al respecto, el secretario del Ayuntamiento, Daniel Omar Aguilar Muñoz, reconoció que la autoridad municipal sí está enterada de la presencia de los oficiales federales en la localidad, sin embargo, desconoce sus directrices. Aseveró que, a pesar de que el tema se comentó durante la reunión semanal de seguridad el pasado jueves, hasta el momento dicha dependencia no ha informado qué tipo de operativos estarían realizando en la ciudad ni cuántos días. Destacó que si bien siempre ha existido una gran coordinación entre las corporaciones de los tres niveles de gobierno, también hay ocasiones que alguno de ellos realiza con discreción algunas de sus acciones e investigaciones.
7: Bien, Armando, bueno, pues es una corporación, la Secretaría de Seguridad Pública y Protección Ciudadana, creo que traen la creación de un grupo también ahí policial, entonces, pues bueno, ellos no avisan qué es lo que andan haciendo, supimos también por la reunión de mandos que hay cada 15 días que iban a andar pues en operaciones propias, sus directrices, entonces pues bueno, han guardado, pues no diría yo secrecía, es reserva de información, seguramente algún tema pues del interés del secretario de Seguridad Pública Federal.
1: Continuando con más información, también la Iglesia Católica en el estado de Coahuila pide a la ciudadanía emitir un voto responsable y razonado, atendiendo la necesidad de seguir procurando la seguridad y la paz social en todas las regiones del estado ante las amenazas de violencia, la drogadicción, la corrupción y la injusticia. Los obispos Hilario González García de Saltillo, Luis Martín Barraza Beltrán de Torreón y Alfonso Miranda Guardiola de Piedras Negras emitieron un comunicado conjunto para salir a votar el domingo por amor a Coahuila y México. Para emitir un voto libre, secreto y en conciencia, piden a los votantes conocer al candidato, es decir, investigar sus promesas, su trayectoria, los valores y la capacidad real para legislar, revisar la fidelidad y la prioridad del bien común del servidor público que corresponda al servicio de la comunidad sobre los intereses partidistas y su relación cercana con la comunidad. Asimismo, también invitaron a evaluar los programas y proyectos a largo plazo sobre iniciativas inmediatistas y populistas, exigir coherencia a diputadas y diputados encargados de elaborar leyes que regulan la convivencia. Por ello, su honorabilidad debe ser intachable. Precisaron que la política ejercida con integridad es una de las formas más preciosas de la caridad, pues se busca el bien común, de manera que votar no es nada más un derecho civil, sino también un deber moral. El abstencionismo es una falta de caridad y una irresponsabilidad cívica. Es en esencia como un voto ciego que permite que otros decidan nuestro futuro. Participar con madurez es dar al César lo que es del César, reconociendo que nuestra responsabilidad política es parte de nuestra fidelidad con Dios. Recordaron que la labor de la ciudadanía no termina en las urnas, ya que debemos ser ciudadanos activos y que exijan el cumplimiento de las promesas de campaña y la rendición de cuentas. Toda ley emanada de la Cámara de Diputados debe tener como centro a la persona. Los diputados tienen en sus manos la protección de lo más sagrado, que es el derecho a la vida, la familia, la libertad de conciencia y la paz. es responsabilidad de los gobernantes y diputados promover y proteger, independientemente de cualquier interés particular, el bien común de la comunidad. El bien común, atendiendo especialmente a los más vulnerables y a los marginados.
0: Pues está, no creo que esté de más decirlo y recordarlo. Mañana Coahuila es el único estado que tiene elecciones. Se busca renovar el Congreso local. Hemos escuchado voces como la que acaba de leer May, este comunicado emitido por obispos de Coahuila, en el que pues llaman, ¿no?, a la ciudadanía a salir a votar, a reflexionar su voto, analizar lo que se vive en su entorno, en su ciudad, en su lugar de diario vivir, y de esta manera salir a votar. Y nosotros también pues hacemos esa invitación, reiteramos esa invitación como un medio de comunicación responsable, a la hora que sea, pero usted cumpla su deber cívico, emane o emita su voto, y después pues ya se dará cuenta si lo que usted eligió fue lo que la mayoría pudo también considerar como opción para que se cumplan las promesas, las propuestas que se hicieron en campaña. Y eso es bastante interesante lo que dice el comunicado de los obispos, que cumplan, que cumplan. Yo creo que ese debe ser el mejor termómetro para un político, para un funcionario. Si él dice que se va a hacer algo, primero que esté dentro de su competencia, es decir, no puedo prometer algo que no va de acuerdo a lo que él puede hacer dentro de sus funciones. Que sea así, y de hacerlo, que lo cumpla, que tal vez dé un plazo, un estimado, ¿saben qué? Me comprometo a esto, yo estimo tantos meses, un año, perfecto, pero que se cumpla, que se llegue ese compromiso que se hizo en campaña. Yo creo que esto le va a dar todavía mayor legitimidad a aquellos que van a seguir buscando el voto, ¿no?, en siguientes campañas.
2: Efectivamente, sí, la invitación para toda la ciudadanía de Piedras Negras, Distrito 2 Electoral, para que salga sin excusa ni pretexto a votar mañana.
8: Temprano.
2: Temprano. O a la hora que sea, a la hora que puedan, las casillas están instaladas hasta las 6 de la tarde. Entonces puede acudir a cualquier hora del día, sin excusa ni pretexto, por el candidato o el partido de su preferencia, que no los coaccionen a votar por cierto partido. Pueden denunciar los delitos electorales. Mire, si le retienen la credencial de votar o se la piden para alguna cuestión, es delito electoral. Alcanza cárcel. Si le conducen a votar por cierto partido, cierto candidato, también es delito. Si le presionan para quitarle la despensa o algunos apoyos de beneficio social, es delito, también los puede denunciar. Y esas otras acciones que pueden ser consideradas como delitos electorales, las casas amigas también son delitos electorales. En fin, hay que estar muy pendientes de que no ocurra eso, que vaya usted a votar libre, libre totalmente. Para el voto es secreto, el voto es libre, así que si le dan 500 pesos, agárrelo, pero vote porque usted quiera.
1: ¿Y en dónde puedo denunciar en caso de que alguien...
2: En la Fiscalía General del Estado, aquí hay un departamento que se llama Fiscalía para Delitos Electorales. Ahí, pues, incluso va a haber notarios disponibles para ahí interponer su denuncia ante el Ministerio Público. También y si no puede, busque un teléfono de esos gratis que se llama Fisetel. Ahí, a ese número puede, no recuerdo el número, que es 833 fracción no sé qué, 33, termina 33. Sí.
1: Pues ahí está toda la información, y de nosotros depende romper definitivamente con lo que históricamente se sabe, que las elecciones de diputados tienen baja participación ciudadana y que todo esto. Vamos a romper con eso, vamos a acabar con todo esto que se sabe históricamente, y saber que cada voto cuenta y que tiene un impacto directo en las decisiones que afectan en nuestra comunidad. Mañana, más allá de las preferencias políticas, ejerzan su derecho, cumplan con la responsabilidad cívica, que participen fortaleciendo así la democracia y permitir que la voz de los coahuilenses sea escuchada. Así que infórmense bien, acudan a las urnas, hagan valer su voto.
0: ¿Qué? Y otra cosa bastante importante, don Carlos, perdón que lo interrumpa, sí, es lo que comentaba yo hace unos momentos, sobre todo los que pertenecíamos al seccional 633, que pues tuvo cambios, busque la casilla donde va a emitir su voto, no lo deje para mañana, porque las prisas muchas veces son pues enemigos, ¿no?, de la intención de salir a votar. Así es que hoy, pues dése a la tarea, ¿no?, de sacar su credencial, verificar con el código QR dónde le va a tocar votar, y ya lo tenga programado, porque es muy importante, y no ande las carreras buscando casilla por casilla.
2: Sí, le voy a dar el número correcto de la Fiscatel, que es la Fiscalía Especializada en Materia de Delitos Electorales. Sí. Es el 800-833-7233. Ahí está disponible 24 horas del día, los 365 días del año. Esto a través de línea, un personal capacitado y agentes del Ministerio Público Federal le brindarán toda la orientación y reciba cualquier denuncia sobre delitos electorales. Cabe reportar que los ilícitos, como le comentaba, es la coacción o compra del voto, uso de programas sociales o bienes federales con fines electorales, retención de la credencial del elector, amenazas de o condicionamiento a trabajadores por parte de funcionarios públicos para que vayan a votar. Nada de esto es legal. Usted puede ir libre totalmente a las urnas.
1: Y los castigos, hay que destacar,
2: son penas
1: de 2 a 9 años de prisión. ¿Eh?
2: Exacto.
0: Para que usted lo tome en cuenta.
1: Fuerte.
0: 7:50 a.m. La temperatura en los 25 grados centígrados. Es tiempo de hacer nuestra primera pausa. Enseguida volvemos.
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2: En más información, un cateo realizado en la colonia Villarreal se realizó el decomiso de 24 kilos de marihuana, 500 gramos de cristal y más de 125 mil pesos en efectivo. El operativo se desarrolló el jueves por la tarde en la calle Reina Isabel Segunda, donde arribaron elementos de la Fiscalía General del Estado, Policía Civil Coahuila, elementos de la Guardia Nacional y el Ejército Mexicano. El delegado de la Fiscalía General del Estado, Rigoberto Raúl Rodríguez Ríos, indicó que el cateo fue derivado de labores de inteligencia llevados a cabo por parte de las mismas autoridades.
1: ¿Recuerda usted este caso que le dimos a conocer oportunamente el día de ayer sobre el sujeto de 31 años que se aventó desde el puente internacional al río Bravo para escapar de la policía después de un conflicto familiar? Pues bueno, mantuvo en alerta a más de medio centenar de policías, tanto de la vecina ciudad como de Piedras Negras, en este pleito, y allá se encontraba precisamente en los Estados Unidos detenido por el conflicto que se dio a cabo en la colonia Valle del Norte. Este sujeto atacó a su propia familia, Evelyn N. de 26 años, a su padre Marco Antonio N. de 50, su hermana Ashley de 20 años y también María del Carmen N. de 48 años. El problema inició en ese domicilio de la familia en la calle Tlalpan 2226, en la colonia Valle del Norte. Después el sujeto fue a casa de su expareja, quien por cierto la golpeó, y arrolló a su propia suegra. El delegado de la Fiscalía del Estado, Rigoberto Raúl Rodríguez Ríos, indicaba que se estaba a la espera de la deportación de este violento sujeto.
0: Y en más información, el lado americano, precisamente relacionado con esto que nos platica Miguel Ángel Pérez Ruiz sobre este joven que tuvo en jaque elementos de la Policía Preventiva Municipal y después de la ciudad de Eagle Pass. Y que recordará, todo comenzó también cuando este vehículo se incendió. Bueno, las investigaciones en torno al incendio de este vehículo, que ya sabemos, este joven abandonó a la altura de la guardarraya del puente internacional número 2 la noche de este jueves, establece que el fuego pudo haber sido provocado por el mismo individuo, además de que se originó antes de impactar levemente una barrera de concreto, es decir, no fue con el choque propiamente. Son declaraciones del subjefe de bomberos, Rudy Cardona, quien se basa en el informe preliminar de sus elementos, quienes acudieron a atender el llamado para extinguir el fuego. Así es que en un principio se manejó esta versión de que producto del choque este vehículo se había incendiado. Ahora ya hay un informe preliminar por parte del Departamento de Bomberos de la ciudad de Eagle Pass, donde aseguran que este sujeto, dentro de su situación de psicosis, le pudo haber prendido fuego.
2: En más información, un solitario sujeto se metió al Oxxo de Mar Muerto y Guanacaste en la colonia Valle de las Flores y aprovechó que el encargado se encontraba en el refrigerador para robarse de las cajas registradoras 2,000 pesos en efectivo. El delegado de la Fiscalía General del Estado, Rigoberto Raúl Rodríguez Ríos, indicó que ya se investiga el hecho.
1: Un motociclista identificado como Arturo, de 41 años de edad, resultó lesionado la tarde de ayer luego de derrapar cuando circulaba sobre la prolongación República, esto a la altura de la colonia Villa Fontana. De acuerdo con los primeros reportes, el conductor habría perdido el control de la unidad, presuntamente debido al exceso de velocidad, provocando que cayera sobre la carpeta asfáltica y sufriera una lesión en una de sus piernas. Después del accidente, se pidió el apoyo a los cuerpos de emergencia. Paramédicos de la Cruz Roja Mexicana llegaron al lugar para brindarle toda la atención prehospitalaria y después trasladarlo a la Clínica 11 del Instituto Mexicano del Seguro Social para que ahí fuera valorado ya con los médicos y tener un reporte más completo. Elementos de seguridad pública municipal también llegaron al sitio para tomar conocimiento de los hechos y realizar las diligencias correspondientes. Un familiar del lesionado acudió al lugar para hacerse cargo de sus pertenencias y también de la poderosa motocicleta.
0: Continuamos con más información de carácter policíaco. Recordará usted esta información que nos presentaba hace apenas unos días nuestro compañero Armando Valdés Martínez sobre una mujer que el año pasado, por temas de amor, ahí de rivalidades, tomó una navaja y lesionó a otra mujer. Pues bueno, Rosa Esperanza N, alias La Totis, así le conocen, de 23 años, fue detenida al existir un mandamiento judicial en su contra por el motivo de tentativa de robo con intimidación con arma de fuego simulada por hechos ocurridos en diciembre del 2025, es lo que le comentaba. Estos hechos ocurridos en la colonia Lázaro Cárdenas, en un negocio de la calle Héroes de Nacozari, cruce con la calle 2 de octubre de este mismo sector. El delegado de la Fiscalía General del Estado, Rigoberto Raúl Rodríguez Ríos, indicó que la detenida ya fue puesta a disposición del Ministerio Público.
2: Más información, un estudiante de nivel básico sufrió una lesión en la cabeza durante una clase de educación física en el Colegio Libertad, ubicado en la colonia Buenavista Norte de Piedras Negras. Paramédicos de la Cruz Roja Mexicana y agentes de seguridad pública municipal acudieron al plantel para recibir el reporte de un menor herido en la zona deportiva. Al llegar, los rescatistas encontraron al alumno con síntomas compatibles con traumatismo craneal severo, presuntamente derivado de un golpe sufrido mientras realizaba actividades físicas supervisadas. El personal de la institución fue quien alertó a los cuerpos de auxilio tras ser estabilizado en el lugar. El estudiante fue trasladado de urgencia a un hospital para recibir atención neurológica especializada. Las primeras evaluaciones médicas apuntan a una posible fractura de cráneo, aunque hasta el cierre de esta edición no se había emitido un diagnóstico definitivo. Hasta el momento, las autoridades escolares y municipales no han detallado la mecánica exacta del accidente ni las circunstancias que lo desencadenaron. Sin embargo, fuentes cercanas al caso señalaron que la lesión fue considerada de gravedad debido a la fuerza del impacto. Familiares del menor fueron notificados de inmediato y se trasladaron al hospital para dar seguimiento a su evolución. Las autoridades correspondientes ya tomaron conocimiento de los hechos, aunque no se ha informado si se abrirá una investigación interna en el colegio.
1: Después de ser recluido en base a una orden de arresto que existía en su contra por presuntas amenazas terroristas que cometió en Arkansas, Mark Salinas tuvo que ser liberado del departamento de sheriff porque se comprobó que alguien más había usado su identidad. El jefe de diputados, Roberto de León, nos informó que Salinas había sido detenido el miércoles en el puente internacional número 1, precisamente cuando retornaba desde Piedras Negras.
0: Y en más información que tiene que ver precisamente con este joven que puso en jaque a las autoridades, pues ya el Departamento de Aduana y Protección Fronteriza lo deportó por el puente internacional número 2, esta información que nos proporciona nuestro compañero Armando Valdés Martínez, tras mantener en alerta a más de medio centenar de policías de Golpaz y Piedra Negras por espacio de 6 a 8 horas, provocar el cierre del puente internacional número 2. Eric N. ya fue deportado la tarde de este viernes por agentes estadounidenses y entregado a la Fiscalía General de Coahuila. Tras la agresión y la disputa familiar, Eric escapó en un auto Toyota Camry dorado e inició la persecución de la policía municipal con un incidente sobre la colonia Presidentes hasta que intentó escapar por el puente internacional número 2. Esto provocó la movilización de agentes de aduana y protección fronteriza estadounidenses, quienes trataron de detenerlo, pero logró saltar del puente y permanecer en las aguas del río Bravo por varias horas. Al permanecer en custodia de los agentes fronterizos de CBP, finalmente, ayer, se realizó la deportación de Eric N., quien quedó bajo resguardo de elementos de la Fiscalía General del Estado, y pues bueno, que ellos se encargaron de procesarlo por los delitos de agresión con arma blanca y evadir a las autoridades.
2: El Departamento de Bomberos de la ciudad de Eagle Pass recibió 46 radios de comunicación de alta tecnología que permitirán la interoperabilidad con diferentes agencias locales, estatales y federales. La entrega se realizó en el Centro de Operaciones de Emergencias por parte del mayor Aarón Valdés, en presencia de los titulares Manuel Bello y Rudy Cardona. El equipo, cuyo costo individual es de alrededor de $12,000, contribuirá a garantizar una respuesta coordinada y eficaz cuando la comunidad más lo necesite.
1: Y en más información, la tercera visitaduría de la Comisión de los Derechos Humanos del Estado de Coahuila recibió durante el pasado mes de mayo un total de 39 quejas, llegando con esta cifra a un total de 173 en lo que va de este 2026. El tercer visitador de la dependencia, Manuel López Soto, informó lo anterior y dijo que de las querellas más recientes, 5 fueron contra la Policía Municipal de Piedras Negras, 9 contra el Ministerio Público. También se contabilizaron 6 contra la AIC, la Agencia de Investigación Criminal, 2 contra el Hospital General Salvador Chavarría, así como otras 3 contra dependencias de carácter nacional. Añadió que en lo que se refiere a las voces de violación de los derechos, se tiene como la principal la detención arbitraria, seguida del ejercicio indebido de las funciones públicas, lesiones y también por el motivo de robo.
5: Durante el mes de mayo de este año se recibieron 39 quejas, por lo tanto llegamos en los primeros 5 meses del año a 173 quejas que están aquí ya dándose el seguimiento correspondiente. De estas quejas que hemos recibido, las principales autoridades fueron la Policía Municipal, son 5 de Piedras Negras, una de Zaragoza, el Ministerio Público en primer lugar con 9 quejas en total, la Policía de Investigación tiene 6, autoridades de Fuerza Coahuila tienen 5, Fuerza Coahuila y diferentes corporaciones de la Secretaría de Seguridad Pública, 2 contra el Hospital General aquí de Piedras Negras. Son las principales principales autoridades que fueron señaladas en estos reclamos. También destaca que tenemos 3 contra autoridades federales, una contra la Comisión Federal de Electricidad, una contra el Instituto contra el INE y el Ministerio Público Federal también una. Entonces, son las que se tramitan a través de la remisión a la Comisión Nacional de Derechos Humanos para el trámite correspondiente. Por lo que hace a las voces de violación que se señalaron en estos reclamos, tenemos 10 por detención arbitraria, 7 por ejercicio indebido, 5 por prestación indebida, 3 por dilación en la Procuración de Justicia. Son las principales autoridades y voces de violación en estos reclamos.
0: 8 de la mañana con 5 minutos, la temperatura en los 25 grados centígrados. Hoy, de lo que hablábamos precisamente hace unos momentos, de tener ubicada ya su casilla para que el día de mañana no tenga ningún problema para acudir a emitir su voto. Pues bueno, déjeme comentarle que hoy el ejemplar de periódico Zócalo, viene con un suplemento especial que dice ubica tu casilla, vota este 7 de junio, Coahuila. Número 1, los pasos, identifica el número de tu sección electoral, y el número 2, busca en la lista el número de sección que corresponde a tu credencial, así como la ubicación de tu casilla donde podrás votar. Es una costumbre que tiene periódico Zócalo de ofrecerle a los lectores este suplemento que es pues bastante completo.
1: Es un libro.
0: Es como si es un libro. Por eso ahorita que tomamos el periódico decíamos, ¿por qué pese? Y se me olvidó que precisamente siempre un día antes se incluye esto que es material del INE y del IEC.
1: Le digo a los compañeros, hoy el Zócalo viene más gordito.
0: Sí.
1: Pues bueno, es que está este libro, son 63 páginas donde ustedes pueden ubicar las casillas y votar precisamente este 7 de junio.
0: Así es que, pues si usted no tiene otra manera de cómo saberlo, pues Le aconsejo que vaya con su voceador de confianza.
1: ¿Tiene un costo aparte del periódico?
0: No, viene completamente gratis ahí en el interior.
1: Muy bien.
0: Ahí donde usted lee los deportes, la sección de economía, sí, de espectáculos, sí, todo eso. Sí. Bueno, aquí viene este suplemento que la verdad pues es bastante importante, es una muy buena herramienta y yo por supuesto que lo voy a utilizar ya terminando el noticiero para buscar mi casilla. Y bueno, comentarle también que hoy me llama poderosamente la atención esta nota que hoy publica Periódico Zócalo, que ya es fuera de todo tema pues policiaco y lo que tiene que ver con este proceso electoral, porque vaya que esta persona, este joven, tiene mucha, pero mucha suerte. Me dan ganas de ir.

0: y debates en las redes sociales, luego de que ganara con el número 341 el pasado 31 de mayo del 2026, apenas hace unos días, la Lotería Nacional. Con ello, se ganó una camioneta GMC, último modelo, nuevecita, impecable, sin tierra en los neumáticos, sin polvo en los tapetes, y 200,000 pesos en efectivo.
1: ¡Wow!
0: Dos veces pegarle a un premio como estos, caray, pues, ahora sí que tiene muy, pero muy buena suerte este joven originario del municipio de Castaños. Los astros están alineados para él, ¿no?
2: A favor de él, exactamente.
1: Es amigo
2: tuyo.
0: No es amigo mío.
1: Ah, pues ahora va a tener muchos amigos.
0: Y hasta familiares.
1: Le van a salir por todos lados.
0: Sí, es Irving Riojas.
2: Y querido.
1: Querido está bien.
0: Creo que usted es apellido Riojas, ¿no, don
2: Chati? No, gracias a Dios.
0: Irving Riojas, este joven que hoy, pues, ¿cómo no va a lucir con esa cara de alegría, caray, si está posando con el premio?
1: ¿Y la camionetona?
0: No, porque también en ese premio, en el primer premio, ahorita se ganó la camioneta y 200,000 pesos. Sí. En la primera ocasión, no sé si recordarán, yo creo que sí, cuando les diga esto, fue el ganador de este lote de autos de lujo.
1: Ah.
0: Sí, ahí sale en la fotografía.
1: Sí.
0: Con un Lamborghini.
1: Como el de Tony.
0: Como el de, sí, el de Tony. Pero parece Batman. Es negro el Lamborghini.
1: Uf.
0: Con las puertas, ya sabemos cómo abren las puertas
1: hacia
0: de Lamborghini,
1: arriba.
0: Hacia arriba, de murciélago. Sí. Y pues, insisto, ¿cómo no va a estar feliz el buen Irving Riojas si por segunda ocasión le pega a un premio multimillonario? Pues hay que ir a buscar a Irving Riojas, hay que decirle, San Irving Riojas, el dios de la suerte.
1: Hijo.
0: Estaría bien padre, ¿no? Decirle, o así nombrarle. Pero bueno, son de las curiosidades que ocurren en Coahuila, así es que ahí, pues no podemos decir a lo mejor nuevo millonario, pero sí alguien muy, pero muy agraciado.
1: Con mucha suerte.
0: Con mucha suerte.
2: Efectivamente. Bueno, vamos a pasar a más información, y este tiene que ver con el socavón que se detectó aquí en la avenida Lázaro Cárdenas.
1: Ayer fue muy extraño, iba transitando yo tranquilamente hacia la parte alta de la ciudad, y estaba desviando el tráfico, los oficiales de tránsito, y dije, ¿qué está pasando? Entonces, había ahí tremendo socavón.
2: Efectivamente, luego de un reporte sobre un orificio pequeño que se presentó en la avenida Lázaro Cárdenas, casi cruce con la calle Juárez de la colonia Buenavista, cuadrillas del Sistema Municipal de Agua y Saneamiento confirmaron un caído de drenaje. De acuerdo a Jorge Alexis González Beltrán, director de Imagen Urbana y Ecología, detalló que en cuanto se supo de dicho desperfecto, se apoyó en el acordonamiento del área a través de elementos de tránsito y vialidad. Una vez que el personal se presentó en el lugar, se iniciaron los trabajos de excavación y se confirmó que se trató de un tramo de 80 metros lineales de tubería afectada debido a que tiene más de 30 años de antigüedad. El también responsable operativo del sistema detalló que se sustituirá con un tubo de 12 pulgadas de PVC, esperando poder concluir en las próximas horas. Sin embargo, advirtió por cambios en la circulación. González Beltrán confirmó que el sentido de la arteria donde se encuentra el hundimiento fue cerrado, mientras que el otro se mantiene abierto, pero en contraflujo, en lo que se concluye esta obra posiblemente el día de hoy.
3: Un caído de 80 metros lineales aproximadamente. Vamos a aperturar, abrir por completo el pavimento. De hecho, ya lo estamos haciendo con una retroexcavadora. Y vamos a eliminar esa tubería que era de concreto, que ya no está, pues desapareció por la antigüedad, tiene más de 30 años aproximadamente, según los datos que me comentan aquí los trabajadores. Y la vamos a sustituir por una tubería de 12 pulgadas de PVC. Vamos a cerrar la vialidad desde el BBVA, bajando hasta el Pollo Feliz, y vamos a dejar en dos sentidos la que viene, digamos, de Sánchez Garza hasta el Vivero, ¿no?, para poder realizar las labores. Pero bueno, esperemos poder concluir el día de hoy. Vamos a ver una jornada larga, pero ahí vamos a estar presentes.
0: Pues creo que más de uno le tocó el día de ayer observar este, lo que

0: Hacía un pequeño hueco, pero al llegar ya la autoridad para atender este reporte, que por cierto lo hizo de manera muy oportuna, no pasó ni siquiera, yo creo que la hora, hora y media de que este video, pues algunas personas lo subieron a redes sociales y llegaron las cuadrillas, atendieron el reporte, pero sí analizaron el lugar, el terreno y decidieron simplemente con una manita de chango hacer un movimiento para que hubieran lo largo de este socavón, no a lo mejor con mucha profundidad, pero sí la suficiente para que si no se hubiera atendido de manera oportuna como se hizo, hubiera causado pues daños a algún vehículo que tarde o temprano por el peso iba a caer, ¿no? ¿Cuánto era la longitud, don Charlie?
1: 80 metros de longitud. 80 metros. De ese orificio que, sí, que sí, se abrió una parte de la calle. Y pues ya como lo comentas, al revisar, vieron que era parte del socavoncito este, el tramo de esa línea de drenaje de 80 metros de longitud, y le van a meter una tubería de 12 pulgadas de PVC para soportar la descarga que tiene en esa área, y por estar pendientes de que no vaya a haber más extensión de esa avería.
2: Quizás se reblandeció la tierra con las lluvias de la madrugada de ayer, que fueron muy fuertes, y esto terminó por deteriorar el terreno,
0: ¿no? Sí, esa es una, y la otra también digo, también es innegable, ¿no? Que puede ser también tubería que ya está obsoleta y comienza la filtración por debajo de la tierra, y esto pues obviamente debilita.
2: Ya tenía meses con fugas ahí, sí. Terminaba encharcado todo ese tramo, el mismo y exactamente el mismo, de la agencia de carros hasta el negocio de pollo que está por ahí.
0: Terminó de reblandecer el terreno, y de hecho pues está de más decir, no está de más decirle a los conductores que circulan de manera frecuente por ese tramo de la avenida Lázaro Cárdenas, ahí como bien dice Mike, frente a una agencia automotriz, casi enfrente de una mueblería y a un lado de este negocio de venta de pollo asado, pues para que tome sus precauciones, porque solamente el carril, los dos carriles se han dividido, o sea, se han cerrado los dos carriles de circulación normal, y el otro carril contrario, que tiene dos arterias, dos carriles, está uno para ir y otro pues de ida y otra de regreso. Así es que tome sus precauciones, no vaya recio, porque si de pronto, ¿verdad?, le quieres ganar, como que ya ves que la obra está en marcha y te quieres meter y
2: no,
0: puede...
2: pero ahí había elementos de tránsito muy al pendiente de
0: están
2: todo
0: los motociclistas dando vida, y desde la noche nada de que se descuidó la obra, ahí estaban en la noche, en la madrugada los...
2: O es que no falta el borracho que va y se va.
0: Sí, exactamente, ¿para qué quieres? Y luego, para echar culpas, pues
1: es muy fácil.
0: De inmediato.
2: Es que mencionas que un carro podía haber caído ahí. Imagínate un camión de pasajeros, que están pesados.
0: Imagínate un motociclista.
2: También.
0: 8:17 en la mañana, la temperatura en 25 grados centígrados. Nos vamos a pausa, enseguida volvemos.
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6: Son ahora ya las 8:19 es la hora aquí en la frontera, las 7:20 en otras partes del país. Aquí estamos con nuestro horario de verano y la temperatura continúa agradable en los 24 grados centígrados de 34, o sea, 10 grados más va a subir como máxima el día de hoy. Por la noche la mínima desciende a los 23 grados, ya no hay posibilidades de lluvias importantes. Aunque se trata de una situación que se ha venido presentando desde hace ya varios años, pero que se ha acrecentado en lo que va de este 2026, las empresas desarrolladoras de vivienda han enfocado sus esfuerzos en la construcción de viviendas residenciales. La agente inmobiliaria Rosy Alvarado declaró lo anterior y dijo que de esta manera han dejado ya de lado a lado a la vivienda denominada de interés social, generando con ello un problema para que la clase trabajadora se haga de algún patrimonio. Estableció que este tipo de casas tienen mucha demanda a tal grado de que cuando sale una al mercado ya se tiene una lista de espera y se le ofrece a quienes tengan ya adelantado el proceso de compra.
7: Mira, el mercado inmobiliario piensa que ahorita las empresas se están enfocando más en hacer vivienda residencial, pero estamos dejando a un lado la vivienda pues económica, podemos llamarle así, y ahí es donde estamos teniendo cierto problema o cierto detalle para pues muchos derechohabientes que no están pudiendo adquirir una por el valor que están ahorita en el mercado.
8: Es difícil, ¿no? Para estas familias que cualquier oportunidad que ven, pues de inmediato la toman porque son muy escasas, ¿no?
7: Sí, haz de cuenta que si tenemos una propiedad que se venda en una colonia, por decir Villarreal, que dices que esas casas cuestan alrededor de 800,000 pesos en adelante, ni siquiera la publicamos porque las personas ya tenemos una lista de espera muy grande.
9: Escuchamos la declaración de Rosy Alvarado, quien es una agente inmobiliaria de muchos años trabajando en este ramo, y creo que atinadamente dice algo que se ha estado viviendo desde hace algunos meses, desde el año pasado incluso, el hecho de que ciertas constructoras, desarrolladoras inmobiliarias le apuesten más a este tipo de vivienda residencial o de fraccionamiento privado y hayan dejado de lado el tema de la vivienda de interés social, esta que actualmente podría estar costando entre los 700, 800, 900 mil pesos, pues ya no hay.
6: Ya no hay.
9: Ya no hay. Ella nos decía y se escuchaba que este tipo de viviendas de interés social, que es a la que la gran mayoría de los trabajadores tenemos acceso, porque hay un sector muy reducido que, como lo escuchábamos o lo comentábamos en la semana, el Infonavit les ha aumentado el monto del crédito de 2 millones a 6 millones, pero son gente que gana pues mensualmente, no sé, 60, 80 mil pesos, por mencionar algo así, 100 mil pesos, pero la gran mayoría somos trabajadores que le apostamos a casas de interés social, y nos dice ella que hay una lista de espera que es bastante larga. Entonces, cuando sale una casa de estas características a la venta, Dice, ya ni siquiera la publicamos. ¿Por qué? Porque nos vamos directo a nuestra lista de espera. ¿Quién sigue? No, pues don Carlos de Smog. Ah, bueno, don Carlos de Smog ya tiene adelantado, ¿no? Su trámite de compra, ya nos trajo su papelería, ya nada más le marcamos. Don Carlos salió a esta casa al mercado, dos recámaras, un baño, cochera, qué sé yo. Y si la persona dice que sí, en ese mismo momento se cierra el trato. Es decir, es muy, pero muy difícil en estos momentos, en estos tiempos, comprar una casa con esas características.
4: Pues es que el señor de Smog tiene ingresos más altos.
9: No,
4: que,
9: no,
4: que
9: no, nosotros. Pero no lo balconees, o sea, allá en casa saben que ganas cierto salario.
4: Él puede ir al banco y comprobar. Él puede ir al banco y comprobar todos estos ingresos. ¿Y el resto de la gente qué hacemos?
9: Sí, por eso te digo, o sea, ¿por qué las constructoras no retoman nuevamente? Y al decir retomen, no quiere decir que lo hagan con la misma calidad que lo estaban haciendo antes. Porque la verdad, esas casas de fraccionamientos que parecen, discúlpenme la palabra, pero
4: sí,
9: ratoneras o casitas de paloma que, caray,
4: con un aeronazo y se caen.
9: Que sea, no tanto así, pero sí fallas estructurales, ¿no?
4: Se humedecen.
9: Algunas paredes cuarteadas, se humedecen, sí. Filtraciones, goteras. Y yo creo que no se vale porque es no respetar el trabajo que uno sale a hacer todos los días para hacer el sacrificio de comprar una casa.
4: Acumular los puntos.
9: Y que te salga así, pues creo que no se vale.
10: Fíjate que en las constructoras que hay aquí en Piedras Negras, y chéquenle, tienen costos arriba del $1,500,000 que no lo equivale a la comparación de puntos de Infonavit. O sea, cuando mucho tendrás un apoyo de crediticio de 800,000, el resto lo tienes que pagar ya sea en efectivo, a través del banco o alguna financiera. Sí. Pero vamos a la calidad, como dice Ángel. Fíjese que ahí hay unos fraccionamientos residenciales, entre comillas, con las ventanitas de las que usa Infonavit. Imagínense nada más qué calidad de trabajo se están entregando. Ahora, la duración de ese inmueble no está garantizado por 20, 30 años, que es el costo que vas a pagar durante el tiempo que estableciste el crédito.
9: Sí.
10: ¿Verdad? Entonces, ¿por qué no hay una verificación de calidad de construcción? No es posible. Incluso, vamos más lejos, ni siquiera te otorgan un arbolito para sombra.
9: No.
10: Está contemplado en el reglamento, pero las constructoras no lo hacen.
4: Pues en Piedras Negras tengo unos datos que
9: son reveladores, Mike.
4: Marca mucho la diferencia entre una casa de interés social y una casa residencial en una privada, y que en algunos de los casos, pues bueno, han subido estas demandas en los últimos años. Estamos hablando de que una casa de interés social ronda su precio entre los 700,000 y el 1,500,000. Suelen ser más pequeñas, 2-3 recámaras, pensada para créditos de Infonavit o combinado con el banco también, menos amenidades y terrenos más reducidos. Las casas en privadas o residenciales ya normalmente van de los 2,000,000 a los 3. Tienen un acceso controlado, supuestamente habrá áreas verdes, parques y mayor plusvalía. Los bancos piden ingresos más altos para lograr autorizar el crédito, y también hay un enganche, ¿eh?
9: Sí, sí,
4: o sea,
9: sí,
4: ahí nomás no es el pago de la hipoteca, generalmente existe una cuota de mantenimiento también. Entonces imagínense las privadas como La Rioja, por ejemplo, son de 2.3 a 2.8,000,000.
9: Fácil.
4: Eso es lo que vale. Están las villas de la Retama.
10: ¿Y qué extensión tiene?
4: 2.7,000,000. No, pues imagínense. Algunas privadas más económicas son de 1.3,000,000.
9: No, ya no hay, yo creo, Mike, de 1.3,000,000. Si acaso las de praderas, que están también en este tipo de privada, pero la verdad es que...
4: Entonces, si uno ve el ingreso mensual que tiene en el trabajo, o cuánto crédito Infonavit tengo, pues no la armo para uno.
9: No, y luego los espacios son bastante, bastante reducidos. Quieren engañar, ¿no? Al derechohabiente, al crédito de Infonavit, con una fachada a lo mejor bonita, pero luego entras y, pues, caray, esta es la cocina, esta es la sala.
10: El baño.
9: Y el baño, y arriba están las mini recámaras, que no cabe el closet. Es decir, no están pensadas para las necesidades de una familia de dos, de tres integrantes.
4: Para uno solo, tal vez.
9: Y de lo que sí siento que se aprovechan precisamente de la necesidad de tener un patrimonio. Es decir, si a una familia tú ahorita le pones una casita de estas, la toma. ¿Por qué? Porque no tienen dónde estar.
10: Oye, pero vamos a otro asunto legal. ¿Quién autoriza los costos excesivos de esos fraccionamientos? ¿Quién les dice, a quién les dicta? Porque hacemos un balance de construcción y vemos los costos, no superan ni los 200,000 pesos. De veras, ya estoy hablando de materiales súper excelentes, ¿verdad? Pero estos no son así, estos son vaciados, son bloques.
9: Sí, sí.
10: Entonces, eso no reúne las condiciones del costo de esa vivienda.
9: No lo vale.
10: No lo vale, exactamente. ¿Quién autoriza eso? Aquí las rentas han subido, los costos de venta de inmuebles es exageradamente alto, no lo alcanza un trabajador, pero nadie se ha metido a regular este cártel inmobiliario que existe.
9: Ahí está. Pues sí, y la verdad es que en cada... Digo, no es nada... No es un secreto, ¿no? En varios puntos de la ciudad donde hay un terreno más o menos con dimensiones importantes, ahí se construyen dos o tres casitas muy, muy buenas, muy bonitas. Hay lugares que la verdad, pues ya quisiera tener uno ese dinero, ¿no? Para darle esa calidad de vida a la familia, ¿no? Tener ese patrimonio, esa casita, pero es simplemente imposible, no se puede, y pues hay que hacerle la lucha por otro lado. Y mejor quien ya tiene una vivienda, pues decide ampliarla, decide ponerle otro cuartito, otro pisito, porque pues, es la única manera, ¿no?
10: Exacto. Vamos a continuar con la información, y es que el gobernador de Tamaulipas, Américo Villarreal, mostró este viernes su visa, 2 días después de que el medio estadounidense de Los Angeles Times afirmara que el documento de viaje le había sido revocado en medio de una presunta investigación por nexos con el crimen organizado. A través de una conferencia de prensa, el mandatario estatal sacó de su cartera la visa y la enseñó al público. No se realizó Zoom para confirmar que estuviera vigente. Cuanto cuento con mi visa, dijo, no he recibido notificación alguna de cancelación, revocación o restricción por parte de autoridad estadounidense alguna. Jamás he viajado a los Estados Unidos utilizando un documento distinto al que legalmente me corresponde, aseguró. Cabe recordar que de acuerdo con la publicación del periódico Los Angeles Times, Villarreal ingresó a Estados Unidos con un permiso especial que se otorga normalmente a personas que cooperan con las autoridades. Asimismo comentó que sus viajes dentro y fuera de México ha tenido un propósito institucional y que sus visitas al vecino país del norte no se ha realizado con por motivos de reuniones oficiales, encuentros institucionales, promoción económica o fortalecimiento de relaciones. Tengo la conciencia tranquila, no he cometido ningún delito, no tengo relación con organizaciones criminales, no he colaborado con ningún gobierno extranjero en los términos de que de manera irresponsable se insinúan, aseguró. Américo Villarreal afirmó que las acusaciones no tienen pruebas verificables y negó que participara promoviendo o encubriendo conductas al margen de la ley. A pregunta expresa de la prensa presente sobre el motivo por el que no ha ido a Estados Unidos de forma reciente, el mandatario señaló que solo viaja al país vecino si es con motivos institucionales y no para realizar turismo.
9: Pues ahí está, ¿no? Lo que comentábamos al inicio de este espacio informativo, después de toda esta polémica de que si le retiraron, que los periodistas de LA Times lo publicaron, lo adelantaron. Ayer cayó más de una boca con su documento, ¿no, Carlos? Esto y lo tomamos hace unos momentos como un mini debate, ¿no? Estados Unidos no puede decir que te quitó la visa porque él todavía la tiene. Esa te la quitan cuando vas a cruzar. Entonces, ahí la tiene. Ahora, como dice Mike, habrá que ver, ¿verdad? Que vaya y pues ahí, a lo mejor, te voy a decir que puede ser. A lo mejor estos periodistas se les filtró, ¿sabes qué? En la mira para quitarle la visa está este funcionario. Y ya lo manejaron ellos como un hecho que no ha ocurrido. Entonces, ya lo pusieron sobre aviso. Pues al menos ya enseñó la visa, pero falta todavía
11: que vaya y cruce.
9: Que vaya y cruce, ¿verdad? No quiere decir que lo vayan a detener, pero sí que le puedan quitar este documento, como ha ocurrido con otros funcionarios de diferentes partidos, por diferentes razones. Hay quien pone un pretexto, Hay quienes ponen otro para justificar que Estados Unidos les quitó esta visa, pero al final todos sabemos por qué ese país te quita una visa, un documento que te permite ingresar a su país.
10: Yo creo que también hay que exigirles visa a los norteamericanos para que vengan a México, porque viene puro delincuente casi. Ajá. La mayoría, ¿verdad? Puro delincuentazo.
6: Y ahora con el mundial, pues, y todo este turismo sexual que se va a desarrollar, pues con más ganas, ¿no?
9: Con más ganas, dice Mayra. 8:34 a.m, la temperatura en los 25 grados centígrados, nos vamos a nuestra pausa, volvemos.
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6: Son las 8:37, 25 grados la temperatura en esta mañana. Continuamos con más información aquí en Radio Zócalo Noticias. Aunque la empresa General Motors tiene contemplada la producción de Aveo y Groove a partir del próximo año en Coahuila, en estos días se va a dar a conocer la mano de obra que necesitará para estos trabajos. Así lo confirmó la Secretaría del Trabajo, quien señaló que se espera que sea dentro de las próximas semanas cuando se pueda conocer la cifra de personas que serán contratadas adecuadas para los procesos de producción. Su secretaria Nasira Sogbi Castro informó que ante ello mantiene una constante comunicación con las gerencias regionales para conocer si ya hay alguna novedad al respecto e iniciar con los procesos de difusión y contratación. La funcionaria destacó que de igual manera esto favorecería a la cadena de proveedores, no nada más de la región sureste, sino también del norte del estado.
0: Sí, es lo que se tiene previsto. Nosotros también con General Motors mantenemos comunicación directamente con las gerencias regionales y bueno, precisamente en próximos días nos estarán platicando cuáles van a ser las necesidades de contratación, etcétera. Y si bien es cierto que son personas que se van a contratar en la región sureste del estado, pues hablamos de no solamente que vas a beneficiar a la región sureste, sino a toda la cadena de proveedores que está distribuida en todo Coahuila. Entonces, eso pues obviamente se va a ver reflejado de manera positiva también acá en la región norte.
1: De más información, culminado recientemente el mes de mayo, La Procuraduría de los Niños, Niñas y la Familia en el estado reportó un incremento en el número de casos atendidos de menores violentados en toda la coordinación regional, los cuales ascendieron a una estadística mayor de 40 durante dicho periodo, indicó Edith Hernández Pérez, la subprocuradora regional de esta dependencia. Detalló que la cifra representa las atenciones brindadas en los municipios de Piedras Negras, Allende, Nava, Villa Unión e Hidalgo, asegurando que se prioriza en todo momento evitar que los menores apoyados sean víctimas de alguna vulnerabilidad al acudir a un centro de asistencia. La funcionaria reconoció el hecho de que los casos de violencia familiar en perjuicio de los infantes han sido una problemática social que se ha agravado en los últimos años, por lo que reiteró el compromiso de la dependencia de salvaguardar la integridad física y emocional de la niñez coahuilense conforme a sus derechos.
2: Sí, ha sido muy alta, llevamos muy al alza este tipo de actos que se están suscitando lamentablemente en la ciudad. Estamos atendiéndolo, en este caso a mí como su procuraduría que nos corresponde Piedras Negras, Allende, Nava, Villa Unión, Guerrero, Hidalgo. Entonces, estamos trabajando muy coordinadamente con la finalidad de trabajar con procuradurías y que se lleve a cabo la denuncia correspondiente ante las autoridades con la finalidad de que estén resguardados los niños con algún familiar, si es posible, sin llegar a un centro de asistencia social, toda vez que tratamos de velar que el niño no llegue a sufrir algún tipo de vulnerabilidad al momento que entra a un centro de asistencia social. Es nuestra última, ahora sí que instancia, a la que les pido yo siempre a los procuradores que agoten con la finalidad de no vulnerar a los niños psicológicamente y no dañarlos emocionalmente por esta cuestión de entrar a un centro de asistencia social.
3: En ese sentido, ¿se tiene una estimación de una estadística de a lo mejor qué tanto ha aumentado este número de casos o cuántos casos aquí hablando localmente son los que se han atendido en los últimos meses?
2: Apenas en el mes de mayo tuvimos alrededor de 40-50 casos que se atienden y que se canalizan a las autoridades y que verificamos que los niños vivan pues en un entorno mejor y seguro.
4: Más información, con un padrón de 2.742 beneficiarios entre instituciones civiles y familias de la localidad, fue como culminaron las cifras de apoyo de índole al turista en el mes de mayo efectuadas por el Banco de Alimentos como parte de las acciones para combatir la crisis alimentaria que persiste en el municipio. La directora de esta asociación, Yanira Alvarado Cuello, reconoció el hecho de que la actual situación económica ha provocado que aumente el número de familias y personas en necesidad alimentaria en la ciudad y a su vez complicado los esfuerzos por apoyar a toda y cada una de ellas. En ese sentido, Alvarado Cuello reiteró la invitación a toda persona o empresa interesada en sumarse a esta causa, acudan a las inmediaciones de la institución para que puedan conocer las diferentes formas y programas de apoyo alimenticio que se tienen disponibles. Lo anterior ya que se estimó que pese a los esfuerzos que actualmente se realiza cada mes, esto es suficiente para cubrir, no es suficiente para cubrir ni la cuarta parte de la población total en situación y necesidad alimentaria.
7: Cerramos el mes de mayo, tenemos 17 instituciones, pero actualmente tenemos 15, se dieron de baja 2, pues ya que pues han desaparecido ese tipo de instituciones, ¿verdad? Actualmente tenemos 15. Cerramos con 2.742 beneficiarios entre comunidades e instituciones, ¿ok? Y en el padrón de beneficiarios, ya que todos los meses se actualiza, tenemos 2.526 beneficiarios en total.
3: ¿Estos beneficiarios cada mes se ven apoyados con las acciones del Banco de Alimentos?
7: Sí, todos los meses, una vez al mes, se ven beneficiados con una despensa, que tienen, pues por supuesto, tiene una cuota de recuperación de 130 pesos, pero es una despensa bastante completa, ¿verdad? Con productos básicos y se añaden los productos que son donados, como productos de embutidos, salchichas, jamón, queso, huevos, cuando hay, o sea, se complementan con eso. O sea que es simbólico en la cuota de recuperación de 130 pesos.
3: ¿Sigue habiendo familias que se acercan aquí al banco solicitando este apoyo alimenticio?
7: Sí, de hecho, yo pienso que no hemos llegado ni a la cuarta parte de toda la comunidad, ¿verdad? De toda la ciudad, digamos.
1: Son ya las 8 de la mañana con 45 minutos, la hora correcta, la temperatura ya en los 26 grados centígrados. Nosotros hacemos nuestra última pausa. Al regresar, Calibre 57, la noticia de balazo y los deportes.
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9: Calibre 57 nos presenta, Calibre 57 nos presenta en su portada de este sábado, sembró Eric el terror, fue detenido y deportado, agarró, como ya lo sabe usted, a machetazos a 6 familiares, fue capturado en Eagle Pass en el Shelby Park tras perseguirlo y acorralarlo, CBP Guardia de Texas, por más de 8 horas, es la nota que usted podrá leer a detalle, vienen datos interesantes, prácticamente una cronología de hechos de lo ocurrido hace unos días, donde este jovencito, pues bueno, por poco se sale con la suya y se escapa. Dice otra de las notas, provoca choque múltiple y escapa, aunque la información no la proporciona en el periódico o en Calibre 57, Armando Valdés, ayer en el enlace de nuestro compañero Salvador González, pues nos daba cuenta, ¿no?, de este choque múltiple en donde el conductor de una camioneta blanca Ford Super Duty fue la causante del accidente y que sus tripulantes pues bajaron tranquilos y se retiraron del lugar. Esto fue lo que ocurrió el día de ayer allá en el Boulevard República a la altura de Los Yonques. Dice en otra información, enciende la reina del pop Nueva York. Madonna tuvo una presentación en esa ciudad y al parecer pues fue muy bien recibida, le fue muy muy bien a la considerada reina del pop. Dice, murió el Indio Solari, ícono del rock argentino. 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Ya lo sabe, Calibre 57, la noticia de balazo, y hoy nos presenta en su portada a Neringa,
10: Cricciute.
11: ¿Cómo se llama?
10: Neringa Cricciute.
11: Ok.
10: Déjame te digo de dónde es, para ver si el nombre corresponde.
11: No creo que sea de alguien de aquí muy cerca.
10: Es, fíjate nada más, de Kaunas, Lituania.
11: Lituana.
10: Es una lituana. Neringa Cricciute, una rubia ella.
11: Sí.
10: De profesión modelaje, ella nos recuerda que hoy la temperatura máxima será de 35 grados centígrados, pero con sensación térmica de 39, mucho calor para el día de hoy, y la mínima por la noche en los 24 grados centígrados.
11: Y luego con ley seca.
10: Ah, sí, cierto.
11: A la noche no va a poder
10: nada
11: ingerir bebidas alcohólicas porque se activa la ley seca.
10: Mucho cuidado, a quien le quiera hacer al vivo.
11: No.
10: ¿Y alcanza cárcel ahí, don Charlie?
12: Sí, claro.
11: La venta ilegal en ley seca de alcohol,
12: ¿verdad? Sí, es clausura y multa, incluso hasta cárcel.
11: Tendrán que estar muy al pendiente, no nada más de los negocios, establecimientos conocidos, sino también de las ventas en las colonias, en las redes sociales.
12: Sí.
11: Que ahí ofrecen los cartones y las, pues, bueno.
12: Exactamente.
10: Los cartones.
11: Pues no las van a vender sueltas, ¿verdad? Ellos sí buscan su ganancia en grandes cantidades.
12: Sí. Oye, no, hasta también está extensiva la ley seca para fiestas populares, de bodas, quinceañeras, bautizos.
11: Ahí tampoco, si no, hoy tengo una boda en la noche,
12: no puedes
11: consumir, puedo tener bebidas ahí,
12: no,
11: en la fiesta.
12: No pueden consumir bebidas. También para que la gente sepa, restaurantes también, que dicen, no, es comida, no. También nada. Cero alcohol.
11: Nada.
12: En todo Coahuila, a partir de hoy a las 0 horas, o sea, empezó ahorita en la mañana, en la madrugada, y se concluye el domingo a las 24 horas.
11: Muy bien, pues hay que estar revisando ahí las quintas y todos esos lugares.
12: Todos esos lugares donde
11: las reuniones
12: tienen eventos sociales, también está prohibido.
11: Ahora sí que las hieleras, Ángel Robles, se van a llenar, pero de puros pau-paus.
10: De puros jugos, de puros
12: pau-pau.
10: Otras bebidas que no tengan
11: alcohol
10: para que, pues bueno, sí.
11: Yo no he probado, pero están estas cervezas. ¿Ustedes han probado las cervezas cero alcohol?
12: No, nunca.
11: No las he probado, pero pues dicen que ahí no entra, no aplica esa ley, ¿no?
10: ¿No
11: tienen alcohol?
10: No, ni esa, es cerveza.
11: ¿Es cerveza?
10: Parejos,
11: como quieran.
10: Sí, parejos. Todos con los otros rabos.
11: ¿Cómo?
10: Es Calibre 57, la noticia de balazo.

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3: Vámonos con la información de los deportes. ¿Sabes, Mike, cuántos días faltan para que arranque el Mundial?
4: Ya perdí la cuenta, pero vamos a estar como en 6, 5.
3: Cinco días exactamente para que inicie el Mundial. El próximo jueves, el juego inaugural México-Sudáfrica a la 1:30 hora local. ¿Sabes qué llegó a México ayer?
4: ¿Quién llegó?
3: No, ¿qué llegó?
4: No.
3: El trofeo de la Copa del Mundo.
4: Ah, wow.
3: Esta hermosa copa bañada en oro que todas estas selecciones van en su búsqueda.
4: Sí, sí. Muy parecida siempre, ¿verdad?
3: Sí.
4: No le han cambiado la forma.
3: No ha cambiado la forma, bañada en oro. Ya está el día de ayer el trofeo original de la Copa Mundial de la FIFA. Llegó a la Ciudad de México y, pues bueno, estará lista para ser entregada a la selección que sea campeón del Mundial. Hablando de la selección, ayer llegó a México la selección del Corea al ritmo de Ay Jalisco No Te Rajes. Corea del Sur arribó a Guadalajara, liderados por su máxima figura Song Hyo-min. Los Tigres de Oriente pisaron suelo tapatío para disputar sus primeros dos partidos del Mundial, en los que enfrentarán a Chequia el 11 de junio y a México en la selección el día 18 en el estadio Guadalajara. El día de ayer se dio a conocer, hablando de fútbol, primero las 7 selecciones que se van a concentrar en México, que serán Colombia, República de Irán, República de Corea, Sudáfrica, Túnez, Uruguay y por supuesto México. Y ya para finalizar, hablando del básquetbol, no pudieron los Spurs de San Antonio y perdieron el segundo de la serie 104-105.
4: Hijo, muy cerrado.
3: Muy cerrado la última jugada. Un tiro de Víctor a Buenbayamba, que no lo encestó. Y esa fue lo que derivó la derrota el día de ayer de los Spurs de San Antonio. El tercer juego será este lunes, 8 de junio. Vamos a ver cómo le va a los Spurs ya en casa. Es la información de los deportes.
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3: Ya faltan 2 minutos para las 9 de la mañana. Nosotros llegamos al final de la primera emisión de Radio Zócalo Noticias, periodismo de verdad, correspondiente este sábado 6 de junio del 2026. Pues rápidamente recordarle, mañana día de elección para renovar el Congreso en Coahuila, hay que salir a votar. Don Carlos del Mont, nos vamos, gracias, buenos días.
5: Muy buenos días, feliz fin de semana y no olvides salir a votar mañana.
3: Miguel Ángel Pérez Ruiz, gracias, buenos días.
4: Gracias por haber estado con nosotros, gracias compañeros, nos vemos mañana en las casillas y por supuesto, no se pierda toda la cobertura especial de las elecciones que Grupo Zócalo tiene para todos ustedes a través de Super Channel 12 y las estaciones de radio, muy al pendiente de todos los pormenores, y aquí estaremos informando los resultados preliminares de primer minuto a través de Grupo Zócalo.
3: Así es, efectivamente, para que usted esté pendiente de todo lo que acontece dentro de esta jornada electoral. También agradecemos a nuestro compañero Mario Alvarado Campos en control de audios de Dinámica Auditiva, quédese con su programación. Su servidor Ángel Robles les dice gracias. Buenos días, con permiso.
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hablar para celebrar a toda la raza que está almorzando rico y sabroso, un machacadito, ensalzado, machacadito con los frijoles, con manteca de puerco y unas tortillas de harina recién paloteadas, mi

Porfa, a la raza de Biunión. Dice, mándale saludos a la raza de Biunión. ¿Cómo estás? Buenos días, Tejano. Mándale saludos, por favor, a la racita de acá que va para Hidalgo también. Hay mucha raza que va para Hidalgo, para Guerrero. Van a, pues me imagino yo que van a tender allá terrenitos o algún rancho, alguna propiedad que tienen por allá de descanso. Les mandamos un saludo a toda la raza por allá con cuidado en carretera, acá en carretera La Ribereña. Les mandamos un saludo en carretera 57 también. Oye, Tejano, vamos para Monclova. ¿Se te ofrece algo? No, gracias. Todo bien, gracias. Saludos a la gente de Monclova. Mándale saludos a la gente que van para. Hasta Candela también van. Pero para Candela te puedes ir por acá, por el lado de Sabinas, ¿no? Y le das la vuelta ahí por Anáhuac y luego ahí te metes por ahí, ahí por la. Por ahí por Salinillas, ahí por ahí te puedes meter. Digo, para que no des la vueltezota hasta allá, digo. También se pueden ahorrar un recorrido, ¿verdad? Dice Tejano, manda un saludo, estamos acá en la Filomena, manda saludos a toda la raza de Odel, por favor, manda saludos también a la raza que estamos acá escuchando la radio. Tejano, estamos almorzando, escuchando la radio desde bien temprano. Estamos listos para salir mañana a ejercer nuestro voto. Bueno, pues hay que salir a cumplir, ¿no? Como marca el manual, ¿verdad? Ya saben, como marca el manual. Aquí están los pescadores del

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Puente 1 y Puente número 2. A mis amigos que están trabajando desde bien temprano hoy del CDP, Puente 1, Puente 2. En el Sentry, no sé si trabajan el día de hoy, sábado, pero les mandamos un saludo a toda la raza del Team Sentry. Allá en el Mall también un saludo a toda la raza de migración.

De lo que es la franja de Piedras Negras e Eagle Pass, Texas. Se aleja un poco la situación de lluvia y se despeja para el día de hoy, sábado por la noche, domingo por la noche, lunes, y así toda la semana

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0: y también el señor Píquero de la Fiera de Ojinaga. 10:40 minutos. Es el fin de semana de Superestelar 107.9 en Colonia Vista Hermosa, tropicalísimo.
1: Apache.
0: Apache.
1: ¿Qué

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2: Un momento, ASPAC. Reconocida la debilidad del ser humano y la seguridad de que el dolor en algún momento de nuestra vida se presentará, viene a mi mente el valor de la serenidad. La vida moderna nos enfrenta diariamente a situaciones estresantes, angustiosas, que requieren que permanezcamos serenas. La serenidad es uno de los medios para alcanzar la felicidad y los ingredientes para alimentarla son la razón de mi existencia, respeto, misericordia y perdón, paciencia, meditación y oración, amar y ser amado. Este fue un momento ANSPAC.

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1: Son las 12 del día. Es la hora del Ángelus.
2: El ángel del Señor anunció a María y concibió por obra del Espíritu Santo. He aquí la esclava del Señor, hágase en mí según tu palabra. Y el Verbo se hizo carne y habitó entre nosotros.
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1: 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Te invitamos a rezar un Ave María por la paz del mundo y nuestras familias.
2: Dios te salve María, llena eres de gracia, el Señor es contigo. Bendita eres entre todas las mujeres y bendito es el fruto de tu vientre Jesús. Santa María, Madre de Dios, ruega por nosotros los pecadores, ahora y en la hora de nuestra muerte. Amén.
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WhatsApp lo cerraron todo, lo cerraron todo, apagaron la... Ah, no, ahí está, no, sí va a jalar, ingeniero, no va a jalar. ¿Sí jala o no jala el WhatsApp? Acá en la... ¿Por qué cerraste todo, Tejano? Ni WhatsApp, ni Facebook, ni nada, me dejaste aquí hacer todo, cerraste el clima. Está caliente afuera, les voy a decir, porque hasta el clima me cerraste de aquí la computadora, ¿por qué? A ver, vamos a ponerlo aquí. Clima Piedras Negras. Acá me marca 30 grados, ingeniero. ¿Cuál le hacemos caso? Al de la... Ahí está ya el WhatsApp. Ahí está el clima, compadre. 30 grados acá, 32. Le hacemos caso al de la computer. Equivalentes a los 86 en la escala Fahrenheit. Bendecido sábado, dice por acá. Ah, pero no, este es tempranito. Y luego acá en Facebook. Facebook me pide... La contraseña, ¿quién tiene mi contraseña del auditorio? Que me la pase, por favor. No me acuerdo, ingeniero, yo la mera verdad. Ahí está, mira, ya abrió. Ya abrió, compadre. ¡Qué bonito! ¡Sabadito! ¿Quién anda por ahí, ingeniero? ¿Por qué tengo tantos...? ¿Quién cumple años? Jolis Valdés. Está cumpliendo años Jolis Valdés. No conozco a Jolis Valdés y la conozco. Pues aquí me aparece en Facebook. Le felicitamos y le deseamos que se la pase sensacional. Hoy, sábado, fin de semana, con unas buenas limonaditas. Hoy no hay nada, ingeniero. Pura limonadita. Así que muchísimas, pero muchísimas felicidades a los cumpleañeros. ¡Elero Chatarras! ¡Estás cumpliendo años, Negro Chatarra, ya! ¿Cuántos? ¡Allá en el Peñón! Si va a llevar algo de fierro, va a llegar algo de... aluminio, cobre, bronce, allá con el Negro Chatarra, felicítelo. Porque está cumpliendo años. Ya quiero que cumpla años, ingeniero. Usted vaya felicitándolo, ay, pregúntele, ¿dónde está el negro? Ahí anda, míralo, ahí está. Levanta la mano, negro. Eso, chihuahua. Ahora sí, felicítelo. ¿Qué llevó este? Ese es mixto, compadre, ese es mixto. Este no lo limpiaste. Bájale poquito. El cobre. Ah, puro cobre limpio. Buena briga, buena briga. Te vas a llevar una feria, pa. ¿Para qué quieres tanto dinero si no hay caguamas hoy? ¿Eh? Cebollón. Ocurrente. Lo hubieras guardado para lunes. Que abran otra vez. (risa) 878-791-9303. Es el WhatsApp del 107.9. En este sabadito. Anda ya en la Unión Americana. Allá sí se van a echar sus Bud Light, sus Budweiser, sus Natural Light. ¿Qué es lo que más se vende? Sus Miller. ¿O cuál es la que más se vende, ingeniero? ¿Aquí cuál será? ¿La Tecate? ¿La Corona? No, la Corona casi no, aquí no. Casi no pega, tú. Se me hace que se vende más la especial. Pero allá, se me hace que la azulita va. Y le paz. Señoras y señores,

¿Qué dice por acá, ingeniero? No le entendí absolutamente nada. ¿Que la burla le gusta a Arango, qué? ¿Qué dijo? No, bueno, saluditos. Saluditos, saluditos. Ah, no, esa que no te gusta. No, pues no te gusta comprarla, ¿verdad? Para este siempre quiere comprar las más chiquititas, más baratas. Lo bueno cuesta, pa. Va a salir con que está muy caro, ¿verdad? Ya lo conoces, Arango. No está caro, pa. Lo que pasa es que ganas poco.

0: ahorita voy para Aguilón y voy a traer unas cool sneakers.
1: Te las van a quitar ahí en el puente. Ahí te las van a quitar.
2: Me hizo sentir especial.
1: Si andas cruzando mercancía de esa, te la van a quitar. Tiquitín, tiquitín, así, pórtate bien, no, no se puede, hombre, haz caso, hombre, o sea, por un día que no tomes, no, ya. ¿No entiendes, hombre?
0: Te iba a traer una tapita bien.
1: No. Yo no quiero, yo no, nunca dije que yo iba a tomar, jamás en la historia de la humanidad. 8-7-8-79. Hoy me voy a hacer ejercicio. Hoy me voy a correr. Y no me voy a nadar al campestre. Y mañana temprano a misa. A 7. Misa de 7 allá. En la del Puente 1. ¿Cómo se llama la iglesia, ingeniero? Guadalupe. No, ¿cómo se llama? Sí, de la Guadalupe. Y si no, me voy aquí a la colonia Guillén. A la Divina Providencia. ¿Eh? A liberarme de todos. Pues no tengo pecados, ingeniero. Pero a estar bien interna y externamente, ¿verdad?
0: No, mañana quiero a la misa de la 1, allá con tu amigo, la iglesia me va
1: a pagar. A la 1, mira, no, hombre, te digo. A la 1 ya dio 3 vueltas el mundo, ingeniero. Le pesa la porronga hasta para ir a misa. La has de ver tú en el canal 12, ¿verdad? En Super Channel la has de ver para no dar el diezmo, ya te conozco. Señoras y señores, ese es, si no lo conocía, ese es el mentado Diego Arango, ¿eh? Que se pone a ver la misa en Super Channel para no dar el diezmo.
0: ¿Conozco?
1: Con la charola. Con la charola. El diezmo, cebollón. 1:15. Mañana te voy a preguntar por el evangelio a las 2 de la tarde. Es cierto que pones atención. Señoras y señores, esta es desde Piedras Negras. Aquí batallando con el diablito. Con el diablito Arango, ingeniero. Bueno, más otra de esas, compadre. Y le paz.
3: ¿La están pasando chingón o no?
1: Bien machín, compadre, neta que sí. Fresquecito. Sí,
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1: 22 grados puse el mini split, compadre.
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1: Me traje una limonada mineral, compadre. Escarchadita con tajín.

0: Guerrero. No, hombre, qué canción, no, compadre. Se aventó Edén Muñoz. ¿De quién es esa rola, ingeniero? ¿Tú sabes de quién es? ¿Es de Reyes del Camino? ¿De Arnulfo Junior? ¿De Tropicalísimo Apache? ¿De quién más, ingeniero? Puede ser. Puede ser, a lo mejor. ¿Quién sabe? ¿Por qué soy tan...? No, lo que pasa es que no estás acostumbrado, Patú.
1: Con mucho cariño para ustedes.
0: Nomás andas arriba del camión ahí, por eso no estás acostumbrado a las friegas. Con el clima, y luego el camión del mismo gas. Trajera gasolina, te lo andas hasta volando, ¿no? Puro climita, traes a tu chalán. Bájate aquí, échale allá. Bájate. Y dice Arango, yo estudié, compadre.
2: De cualquier manera.
0: ¿Dónde estudiaste tú, Arango? Allá en la Beca Ranza. No hay ni escuelas en la Beca Ranza, Arango. Pues nomás está la primaria, nomás. En la Beca Ranza nomás estudian de kinder y primaria. Ya no hay escuelas allí. Se van todos a la maquila. ¿Cómo se llama la maquila? Vaya con Moreno. Guadalupe Moreno, mi amigo. Mi amigo.
2: Abriré la.
0: Una con 21 minutos. Claro, pero tú vienes de San Pedro, ¿no? Tú, Arango. De San Peter. De allá vienen son tus raíces.
2: Y en los hoteles.
0: Menos.
2: Mi nombre.
0: ¿Qué? Pura ganadería, ¿no?
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0: Probablemente sepas ordeñar o. ¿Qué es lo que te trajiste de San Peter? ¿Qué hay en San Peter? Tú, oriéntame. ¿Cuál es lo fuerte allá? ¿Las vacas pintas? ¿Para la leche, para la lala o qué? Y mataré. Una de la tarde, 21 minutos. Desde la ciudad de Piedras Negras. Es ese Edén Muñoz, para que no se vayan a confundir. Vámonos, compadre. Estos sí son los reyes del camino, compadre. Ya no voy a poner comerciales, ni noticiero, ni nada, compadre. Tengo ganas de cabinear hoy.

0: Señores, voy a tener que ir a la pausa comercial y retornamos.
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15: 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Señoras y señores, ¿quién anda por acá, ingeniero? Give me check. Give me check. Saludos para el buen Cristian Flores, allá en la San Joaquín. San Joaquín, tú, Cristian. Allá en la San Joaquín está Cristian Flores. Está, ¿quién está en la San Joaquín también, ingeniero? Ah, mi amigo Tavares, la granja Tavares. Está también, Julio, ahí está Julio todavía. Ya no sabemos nada de Julio, ni de Pancho, ni de Meme. Allá en la San Joaquín está, ingeniero. Oriéntame, por favor. Cuando andamos por allá por San Joaquín, ¿a quién hemos pasado a saludar? ¡Huele friga y huele friga! ¡Bueno!
16: Buenas tardes, mi Agustín Botello.
15: ¿Cómo le va, señor Covarrubias?
16: Agustín, ¿escuchaste el audio que te mandé ahorita?
15: No, ¿a dónde me lo mandaste?
16: Te lo mandé a
17: aquí va llegando, a ver, déjame que dice.
18: Las chicas del mercado Zaragoza, Agustín Botello. Las
17: chicas del mercado Zaragoza.
16: Dice que cuando te das una vuelta para acá.
17: No las conozco.
16: No, que te están invitando a bailar.
17: ¿Pero quién? ¿Quién?
16: La tremenda Beni.
17: Ajá.
16: La Bora, andan todas las chicas.
17: A ver, ¿pero quién? Dile, mándale saludos.
16: Para todas las chicas del mercado Zaragoza.
17: ¿Cómo se llaman? ¿Y las conoces, mentiroso?
16: Ando bailando con ellas.
17: ¿Cómo se llaman?
16: Ando bailando con Leo, Débora.
17: ¿Débora? ¿Quién más?
16: Beni. Reina.
17: Reina.
16: Andan todas las chicas.
17: ¿Quién más? ¿No más ellas?
16: Sí.
17: ¿No más son tres?
16: Oye, y también para el vaquero Vázquez.
17: Ahí anda también.
16: Sí, en rato voy a andar con él en la ruta.
17: Sobres.
16: Dice que ya tengamos una manteñita, si puedes.
17: Ya estás, ahí sigue.
16: A mi casa nueva con los invasores.
17: ¡Súbele!
16: ¡Gracias!
17: En internet escuchando el radio, cobardías. Ni las conocí en general. Se me hace que está inventando los nombres ese cobarrubia. Cobarrubias anda bailando.

0: está, ahora sí escuchamos a Arnulfo Junior Reyes. ¡Hala, compadre! ¿Cuál era? ¡Híjole, paz, compadre! ¡Hazme olvidar! Ahí está, ¿eh? Es que tenías dos carpetitas, ¿eh? Y luego la mermas, compadre. Una con 36 minutos. ¿Cómo están los puentes? Llenos, me imagino, ¿no? El 1 y el 2. ¡Huela brega y huela brega! ¿Cuándo van a poner orden ya en esos puentes, ingeniero? No entienden, ¿verdad? Pues ¿para qué vas, pile paste también, hombre? 878-791-9303.
1: Pon tu boca pequeña.
0: ¿Será cierto, ingeniero, eso que se sonaron a Frank Merrick? Frank Merrick. Que se la sonó Raúl Sandoval, el ex académico. ¿Será cierto?
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0: ¿Eh? Este amor que aún se lo merecía, ¿qué, ingeniero? No,

¿Qué tienes, compadre? Aviéntale algo, ay, hombre. Si no, voy a poner las noticias a las dos. ¿Eh? Porque mañana hay votaciones, ¿eh? Hay que salir a ejercer el voto, ingeniero. Es una obligación. Comprométete con tu ciudad. ¿Quieres cambios? ¿Quieres que siga igual? ¿Quieres, no sé, digo, cada quien tiene su punto de vista? ¿Cómo es? Cada quien, como le fue en el baile, ¿cómo es? Algo así, ¿no? Duelo, veneno, veneno necesito para las hormigas. Y esas hormigas me pelaron los arbolitos, ingeniero, dos. Según yo les fumigué bien padre. Y ahorita que pasé vi uno que dije, y aquí no le eché. Y allá en los otros que le eché, todas muertas las hormiguitas. Todas. ¿Eh? Con el veneno matón de ahí de la forrajera. Se llama. Tiene hormigas. Láncese a la forrajera, se llama. Cualquier venenito que le solicite ahí. Hombre, acaba con todas las hormigas y las pastillas para las garrapatas. Oye, ¿cómo hay garrapatas, no? También. Váyase ahorita. No, ahorita no, hasta las 3. Está cerrado ahorita, compadre. No es la comida. De 3 a 6. 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

Del auditorio depende, ingeniero. Si nos vamos a la información o no. ¿Cómo ven? Aquí está Guadalupe Esparza y el grupo Bronco.

0: ¿Qué onda hay con eso, tú, ingeniero? ¿Eh? ¿Qué es lo que dice el cebollón cuando entra al palenque, ingeniero? ¿Eh?
1: Yo empecé abajo y aquí sigo, mi pariente. Abajo, y en vez de subir, ahorita estoy escarbando.
0: Bien amolado, ¿no? Tiro. Empecé de abajo, compadre, y en vez de subir, ahorita ya estoy hasta escarbando. No cortan esos mendigos gallos, ingeniero. 1:42, voy a la pausa, regreso.
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2: Un momento, ASPAC. Reconocida la debilidad del ser humano y la seguridad de que el dolor en algún momento de nuestra vida se presentará, viene a mi mente el valor de la serenidad. La vida moderna nos enfrenta diariamente a situaciones estresantes, angustiosas, que requieren que permanezcamos serenas. La serenidad es uno de los medios para alcanzar la felicidad y los ingredientes para alimentarla son la razón de mi existencia, respeto, misericordia y perdón, paciencia, meditación y oración, amar y ser amado. Este fue un momento ANSPAC.
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Quiero pensar, ahí está el duelo que nos habían solicitado, no, la canción de duelo, la habían solicitado a través del 107.9 desde Piedras Negras. 107.9, ¿faltan cuánto, ingeniero? 10 minutitos, para que sean las 2 de la tarde. Yo creo que sí nos vamos a ir la información, está muy agüitado, ¿no, ingeniero? El asunto, ¿verdad?

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8: Estación de la raza, mi amigo Carlos Reta, si no ha hecho de comer, váyase por un pollito con mi amigo Carlos Reta, está haciendo pollito, en la venta de platillos, pollito acompañado de arroz y frijolitos rancheros, compadre, chile toreado, tortillas, 120, manito, el que guste, se lo llevamos, ay güey la briga, el tremendo Carlos Reta, pollo colorado, compadre. ¿Eh? ¿A dónde estás? Allá en las cumbres, compadre, allá con mi tocaya, ¿verdad? En la casa de Agustina. Allá está la venta del pollo, compadre. Nos vamos con mi amigo Carlos Reta para el pollito asado. En 3 minutos, las 2 de la tarde, compadre. Yo voy por el pollo porque viene la información. Saluditos.

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3: Muy buenas tardes, sea bienvenido a Telezócalo Vespertino. Yo soy Karen Casas y le doy la bienvenida a feliz sábado. Espero que esté pasando un excelente fin de semana porque la temperatura ya empieza a aumentar, se empieza a tornar bastante caluroso este fin de semana y hay que protegerse de la manera adecuada. Recuerde, la hidratación es un factor muy importante. Cargar con su botella de agua no estaría nada mal como para este sábado e iniciando la semana porque la temperatura va a continuar en aumento con un cielo ya mayormente soleado. No hay posibilidades de lluvia, estas ya desaparecieron, la temperatura máxima estará alcanzando los 33 grados, ráfagas de viento ligeras durante la noche, alcanzando los 23 grados, y para estos siguientes días de la semana, continuamos con estos cambios, ya se lo estuve informando, la temperatura ya se intenta recuperar, y por lo pronto, los días domingo, lunes, y martes, estaremos alcanzando los 34 grados, como mínima 24 grados, el día de mañana domingo, estaremos notando un cielo nublado, a pesar de esta temperatura alta, no hay posibilidades de lluvia, así que las condiciones están perfectas, no hay excusas para ir a votar el día de mañana, y ya para estos siguientes días, la temperatura empieza a aumentar, y hay que protegerse de la manera correcta, porque el día miércoles, ya alcanzando los 35 grados, como mínima 24 grados, jueves, preámbulo del fin de semana, con 36 grados, como mínima 24 grados, eso sí, iniciando la semana, se esperan fuertes ráfagas de viento, que con el lapso de los días, van a ir en aumento, y estarían soplando desde los 20 hasta los 40 kilómetros por hora, así que mucho ojo. En la región norte de Coahuila notamos como en Jiménez ya se despejó el cielo, en Acuña, Nava, Guerrero, Sabinas, notamos nubosidades a esta hora de la tarde, no hay posibilidades de lluvia a pesar de estas nubosidades, de hecho la temperatura es bastante bochornosa y la más alta se ubica en Sabinas en los 36 grados como mínima 23 grados, de ahí Guerrero con 34 grados como mínima 23 grados, en Acuña y en Nava 33 grados como máxima como mínima 22 grados. Ya en Jiménez con la temperatura más agradable en los 31 grados, como mínima 20 grados con ráfagas de viento ligero soplando hasta los 15 kilómetros por hora. Y en el sur central de Texas, a pesar de las nubosidades que se están haciendo presentes, no hay posibilidades de lluvia. De hecho, la temperatura es alta en San Antonio en los 90 grados, como mínima 76 grados, en Uvalde 89 grados como máxima, como mínima 73 grados. En Carrizo Springs y Laredo las temperaturas más altas en los 96 grados, como mínima entre los 75 y 77 grados. Hasta aquí el avance, el pronóstico del tiempo, yo le invito a que se quede con nosotros aquí en Telezócalo Vespertino, ya le traemos más información y más adelante con la última actualización del pronóstico del tiempo. Así que ya lo sabe, quédese con nosotros, no le cambie. Muy buenas tardes.

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1: 2:05, temperatura en los 35 grados centígrados. Muy buenas tardes, damos inicio a la información. En esta la emisión vespertina de Telezócalo con el tipo de cambio. El dólar registrando cifras de 16 pesos y 70 centavos a la compra, 17 pesos con 30 centavos a la venta.
2: ¿Qué tal? Muy buenas tardes. Vea usted las imágenes de los puentes internacionales para personas que van hacia Eagle Pass por el puente número 1. Está larga la fila. Paciencia, porque en ese momento está de caseta a caseta. También le mostramos la imagen del puente internacional número 2, es fin de semana, y muchas personas aprovechan este sábado para ir hacia el territorio estadounidense, así que mucha paciencia, ambos cruces internacionales llenos. Muy buenas tardes, bienvenidos, gracias por acompañarnos a una emisión más de Telezócalo vespertino en este sábado 6 de junio, antesala de la elección de Coahuila que se realizará este domingo con la elección del Congreso del Estado. Gabriel, buenas tardes.
1: ¿Qué tal, Sebastián? Muy buenas tardes, un gusto saludarte a toda la audiencia que nos acompaña en esta tarde sabatina. Así es, prácticamente ya a nada de dar comienzo con una jornada electoral más, en esta ocasión para la renovación del Congreso local, bien lo apuntabas, y donde, bueno, también ya se tiene todo listo por parte de las autoridades electorales, y esperemos se pueda notar la participación ciudadana el día de mañana en las casillas.
2: Desde luego, así que para estar muy preparados, y tal como se lo dábamos a conocer a la audiencia, Gabriel, en la emisión matutina, Super Channel 12 dará seguimiento puntual a cada una de las etapas de la jornada electoral, desde muy temprano, con una cobertura a partir de las 9:00 a.m.
1: Así es, y justamente vamos a detallarle cuál será la cobertura que estaremos ofreciéndole el día de mañana, y prácticamente durante todo el domingo, empezando el día de mañana, bien lo mencionaba Siboney en la primera emisión, desde las 9:00 a.m. hasta las 10:00 a.m. donde estaremos dándole a conocer el panorama, la ubicación de las casillas, así también los horarios de votación y enlaces vivos con nuestros diferentes compañeros que nos brindarán los pormenores de cómo inician operaciones las casillas en esta emisión que estará a cargo de nuestro compañero Héctor Sergio Barbosa Ruiz.
2: Así es, son poco más de 4,000 las personas que estarán fungiendo como funcionarios de casillas, entre presidentes de mesa directiva de casilla, así como secretarios escrutadores, y habrá una segunda emisión que usted podrá seguir. Los invitamos tanto a través de la transmisión abierta como a través de nuestras plataformas digitales. En punto de las 2:00 p.m. a las 3:00 habrá una cobertura con un análisis a media jornada electoral, además de la cobertura que se tendrá en punto de las 6:00 p.m. en una tercera emisión.
1: Así es, la última edición ya para finalizar y dar a conocer el balance de esta jornada, donde, bueno, estará en la segunda nuestro compañero Héctor Sergio Barbosa Ruiz, también nuestra compañera Siboney Alvarado, y en esta tercera emisión de 6:00 p.m. a 6:45 p.m. nuevamente nuestro compañero Héctor Sergio Barbosa, también nuestro compañero Francisco Liñán, quien darán los detalles de el balance de esta jornada, cómo cerró la actividad en los casillas, así como también si se tiene la primicia, los resultados preliminares que se estarán empezando a dar a conocer posterior a las 6:00 p.m.
2: Y de manera intercalada también usted podrá seguir la información estatal a través de la transmisión que realizará Tele Saltillo de manera también muy puntual a partir de las 10:00 a.m. a las 11:00 a.m.
1: Eso es correcto, así que ya lo sabe, una cobertura total la que tendremos el día de mañana a través de la señal de Super Channel 12 para que usted no pierda ningún detalle y el minuto a minuto de cómo transcurren estas elecciones, esta renovación del Congreso local, en donde reiteramos, esperemos se pueda notar una participación ciudadana bastante óptima en las calles, en las casillas, este domingo 7 de junio. Son ya las 2:09 p.m. la temperatura en los 35 grados centígrados, y vamos a pasar justamente a otra información. Para eso establecemos comunicación en estos momentos con nuestro compañero Mario Alvarado, que nos tiene su reporte de esta tarde. Mario, adelante, te escuchamos.
3: La rápida intervención de cuerpos de emergencia permitió atender y estabilizar a un bebé de 8 meses que presentó problemas para respirar en las inmediaciones de la escuela primaria Juan Manuel Maldonado, ubicada sobre el libramiento Román Cepeda en la colonia Ejido Piedras Negras. De acuerdo con los primeros reportes, los padres del menor llegaron desesperados al plantel educativo en busca de ayuda, luego de percatarse de que el pequeño tenía complicaciones para respirar y aparentemente se encontraba atragantado. Ante la emergencia, los elementos de la policía municipal que se encontraban en el sector activaron los protocolos de auxilio y solicitaron el apoyo de inmediato de paramédicos de la Cruz Roja Mexicana, mientras realizaban acciones preventivas para asistir al menor. Pocos minutos después, el personal médico arribó al lugar para valorar al bebé y brindarle atención especializada. Tras la revisión correspondiente, los socorristas lograron estabilizarlo y determinaron que su estado de salud no representaba un riesgo grave. Gracias a la oportuna respuesta de los servicios de emergencia, el incidente concluyó sin mayores consecuencias y no fue necesario trasladar al menor a un hospital, quedando el hecho como un momento de gran tensión para sus familiares y quienes presenciaron la situación. Autoridades tomaron conocimiento de una persona lesionada por arma blanca en un domicilio de la colonia Lázaro Cárdenas, luego de una discusión que presuntamente se originó por la compra de una tablet. De acuerdo con la información recabada, Josué, de 23 años de edad, resultó herido tras sostener una confrontación con un sujeto conocido como Chacho, quien presuntamente había acudido al domicilio para exigir la devolución de un aparato electrónico que había vendido un día antes.

0: Elementos de seguridad pública municipal lograron localizar y asegurar al presunto agresor, identificado únicamente como Luis, alias Chacho, quien fue puesto a disposición de las autoridades correspondientes. Agentes de la Fiscalía General del Estado acudieron para tomar conocimiento de los hechos e iniciar las investigaciones que permitan esclarecer lo ocurrido y determinar la situación legal del detenido. Un estudiante de nivel básico sufrió una lesión en la cabeza durante una clase de educación física en el Colegio Libertad, ubicado en la colonia Buenavista Norte de Piedras Negras. Paramédicos de la Cruz Roja Mexicana y elementos de seguridad pública municipal acudieron al plantel tras recibir el reporte de un menor herido en una zona deportiva. Al llegar, los rescatistas encontraron al alumno con síntomas compatibles con un traumatismo craneal severo, presuntamente derivado de un golpe sufrido mientras realizaba actividades físicas supervisadas. El personal de la institución fue quien alertó a los cuerpos de auxilio. Tras ser estabilizado en el lugar, el estudiante fue trasladado de urgencia a un hospital para recibir atención neurológica especializada. Las primeras evaluaciones médicas apuntan a una posible fractura de cráneo, aunque hasta el cierre de esta edición no había sido emitido algún diagnóstico definitivo. Hasta el momento, las autoridades escolares y municipales no han detallado la mecánica exacta del accidente ni las circunstancias que lo desencadenaron. Sin embargo, fuentes cercanas al caso señalaron que la lesión no fue considerada de gravedad debido a la fuerza del impacto. Familiares del menor fueron notificados de inmediato y se trasladaron al hospital para dar seguimiento a su evolución. Las autoridades correspondientes ya tomaron conocimiento de los hechos, aunque no se ha informado si se abrirá una carpeta de investigación interna en el colegio. La mañana de este sábado, una mujer resultó lesionada luego de que su primo la agrediera con una botella en la cabeza cuando presuntamente se encontraban bajo los influjos de alguna sustancia, por lo que los elementos de seguridad pública municipal y paramédicos del heroico cuerpo de bomberos acudieron a la calle San Pedro en la colonia El Edén. Al arribar al lugar, los oficiales se entrevistaron con Yasmín, de 28 años, quien señaló que momentos antes sostuvo una discusión con su primo identificado como Byron, de 17. De acuerdo con su versión, durante un forcejeo fue golpeada accidentalmente con una botella en la cabeza, lo que le provocó una lesión que requirió valoración por parte de los cuerpos de emergencia. Afortunadamente, la herida no fue de gravedad y no fue necesario tampoco su traslado urgente a un hospital. Sin embargo, las autoridades tomaron conocimiento de lo ocurrido para dar seguimiento al caso. Vecinos del sector señalaron que la pareja ha protagonizado diversos conflictos en el pasado, situación que en varias ocasiones ha derivado en la intervención de las corporaciones de seguridad. Las autoridades correspondientes ya realizan las investigaciones para esclarecer los hechos y determinar si existe alguna responsabilidad legal derivada del incidente. Para Super Channel 12, informa Mario Alvarado.
1: 2:14 p.m, ahí un resumen de la información policíaca más relevante en las últimas horas, presentada por nuestro compañero Mario Enrique Alvarado. Con esta recopilación de información, es momento de hacer nuestra primera pausa comercial. En breve regresamos con mucho más.
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0: 2:19 en la temperatura, mucho calor en Piedras Negras, 36 grados centígrados. Y avanzamos con la información, vamos con información generada en Eagle Pass, en donde se confirmó la detención de personas indocumentadas que ya habían sido deportadas en múltiples ocasiones. Autoridades de Texas informaron sobre diversas detenciones de migrantes aparentemente que ingresaron de manera irregular por la frontera de Texas con México. Entre los detenidos destacan varios extranjeros que fueron capturados cerca de Eagle Pass, contaban con antecedentes penales y deportaciones previas. Uno de los casos corresponde a Neftalí Reyes Reyes, ciudadano hondureño acusado de reingreso ilegal a Estados Unidos. Agentes de la patrulla fronteriza lo localizaron cerca de Eagle Pass y tras verificar sus antecedentes descubrieron que había sido deportado en tres ocasiones, la más reciente en marzo de 2025 a través de Luisiana. Las autoridades señalaron que Reyes cuenta con un historial criminal que incluye condenas por robo menor, robo mayor en tercer grado, reingreso ilegal y posesión de cocaína, por lo que ahora enfrenta nuevos cargos federales. Otro de los arrestados fue Miyagi McLean Alemán, también originario de Honduras, que fue detenido en las inmediaciones de Eagle Pass. De acuerdo con los registros oficiales, había sido deportado por tercera ocasión el 25 de febrero de este año. Las investigaciones revelan que Alemán fue sentenciado anteriormente en el condado de Harris a 2 años de prisión tras ser declarado culpable de un delito de indecencia con un menor por exposición. Además, agentes de la patrulla fronteriza detuvieron a Jimmy José Mena, ciudadano nicaragüense localizado cerca de Eagle Pass. Las autoridades indicaron que cuenta con múltiples condenas por delitos graves en Miami, Florida.
1: En más información, le doy a conocer que un hombre originario de Oklahoma fue sentenciado a 30 años de prisión federal tras ser declarado culpable de participar en una operación de tráfico de cocaína desde México hacia Estados Unidos. Así lo informó la Fiscalía Federal para el Distrito Oeste de Texas. El sentenciado, identificado como Jordi Alexander Amaya, de 28 años, fue investigado por la Fuerza de Tarea de Seguridad Nacional, encabezada por agentes de investigaciones de seguridad nacional, por sus siglas en inglés HSI, pertenecientes al Servicio de Inmigración y Control de Aduanas. De acuerdo con documentos judiciales, Amaya fue detenido el 16 de septiembre de 2024, cuando intentaba ingresar a los Estados Unidos a través del puerto de entrada de Eagle Pass. Durante una inspección realizada por oficiales de aduanas y protección fronteriza, fueron localizados aproximadamente 1.9 kilogramos de cocaína ocultos en el vehículo que conducía. Durante el juicio, fiscales federales presentaron evidencia que vinculó al acusado con una organización de narcotráfico con operaciones en Texas, dedicada a la distribución de metanfetaminas, cocaína, heroína y fentanilo. Además, registros migratorios de investigación revelaron que Amaya había cruzado anteriormente la frontera en el año 2022 y 2023, utilizando un vehículo identificado por las autoridades como relacionado con dicha organización criminal. La acusación federal, presentada en octubre del 2024, incluyó cargos por conspiración para poseer cocaína con intención de distribuirla, posesión con intención de distribución, conspiración para importar cocaína e importación de la droga. Tras un juicio ante el jurado que concluyó el 27 de agosto del 2025, Amaya fue encontrado culpable de los 4 cargos. Finalmente, un juez federal impuso una sentencia de 360 meses de prisión, equivalentes a 30 años de cárcel.
0: Y en más información de Eagle Pass, la policía fortalece protocolos de apoyo a víctimas de violencia sexual. El curso abordó procedimientos forenses, apoyo emocional y coordinación entre instituciones, con el objetivo de mejorar la atención y el acompañamiento brindado a víctimas de agresión sexual. El Departamento de Policía de Eagle Pass participó en una capacitación especializada enfocada en la atención integral, coordinación interinstitucional para este tipo de casos. La jornada de formación fue impartida por el Winter Garden Women's Shelter y estuvo centrada en el proceso de examen forense por agresión sexual, así como los servicios de apoyo disponibles para personas afectadas por este tipo de delitos. Durante la capacitación se destacó la importancia de que las agencias de seguridad, organismos de asistencia y grupos de apoyo trabajen de manera coordinada para ofrecer una respuesta efectiva, sensible y enfocada en las necesidades de las víctimas. Los participantes analizaron estrategias para fortalecer la atención basada en el respeto, la empatía y la protección de los derechos de quienes han sufrido situaciones traumáticas, además de reforzar los mecanismos de referencia hacia servicios especializados.
1: 2:24, temperatura en los 36 grados centígrados. Vamos a continuar en otra información, y es que previa a lo que será una nueva edición de la jornada electoral para la renovación del Congreso local, durante la presente semana, el presidente municipal Carlos Jacobo Rodríguez extendió la invitación a toda la ciudadanía para que salgan a votar este domingo, el día de mañana, para que puedan emitir su sufragio, ya que destacó el hecho desde la política emanan todas las decisiones importantes, y más ahora que se trata de la renovación desde el Congreso de Coahuila.
2: Como en todo proceso electoral, la grilla y politización de la sociedad fue evidente en las campañas para diputados locales que se vivieron en el último mes, esperando que ello se refleje en una jornada de participación cívica este próximo domingo. Cuestionado al respecto por Grupo Zócalo durante el segmento de Información y Servicios al Pueblo, el presidente municipal de Piedras Negras, Carlos Jacobo Rodríguez González, se congratuló con el fin de este periodo proselitista. No obstante, recordó la importancia que tiene el que la ciudadanía cumpla con su deber y salga a votar este 7 de junio, independientemente de las preferencias partidistas o políticas de cada quien, para que sea una decisión libre y democrática. Rodríguez González lamentó que, tradicionalmente, en las elecciones a diputado local participen 3 de cada 10 personas, por lo que es necesario que la gente razone la relevancia tanto del cargo como de que la política emana todo. Aseguro que por lo que compete a su administración, se mantendrá respetuosa tanto de la veda electoral que inicia este jueves como de la jornada en sí, así como de los resultados que se generen durante la contienda de este domingo.
3: Sí, bueno, pues primero que nada, pues ya, qué bueno que terminó el proceso electoral. Pues hay mucha grilla durante ese proceso, pues todos estamos involucrados en la política. Creo que eso es bueno, que nos apasionemos, porque pues de la política emana absolutamente todo, depende de la política, educación, salud, servicios públicos, empleo, seguridad. El compromiso de nosotros es pues seguir respetando la ley, como lo hemos hecho, y sobre todo lo más importante es seguir gobernando para todos y para todas, a pesar de las opiniones que tenga uno y la ideología política que tenga como ciudadano. Entonces, pues invitar a toda la gente que salga a votar, obviamente, este domingo es súper mega importante que salgamos a participar. Por lo general, en las campañas a presidentes municipales, diputados federales y presidente de la República salen 5 o 6 de cada 10 negropetenses a votar. Cuando son elecciones para el Congreso local de Coahuila, salen más o menos 3 o 4 de cada 10. Esto es gravísimo, porque creo yo que la gente no alcanza a entender la importancia que tiene un diputado para nuestros distritos y nuestro estado, ¿no? Entonces, invitar a la gente, de la política emana todo, de la política emana tu seguridad, tu salud, tu educación, los servicios públicos, y tenemos que ser muy cuidadosos, sobre todo razonar bien el voto y hacerlo de manera libre, sin que sea condicionado.
2: Con imágenes de Israel, Emanuel Calderón Díaz, para Super Channel 12, Armando López Capeticho.
0: 2:27, y quedó instalado el comité de blindaje electoral, que consistirá en el resguardo de las instalaciones de los órganos electorales, específicamente del Instituto Electoral de Coahuila, en el Distrito 02.
2: Como parte de las acciones para garantizar el respeto tanto de la veda electoral como de la jornada que se celebrará este domingo, el Comité de Blindaje Electoral realizó este viernes el cierre y resguardo de los edificios públicos y vehículos oficiales. Así lo informó el secretario del Ayuntamiento, Daniel Omar Aguilar Muñoz, quien detalló que se trata de un consejo encabezado por la Contraloría Municipal y coordinado por la Secretaría de Fiscalización y Rendición de Cuentas. Detalló que ya se envió el oficio a todas las dependencias, con el fin de que las unidades que no sean esenciales, como son Policía Preventiva, Tránsito y Vialidad, Bomberos, Protección Civil, entre otras, queden resguardadas. Asimismo, todos los edificios públicos del gobierno municipal se mantendrán cerrados, a excepción de aquellos que por su naturaleza deben seguir operando, o bien los que serán sede de casilla durante la contienda. Aguilar Muñoz afirmó que estas medidas buscan garantizar la transparencia y legalidad del proceso electoral, evitando el uso indebido de recursos públicos, por lo que la ciudadanía puede estar tranquila de ello.
4: Estuvieron muy pendientes de la jornada de la campaña, y como bien dices, ahora que está próxima la jornada electoral es cuando cobra mayor interacción este comité interno de blindaje electoral, como lo refieres, el día de hoy a las 16 horas, han mandado ya un oficio el día de ayer el señor Contralor a todas las áreas, dependencias, donde se habla de los vehículos. En este oficio, bueno, pues se van a resguardar los vehículos en los patios ahí, en el estacionamiento de presidencia, si hubiese necesidad en el del DIF, se va a encintar, habrá unidades de policía que estarán dando vigilancia a esas unidades que se encuentren ahí. Los edificios serán resguardados también, solamente el edificio de presidencia municipal será resguardado con un sello en sus puertas, en todos sus accesos, a efecto de que el día lunes, una vez que pase la jornada electoral de este domingo, podamos retirar ese sello, o pueda retirarse ese sello, de todo el actuar del Comité Interno de Blindaje Electoral, se tome evidencia gráfica y también se llena un acta. Entonces, por eso reviste una importancia que se ha instalado, como lo refieres, y que se lleven a cabo todos los pasos. Los vehículos que no son necesarios, que estén en circulación, serán resguardados, con las excepciones de los vehículos de seguridad pública, los vehículos de emergencias y los vehículos propios de la operación de obras públicas, CIMAS, etcétera. Entonces, también decirle a la ciudadanía que

0: 2:30 PM, tenemos información de última hora, establecemos comunicación con nuestro compañero Salvador González desde las calles de Piedras Negras. Chava, buenas tardes, te escuchamos.
1: Yo te saludo con muchísimo gusto, Gabriel, en esta tarde calurosa acá en las calles de Piedras Negras. Muy buenas tardes a la audiencia de Radio Zócalo Noticias, a la gente que nos ve a través de Telezócalo Vespertino. Informarte, Gabriel, que en esta tarde nos encontramos sobre Avenida Adolfo López Mateos. Como puedes apreciar a mis espaldas, la fila rumbo al puente internacional número 1. Frente a mí, te voy a mostrar, vamos a dar girar la cámara. Frente a mí se encuentra una unidad de la línea Nissan Sentra, atravesado sobre Avenida Adolfo López Mateos. Aquí el tema es, Gabriel, el tema es de que se registra un percance automovilístico, un choque en esta zona, en esta vía de comunicación entre esta unidad Nissan Sentra y otro de los vehículos varados o estacionados a este otro lado, Gabriel. Nissan Sentra, obviamente atravesado sobre esta vía de comunicación. No hay tránsito, no hay autoridad, no hay nadie en este sitio, a pesar de que el percance ya tiene poco, más de 20 minutos, media hora. No se ha registrado o no ha llegado ninguna autoridad a tomar conocimiento de los hechos registrados en este sitio. Calle Guanajuato, cruce con López Mateos, aquí casi frente a la Casa de la Cultura, Gabriel, es donde se registra este percance automovilístico. Y por ende, en el percance automovilístico, en el choque registrado en esta zona, como podemos apreciar, la parte de la llanta del Nissan Sentra, la parte de enfrente de la zona del copiloto, está doblada la llanta al momento de impactarse el otro vehículo. La unidad está precisamente doblada, no puede avanzar la unidad, no puede avanzar el vehículo, y bueno, pues lamentablemente está obstruyendo la vía pública, el tránsito vehicular en esta zona registrada. Está obstruyendo la calle. Y bueno, es la situación que prevalece hasta estos momentos acá en López Mateos, cruce con calle Guanajuato.
0: Chava, de los involucrados, ¿se sabe si alguna de las partes resultó afectada con algunas lesiones o solamente quedó en daños materiales?
1: Pues fíjate, comentarte, Gabriel, que no hay personas lesionadas, solamente son los daños materiales registrados aquí en el lugar. Hay personas que están desesperadas por pasar por esta zona, Gabriel, que, bueno, pues por la obstrucción del vehículo, pues ahí está. Acaban de llegar, saludos a Mac, acaban de llegar precisamente la unidad de tránsito y vialidad a tomar conocimiento de este percance automovilístico. Acaba de llegar la unidad de tránsito, y bueno, ya serán ellos quienes deslinden las responsabilidades, Gabriel.
0: Bueno, pues afortunadamente hace su presencia la autoridad, quien ya se encargará de deslindar toda la responsabilidad, y esperemos pronto se pueda coordinar, como bien sabemos, porque se está haciendo un cuello de botella, Chavita, bien nos lo muestras en las imágenes, y reiterar a la ciudadanía, precaución al conducir, y sobre todo, evite tomar si va a manejar, más ahora, Chava, porque recordar, estamos en fin de semana de ley seca.
1: Estaremos pendientes, Gabriel, y sobre todo aquí vamos a preguntar, ¿va para el puente usted, amigo? ¿No? Perfecto. Bueno, pues ahí está, Gabriel, la situación que se está presentando acá en esta zona de Avenida López Mateos.
0: Muchas gracias, Chava. Buenas tardes, que tengas un excelente sábado.
1: Igualmente, Gabriel, muy buenas tardes.
0: Buenas tardes.

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0: Faltan 22 minutos a las 3 y seguimos con más sobre la elección de este domingo, y es que el presidente municipal, Carlos Jacobo Rodríguez, señaló que todo el personal de la administración estará obligado a respetar toda la jornada electoral.
1: Debido a que por la regla los empleados del municipio no utilizan los vehículos oficiales por temas personales, este domingo que se resguardan las unidades por el proceso electoral, será un fin de semana normal para todos. Así lo declaró el presidente municipal de Piedras Negras, Carlos Jacobo Rodríguez González, quien mencionó que, además de ello, esta administración no opera presionando a la ciudadanía para que vote por cierto candidato. Reconoció que se tienen comités ciudadanos que de alguna manera apoyan al movimiento que él representa, pero no de la manera en la que se pueda condicionar el voto a favor de alguien.
2: Sí, nada va a cambiar. O sea, para nosotros va a ser un día más este próximo domingo, porque como quiera, los funcionarios pues no suelen utilizar los vehículos para temas personales, ¿no? Y además nosotros pues no operamos así. Nosotros no obligamos a nadie a ir a ningún lado. Obviamente que tenemos algunos comités de ciudadanos que de alguna manera apoyan al movimiento al que nosotros pertenecemos, pero nosotros no forzamos a nadie a nada del municipio ni en la ciudadanía en general, ¿no? Nosotros nos hemos mantenido concurrentes a gobernar para todos en todo momento. Entonces, sí, a lo mejor un poquito más de atención este próximo domingo para asegurarnos de que todas las unidades se queden en presidencia. Y bueno, eso es algo que ya saben todos los directores, ¿no? Entonces, no hay ningún problema por eso y ni lo vamos a tener.
1: Voz informativa, Ángel Robles Estrada.
3: 20 minutos nos separan de las 3 de la tarde y más información relacionada a la jornada electoral del día de mañana. El municipio dio a conocer que supervisará que se cumpla la disposición legal de la ley seca, la cual, dicho sea de paso, ya entró en vigor a partir de los primeros minutos de este sábado 6 de junio. Y bueno, donde se busca que la ciudadanía evite comprar indebidamente bebidas embriagantes. Así también detallaron y advirtieron que cualquier persona sorprendida en estas acciones podría ser acreedor a una sanción administrativa.
4: Con motivo de la presente jornada electoral para la renovación del Congreso en Coahuila, el municipio aseveró que habrá de mantener la vigilancia durante este fin de semana para garantizar que se cumpla con la disposición legal de la ley seca y con ello evitar la compra o consumo de bebidas embriagantes. Así lo señaló el secretario del ayuntamiento, Daniel Omar Aguilar Muñoz, quien estableció que para ello se mantendrá una supervisión en las redes sociales, donde generalmente se realiza la venta clandestina de alcohol por parte de terceros, por lo que pidió la cooperación de la ciudadanía para denunciar este tipo de actos. De igual forma, advirtió que toda persona que sea sorprendida en la compra indebida de estos productos podría ser acreedora a sanciones severas administrativas, resaltando que estas medidas están enfocadas en fomentar la participación ciudadana para las elecciones de este domingo en toda la entidad.
5: Espera, en conjunto con el gobierno del estado también, informarle a la ciudadanía. Ayer algunas agencias distribuidoras me preguntaban sobre los operativos. Le digo, bueno, pues el ayuntamiento tiene los operativos normales, continúa normal, obviamente cuidando el tema del suministro o venta y consumo de bebidas alcohólicas. El gobierno del estado hará lo propio. Entonces, en este sentido, cualquier persona teniendo licencia o no teniendo licencia merece o amerita una sanción si quebranta este decreto, acuerdo administrativo emitido por el secretario de gobierno, de conformidad con el artículo 11 de la ley para el consumo responsable de bebidas alcohólicas. En ese sentido, la operación es normal. Ahora bien, sabemos, todo el mundo quiere ganarse un pesito, todo el mundo quiere, pues invierte para revender bebidas alcohólicas. El cuerpo multidisciplinario de inspectores estará pendiente de internet. El tema es el siguiente: no podemos llegar a quebrantar domicilios, no podemos llegar a infringir la norma. Entonces, es muy importante, más bien, que las personas que vean esta situación y también la propia autoridad, pues actuemos con la siguiente línea de acción. Hay que denunciar en la Fiscalía General del Estado para que la Fiscalía sea a cargo de esta situación, porque el cuerpo multidisciplinario de inspectores pues tiene nada más facultades limitadas. Ahora bien, cosa distinta es si alguien es sorprendido comprando, es decir, en el acto de compraventa de la bebida alcohólica. Ahí podríamos decir, es equiparable, es similar a la flagrancia en un delito. Aquí en la materia administrativa puede ser comparable con la flagrancia, y ahí la situación cambia. Ahí, desde luego, se pedirá el apoyo a la Corporación de Seguridad Pública o la policía, las policías del estado, la fiscalía, para poder hacer la detención y puesta a disposición.
4: Con información de Armando López Capetillo, edición de Israel Calderón para Super Channel 12, Gabriel Méndez Martínez.
0: ¿Y qué dice el delegado de la Fiscalía en la región norte, Rigoberto Raúl Rodríguez Ríos, sobre la coordinación que habrá entre las autoridades de los tres órdenes de gobierno? Esto fue lo que dijo.
6: Con motivo de las elecciones del próximo 7 de junio, elementos de la Policía de Investigación Criminal montarán un operativo especial en diversos puntos de la ciudad para recibir denuncias, aunado que se tiene la coordinación con las autoridades de la Secretaría de Seguridad Pública del Estado, con el fin de mantener la tranquilidad. El delegado de la Fiscalía General del Estado, Rigoberto Raúl Rodríguez Ríos, indicó que estará al pendiente de cualquier situación que pueda presentarse.
7: Sí, en este caso el fiscal general Federico Fernández Montañez ha anticipado un despliegue operativo tanto de agentes del Ministerio Público como elementos de la Agencia de Investigación Criminal y Servicios Periciales, como tradicionalmente se viene realizando. Esto pues para cubrir el desarrollo del proceso electoral, en este caso establecer puntos de atención ciudadana por cualquier denuncia que atraiga la atención, en este caso de la Fiscalía para Asuntos Electorales.
6: ¿Se apoyarán con otras corporaciones?
7: Bueno, el despliegue operativo va en coordinación con autoridades de seguridad pública del Estado y las autoridades de los tres niveles de gobierno, en este caso el municipio y las autoridades federales.
8: ¿Se suspenden descansos a los empleados?
7: A los elementos de policía. Se mantienen por ahí, en este caso, en activo, hasta en tanto transcurre este proceso electoral. Sabemos que existen acciones previas, como lo es también la veda de venta de alcohol. Esto para efectos de no alterar, en este caso, el proceso electoral.
6: Para sospechar el 12, Armando Valdés.
3: 16 minutos a las 3 de la tarde, ahí las palabras del delegado de la Fiscalía General del Estado, Rigoberto Rodríguez, confirmando lo que generalmente suele pasar en materia de seguridad durante cada jornada electoral, estos operativos que estarán llevando a cabo corporaciones de los tres niveles de gobierno, y dicho sea de paso, con la finalidad de mantener el orden durante toda la jornada del domingo.
0: Sí, de hecho, ya desde hace varios días se ha comenzado a ver una serie de caravanas por diferentes avenidas, vialidades de la ciudad, y esto refleja la presencia de las autoridades de los tres niveles para garantizar y dar certeza de elecciones seguras en este domingo.
3: Y esperemos así sea el día de mañana, que no se reporte alguna incidencia considerable. 15 minutos a las 3 de la tarde, momento de hacer nuestra siguiente y última pausa comercial. Enseguida regresamos con la parte final.
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0: 11 minutos y serán ya las 3 de la tarde. Estamos de regreso en esta, la parte final del noticiario, listos para continuar en más de la información. Reiterar que el día de mañana se llevará a cabo una nueva edición de una jornada electoral para la renovación del Congreso local. Y ante esto, si bien suele ser en un día con bastante disponibilidad para la mayoría de la ciudadanía, es decir, un domingo, hay otra parte que sin embargo le toca laborar durante estos días, por lo cual ante esta situación tuvimos la oportunidad de platicar con algunos patrones o también empresas maquiladoras de la localidad, señalando que en efecto darán oportunidad y permiso de que los trabajadores puedan salir por un momento a emitir su voto sin que esto afecte en su jornada de trabajo o su remuneración de la nómina.
1: Como ya ha ocurrido en otros procesos electorales, toda persona que le toque trabajar este domingo en alguna de las maquiladoras adheridas a Index Coahuila Norte tendrán permiso de salir a emitir su voto. El presidente del organismo, Alejandro Ruiz Rueda, dio a conocer lo anterior y comentó que si algún trabajador requiere, durante su turno de la mañana, acudir a su casilla para emitir su sufragio, no tendrá problema para salir y hacerlo. Mencionó que también habrá quienes decidan esperar a que concluyan sus labores para cumplir con su deber ciudadano antes de las 6 de la tarde, hora en la que finaliza la votación.
2: Sí, fíjate que mientras se tenga una obstrucción con el tema del horario, pues bueno, pues todas las empresas se hacen responsables, como siempre lo hemos hecho con el tema de la ley, para que vayan a votar, se les da el tiempo, si ellos lo necesitan. Te voy a decir por qué, porque si lo necesitan. Que normalmente los turnos son cuando se tienen empresas que trabajan los fines de semana, pues son de 8 horas, pueden, y si son en segundo turno, van a votar en la mañana y luego en la tarde se van a trabajar, o votan en la tarde y en la mañana trabajan, ¿verdad? Entonces, así se maneja. Entonces, no siempre hemos estado a favor, y entonces así es como lo hacemos en todas las empresas de Index Coahuila Norte.
1: Voz informativa, Ángel Robles Estrada.
3: También emitió su opinión sobre la participación de los trabajadores en esta elección. Fue el secretario de la CTM y él señaló que los trabajadores votarán de manera libre y razonada.
1: A través de los delegados y secretarios generales que se tienen en las 5 regiones del estado, la Confederación de Trabajadores de México invitó a todos los empleados a que este domingo 7 de junio salgan libremente a votar. Jesús Berino Granado, secretario general adjunto de la Central Obrera, declaró lo anterior y señaló que la clase trabajadora tiene años emitiendo un sufragio razonado en el que priorizan lo que consideran mejor para Coahuila. Estableció que entienden que la seguridad que se tiene actualmente en la entidad les permite salir a laborar sin contratiempos, por lo que muy seguramente será algo que tomen en cuenta el día de la elección.
4: No, claro, quiero decirte una cosa que según informe de nuestros delegados, secretarios generales, la gente ahorita lo que le apuesta es a que en Coahuila sigamos manteniendo el estado que hasta hoy tenemos con mucha tranquilidad, mucha seguridad, y que ahorita tú sabes que la seguridad, viendo otros estados, la seguridad que hay en Coahuila es envidiable, y ahorita la gente va a llevar a cabo un voto razonado, votando precisamente por la seguridad y que se siga garantizando que nuestra familia siga viviendo en paz.
1: Voz informativa, Ángel Robles Estrada.
5: Lo mejor.

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1: Y ya nos encontramos en la recta final de Telezócalo Vespertino. Le traigo la última actualización del pronóstico del tiempo, informándole que a esta hora de la tarde estamos alcanzando los 36 grados, definitivamente temperatura muy alta que ya se ha superado. Hay que protegerse de la manera correcta. Le recuerdo, la hidratación es un factor muy importante, y es que iniciando la semana nos esperan altas temperaturas, así que hay que protegerse muy bien. Con un cielo mayormente soleado, no hay posibilidades de lluvia, la temperatura mínima en los 23 grados, y como le comentaba, para estos siguientes días las temperaturas estarán rondando desde los 30 hasta los 37 grados. Hasta aquí el avance del pronóstico del tiempo. Yo le agradezco por su atención y deseo que pase un excelente fin de semana. Muy buenas tardes.

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1: Las 3 y finalizamos esta emisión vespertina de Telezócalo. Karen Gabriel.
2: Así es, agradecemos mucho que nos haya acompañado y se haya informado con nosotros, esperando que pase una excelente tarde de sábado, y le recordamos mañana lo que será esta cobertura especial a partir de las 9 de la mañana para darle a conocer los pormenores de toda la jornada electoral a través de nuestras diferentes emisiones que tendremos en este domingo 7 de junio. Por lo pronto, nosotros nos despedimos, pásenla muy bien, que tengan muy buenas tardes.
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0: ¡Qué bárbaro, ingeniero! La arenita para motivar al señor Carlos Reta. Anda transitando por las calles de Piedras Negras en la entrega del pollito asado. ¿Por qué le llevas a Martín tú, cebollón? Ese Martín le vas a llevar el pollo y va a tirar barra el vato. No te conviene que tire barra el vato, se la pasa tirando barra toda la semana. No, hombre, qué barba. Ese, dile, ese lo vas a llevar al 107.9. Colonia Vista Hermosa, General Cepeda 109. ¡Ay, ay, ay! 878-79-19303. Y se está echando unas mil en el vato, de seguro, ¿verdad? De las americanas, de las gringas. Ese Martín, Martín Reyes. No perdona ni los desayunos escolares. 3 con 3, iba a decir, 3 con 1, ingeniero, 3 con 1. Hoy, ¿cuál es el itinerario de hoy? Sabadito, itinerario de hoy, sabadrín. No, no es sabadrín, es nomás sábado. Sábado, fin de semana, señoras y señores.
1: Una arenita chiquita y bonita, muy suavecita, que me pasa.
0: Qué buenas rolas del Pegaso, ingeniero. ¿Se acuerdan de estas? Hoy, y le pasa. Me acuerdo cuando iba a... con mi bolillo con chile jalapeño ahí en la Impona.

0: Chapotea, dice por acá. Eras, ¿qué? Duditos, saluditos, aquí el gato escuchando. Puras maromas, qué recuerdos. Y lo dice acá, este es audio, ¿no, ingeniero?
1: Saludos, Agustín, saludos. Aquí Pablito, clavo un clavito. Aquí estamos a la escucha, hombre. Ahí por ahí dice que está muy tranquilo, pero... Ah, la gente que no quiere hablar, tú, Agustín. Ahí se aprietan las 50. Y un saludito para mi compadre Carlito Reta, por ahí de las cumbres. Años de conocerlo. Saludos, Agustín Botello. Aquí a la escucha, Pablito, clavo un clavito desde la Beca Ranza. Saludos.
0: ¡Saluditos! Ya te le habías acabado los guantes, pa. No entendí. Primer baile. Mi no comprende. Bueno, más, ingeniero.

Dice Botello, ¿qué onda tú, Cebollón? Dice, para agradecerles a los que compran ron, platillos para doctor Wrangler, para unos estudios. ¿En dónde? ¿Es en dónde? ¿Qué? ¿A quién es? Este no, mí no comprende. Ánimo para toda la people de la Gear Ranch, con las manos frías. Aguas, porque ahí les seca, ¿eh? Les caen ahí y ni a votar van a pa', ¿eh? O los van a sacar de allá y los van a llevar a votar.

¿Qué tienes, ingeniero? Está todo controlado, pa. Es todo, padre. Es todo herméticamente controlado. Señoras y señores, de una vez, ¿no? ¿Eh? No, tú avánzale, compadre. Ahorita son las 3:10. Está bien.

los mentirosos. Hace mucho que no voy a un evento del tropicalísimo Apache, género. ¡Y los mentirosos! A ver, dame el itinerario del tropicalísimo Apache, ingeniero, ¿por dónde anda? Anda en México, Estados Unidos, anda cerca aquí de la región de Cinco Manantiales, probablemente allá en la región carbonífera, ¿eh? Hace ya unos cuantos meses, ¿o qué fue, ingeniero? Sí, ¿verdad?

punto de irme a ver a Mr. Chivo, pero... ¿Por qué no fuimos, ingeniero? Ya ni me acuerdo. Hoy viajaré para dónde, ingeniero. ¿Cuál es el itinerario de hoy? Sábado, fin de semana. Sábado familiar.

0: Ha de ser pues, para una buena causa, ingeniero, porque vironga no venden orí. Al menos que vaya allá donde vale vincar.
1: Pero tu mentira es la noche.
0: Oh, ese reta le encanta la tetera al bat. No jugaste ahora tú, Carlin. Bueno, pues nunca juega, ¿verdad? Él asiste a los partidos. Asiste a los partidos, pero nunca juega. Así como se va, regresa. Bien perfumeado, bien cambiadito. Nunca ensucia el uniforme. Y siempre, no me ganamos, estuvo bruto el juego. ¿Pero por qué viene tan limpio, Calín? Hombre, es que iba a entrar, pero se cerró el partido. Y yo le decía, méteme, méteme. Pero traigo un dolorcillo. Y no se quiso arriesgar el coach. No se quiso arriesgar. No se quiso meter, güey. ¿Y qué te duele, Kalin? ¿Cuál pierna te duele? No, acá era el dedo este, me duele el dedo. El dedo ni lo usas, Kalin, para jugar fútbol.

Voy a tener a mi compadre. Yo quiero hacer un equipo para que sea titular mi compadre Galín. A ver si la próxima temporada voy a hacer un equipo, compadre. Forrajera se llama, será el equipo. Titular Carlos Reta en la delantera, compadre. Lo vamos a mandar de delantero.

0: Me gusta el final. ¡Hijo de la frega, hijo de la frega! ¿Quién anda por acá? ¡Ya la pausa! ¡No, aguántame! ¡Aguántame, compadre! Fíjate, esta película fue en 1987. ¿Se acuerdan ustedes de la película de El Cuatrero? Con Vicente Fernández, Maribel Guardia y la hermosísima, pero hermosísima Rosario Escobar. ¡No, hombre, qué bárbaro! Un mujeronón, Rosario Escobar. Actualmente tiene 67 años, igual que Maribel Guardia, 67 años. Teresa Rosario Escobar, no me cállate la voz. De las mujeres más hermosas del cine mexicano, Desde que la vi yo me enamoré de esa mujer, ingeniero. De veras.
1: No, hombre, yo soy de Parchís para acá, usted y yo. Tú naciste en el año 1600 antes de Cristo.
0: Ah, pero no estaba preguntando, pa, de qué año son la gente del auditorio. No estaba preguntando eso, pa, nomás estaba comentándole. Créeme que eso no me importa pa' nada, pa, de veras. No se crea, mi amigo David. El tiempo lo borró. Os hijo de la brega, ay, querido.
2: Ay, es tu cabeza.
0: Os sí, pa, ¿quién está preguntando eso, pa?
1: Eres el niño que cargan en la pasión de Cristo, el peloncito. Pero versión linda, botallo. ¡Correa!
0: Hijo de la brega. 8-7-8, eso no es posible, era cosa. ¿En qué cabeza cabe?
2: En cabeza.
0: Porque. Voy a la pausa, ingeniero. Voy a la pausa.
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2: Estás cagado y miado de la risa, no se roló. ¡Vale, su cabeza!
0: ¡Ya me lo había olvidado, pa!

0: ingeniero! ¡Quiero, quiero bailar! ¡Ya estuvo, Arango! ¡Ya estuvo! ¡Ya apacíguate, compadre! ¡Ya estuvo! Ese ya es bullying, ¿eh?
1: ¡Ay, aquí lo has aguerrido! ¡Él sí ahorita vas con desea! ¡Cuéntale cómo batalló cuando le... no le quería pagar el chapo aquí en los espejos! ¡Ajá, que él se metía en la moto a cobrarle hasta la sierra! ¡Que no te busque a ti, perro!
0: Tú y el David, por aquí se van los dos juntos. Me amarro una mano, compadre, es más. Los dos juntos. Nomás uno, así era. La mera frente como los marranos sin agraviar.
2: La noche es larga y sé que aún quieres bailar.
0: Pero mandan puros mensajillos. No, véngase aquí afuera de volada en la moto, dime.
3: ¿El que vas a dar o qué, botellón?
2: No insistas, por favor.
0: Ve por Arango, te lo traes. En lo que me amarro aquí las cintas. Y a ver quién me amarra un brazo. Los dos juntos. ¿Eh? Los dos que está, traigan lo que quieran. Un fierro, tablas, o lo que quieran traer. Piedras. Pura guillente, one piece, compadre.
4: Y me amarro un brazo.
1: Y lo que te agarro la greña.
0: Ay, el greñudo le dicen al otro también. ¡Cálmate tú, rockero, pelo de rockero! No, ya se abrieron como las granaditas, ya. Es de volada, sobres, un tiro, sobres, de volada, ñacas en el mero. ¿Para qué te esperas? A que te pongan. No, ya no te va a hacer caso, ya no te va a hacer caso, porque nomás están... ¡Véngase, véngase aquí afuera, de volada, en greña!
3: ¡Sal, aquí está de afuera, ya llegué!
0: ¿Eh?
2: Quiero bailar.
0: Espérame, pues es que también tengo corte comerciales y tengo los del INE y todo, ¿no?

¿Qué dice por acá? ¿Qué dice el público? ¿Qué dice el público activo de la superestelar? Y aquí está mi camarada. Este vato me tira un paro. Para que no se me amontonen de volada. Ve, Alvarito Martínez. Alvarito Martínez es bueno para el manazo. Voy a hacer una pandilla, compadre. Alvarito Martínez, tu servidor y Ramoncito Covarrubias. Tres puntos la onda nos vamos a llamar, compadre. Los más temidos de Piedras Negras. De hecho, ahorita voy a ponerme un tatuaje, ingeniero. Aquí una estrellita abajo del... del aguas. Dice por acá, andas peleando, Botello. Dice mi amigo Gardea. No, hombre, que va a andar peleando, Gardea. Y luego con David, Cobra Cuentas y Arango. No trae nada de estos vatos. Con eso no peleas. Hazte cuenta, fueran boxeadores. No sé si te tocó ver a Kawachi en el cuadrilátero. Así están los dos. Mastodontes, así bien. Hombre, te lo siento de volada. Para cuando quiera levantar el brazo y está uno de puras nalgas en el suelo, Arango y David.

0: aquí anda mi compadre Martínez. No, Martínez levanta morra, ahorita está comiendo pollito de allá. Aquí anda mi compadre. Ah, no, Calín ya es de las cumbres. Calín ya no es del barrio, Calín ya migró de las cumbres. David era guarro, pues lo que sea, me la... Te lo costaleo en greña, nomás uno.
1: Quiero saber si aún te tengo o no sé.
0: 878-791-9303. No arrimó ni un pollillo ni nada el Calín, ¿verdad? Pa' acá pa' la Superstar, ingeniero. ¿Cómo le dirían los Cumbia Kings a Calín y a toda su clica de allá de la Guillén? ¿Le compraste pollo tú, Gardea? A Calín.

3:43. Después de esta me voy a la pausa. Voy para Navita la Bella, ingeniero, por una nieve. Voy por un helado a nieve. Por un helado a nieve, a nada.

0: Voy a la pausa, ingeniero. Voy a la pausa comercial, señoras y señores, ladies and gentlemen, damas y caballeros. ¿Cuántas pausas me quedan, ingeniero? Ya me voy hoy, ingeniero. También agüitao.
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0: La estación de la raza, compadre. Huela brega y huela brega. Ya son las 51. ¡Hala! No la voy a hacer, ingeniero, no. Porque 51. Y luego me queda otro corte. Sí, me queda otro corte, no. Chécale. Y le pasa, aviéntale una rolita y luego vamos al corte, porque si no, no voy a alcanzar.

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5: Un momento, Anspac. Reconocida la debilidad del ser humano y la seguridad de que el dolor en algún momento de nuestra vida se presentará, viene a mi mente el valor de la serenidad. La vida moderna nos enfrenta diariamente a situaciones estresantes, angustiosas, que requieren que permanezcamos serenas. La serenidad es uno de los medios para alcanzar la felicidad y los ingredientes para alimentarla son la razón de mi existencia, respeto, misericordia y perdón, paciencia, meditación y oración, amar y ser amado. Este fue un momento Anspac.
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1: 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Ya se me acabó el tiempo, ingeniero. Se me está acabando el tiempo. ¿Dónde anda la racita, ingeniero? ¿Nos vamos o qué onda? Este yo lo conozco, ¿no, ingeniero? Se me hace que quién sabe. ¿Sale para dónde, ingeniero? Dice por acá, aquí andamos, el tremendo Alvarito Martínez. Ya fuiste al Martínez, allá con Calín. Ve a anunciarle ahí los platillos, Alvarito. Necesita de tu presencia para que se le acaben, se le agoten los platillos. Al tremendo Calín Reta, si ¿sí lo conoces, no? Es tu vecino. Carlos Reta, Juan Reta, Julio Reta. Y, se me olvidó el nombre, ¿cómo te llama? Melisa Reta, su mami Agustina Reta. ¿Los conoces? ¿No los conoces? Si eres de Cumbre, los tienes que conocer. ¿Estoy hablando tú, Álvaro Martínez? Mentira, León, el vato. No quiere ir a anunciar ahí, pues. ¿Qué onda tú contigo? Así. Y luego, lánzate para allá, pa, tiene 20 platillos. Y anúnciale ahí para que se antojen ahí en tu página, que tiene millones y millones de seguidores. Y le compras uno al Coque Choa. Come pollito, ¿no, el vato? Sí, come pollito. 4:06, la temperatura en la ciudad de Piedras Negras. Ya cerré el del clima. 33, ¡ay, juela frega! 92 en la escala Fahrenheit. Está caliente en la ciudad de Piedras Negras. Ya no hay probabilidad de lluvias, ingeniero. Hasta el martes, compadre, con un 80%. No, hombre, de lunes, apa. Hoy todavía hay 60% de probabilidades por la noche. Y luego el lunes regresan con un 70%. Y el martes con un 80%, compadre. Y luego ya no. Miércoles que descansamos. Jueves arranca el mundial con una máxima de 36 grados centígrados. El jueves arranca el mundial. México estará enfrentando a su similar de... ¿A quién va a jugar? ¿Contra quién va a jugar? ¿Sudáfrica no? ¿O contra quién? Y no me acuerdo, compadre, la mera neta, compadre. ¿Qué es eso, Arango? ¿Para qué me mandas eso? Se llama. Se prendió el cerro en la Guillén. Saludos, mi buen amigo Agustín desde Uvalde, Texas. Este sí es mi amigo. Este sí es mi amigo, desde Uvalde, Texas, compadre. Ciudadano americano, mi compadre, Germán Rodríguez. ¿Qué hubo, le compadre? No, este es conocido, mira, hoy.
2: ¿Qué tal? Buenas tardes, compadre, Cebollas.
1: ¿Qué onda, papi? No, mi amigo Javis.
2: Oye, es al que le debes de mandar saludos, es al mero jefe, compadre, todos los retas. Ya se la saben. Chicharrones y carnita reta, compa.
1: ¡Vámonos, compadre! Pero tú estás hablando de allá de la Tierra y Esperanza, tú, Cebollón. Saluditos allá en Tierra y Esperanza, al buen Reta y al buen Javis. Par de haces, compadre, allá en Tierra y Esperanza. Chicharrón de porco.
3: Dices que ya te vas.
1: Este vato ya me está corriendo. De mi propio jale me están corriendo. ¿Habréis visto eso, ingeniero? Ya me voy, mejor. 4:09. Voy por unas carnitas allá con Reta y un chicharrón. Me gusta hacer taquitos así de carnita y poner un pedacito de chicharrón. Chicharrón de puerco y puerca.
4: ¡Sí! ¡Que te largues!

Entonces, creo que pagas ahí una cantidad, 100 pesos, 50 pesos por auto. Y llevan a los del asilo, a los señores del asilo, para que se diviertan ahí y convivan con la naturaleza. Llegaron un calalal de señores de viejitos, y viejitos y viejitos. Al otro día, la pasamos a todo dar esa vez. Saludos allá en Los Borrados, en Igle Paz. En Igle Paz, en Los Borrados, vi una publicación que se andaban divirtiendo. ¿En dónde? Ahí, allá no hay ley seca. Ya sobre el, a los trabajadores. Sobre, ¿qué? ¿Saboría a los trabajadores? No lo entendía. Les encanta la tetera a los trabajadores de ahí. De los borrados, taquitos, ahí en Igle Paz. ¿De cuál toman, mis camaradas? Natural Light, Bud Light, Budweiser, Middle Light. Van a salir con qué whisky, ingeniero. Huele, frega y huele. Pero ya no hay ley seca, va como aquí. ¿Podré pedir un permiso por un día a Igle Paz? ¿Tú crees que me lo puedan otorgar, ingeniero? Mi vista fue extraviada. Pero no sé si me puedan

0: De donde quiera.
1: 4:14 minutos. 4:14 minutos. Déjame probar. ¿Cuál aventamos, ingeniero? Van a andar bien botello esos del Aguilón. El martes, no te dije que regalé todo. De veras, Sigas crudo, yo creo, negro, ¿no? Convivio martes. ¿Quién estamos invitados? No he sacado la lista de los VIP. ¿Puedo llevar a mi amigo David? No, pero aquel se va a encontrar a alguien, le va a querer cobrar ayuda en plena fiesta. No, David. Todos descártame a David. Arango, no, Arango le encanta mucho la tetera, Arango no nos conviene. Martínez, no, Martínez. Ese no se perdona ni los desayunos escolares. Oye. Tengo puro amigo abusón, se le puede decir, ingeniero. ¡Hijo de la brigada! Charlie Boy, ¿para qué te la quiebras? ¿Hay otro? ¿Dónde anda mi amigo? También mi amigo Morales. Me están preguntando por tus servicios, Morales. ¿Dónde andas transitando, Morales? A ver si me puedes mandar un WhatsApp, Morales. Párselo a Martín Reyes. Déjame traer el teléfono de Morales. Ese Morales ahorita llega bien caliente, compadre. ¿Qué hule?
2: Ay, loco, que llevas una pierna de pollo. No. Nos corren a la chingada.
1: Pero a mí me están invitando, Cebollón. A mí ya compró ahí, como 4 cabritos, un becerro. Todo lo van a poner ahí, negro chatarra. Va a echar la casa por la ventana. Te estoy diciendo que el lunes ya le confirman si vamos a cerrar la colonia. No las cuadras ni la colonia, compadre. Se va a cerrar allá el peñón, compadre, porque vamos a echar la casa por la ventana, Chihuahua. De hecho, ahorita trae a los soldadores haciendo bancas, compadre. Haciendo bancas, compadre. Esta es desde Piedras Negras, 4:17 minutos. Les encanta la tetera a los vatos, ya se la acabaron, ¿ves? Se van a andar buscando. ¿Dónde andan, Morales?

0: ¿Conoces alguna Laura?
1: Laura, Laurita, Laura, Laura. Estarán muy bonitas las Laura, sin género que hay tantas canciones de Laura como esa de los rancheritos del Topo Chico. Laura, Laurita. Como esta del grupo Más. ¿Cuál otra, ingeniero? ¿Cuántas Lauras o canciones de Lauras has escuchado, conoces? ¿Eh? Lauras, Marías, ¿verdad? María, María Bonita, María del Alba. ¿De qué otras, ingeniero? ¿Eh? Agustín, Agustín bajaba, bajaba a caballo a ver a su chata que tenía en Río Bravo. ¿Eh? ¿Qué hubo, le compadre? Laura se fue, Laura no está, Laura... Ah, de veras, David. ¿Eh? Y de David no, hay de David no. Hay interpretadores, intérpretes, perdón, interpretadores, como David Lee Garza y sus musicales. Pero canción de David, ¿eh? ¿Te acuerdas de mí? Pero he decidido... Muy buenas tardes, aquí escuchándolo. ¿Quién eres, apá? Identifícate, padre, para poderte mandar saludos. David Olivares, otro intérprete, sí, cierto. Dice Cortés José, José Cortés, Cortés José. ¿De dónde, padre? ¿De dónde la giras o qué onda? ¿Dónde la giras o qué? ¿Qué te dedicas o qué? ¿Cuál es tu business? ¿No vendes vironga clandestina de casualidad? Me está preguntando David, ¿eh? Apenas, ¿dónde, padre? ¿Dónde jalas? Apenas vamos de salir. ¿Por qué apenas? Apenas ya son las 4:23. Hoy se trabaja mediodía. ¿Eh? ¿Cuántas ocupas? No, pues... ¡Hijo de la briga! ¡Hijo de la briga!
2: ¿Te acuerdas de mí?
1: ¡Ah! ¡Hijo de la briga! ¡Era nomás! Cabrito, papá, ¿o qué es? Cabrito, borreguito. Anone. Fíjate, ya me ando desocupando yo también, ¿era, pa?
3: Ah, chingado, ¿dónde? Yo jalo hasta las 9 de la noche ahora.
1: Pues sí, tú no estudiaste, pa, no quisiste estudiar. Ahí están las consecuencias. Ahí sígale. Y un borreguito, y me gusta más que el cabrito a mí el borrego, ingeniero. Neta que sí. Neta que sí, papi. Me gusta de ti. A ver, mándame una foto del título de licenciado, abogado, arquitecto, ingeniero. No, simplemente un asalariado más. Licenciado en calle, de las calles. ¡Ah, móndrigos! No hay ley seca, ustedes se la acabaron, vea, ya, estos vatos.
4: A ver cuándo le caes acá con el reta.
1: Nomás así dices.
4: Porky.
1: Nomás así dices, loco.
4: No, la torta, papá. Unas tortas bien bañadas.
1: No,
4: 3 que... por 200, padre santo.
1: A lo macho, 3 por 200. No, yo quiero, ¿con cuánto le hago yo, ingeniero? Con un cuartito de carnita, sí. Hijo de la frega. Y luego unos 2 chicharroncitos para hacerme taquitos. Y luego me gusta un pedacito de chicharrón, metérselo al taquito para que esté crujiente. No, hombre, cállate la boca. El tremendo Kitty Boy. Pues no, ¿qué le dice? Que era todo mundo. Qué bárbaro. Pues no entienden. Ah, es que son gringos. Ellos no votan, ¿verdad? Ellos son gringos. You understand, man?

0: Mira quién es. Ahí sí eras Arturito Reyes, Ay, híjole, se me olvidaron ya los nombres, apá, ya pues ya le da. Titino Ríos y Moncho. Ya llovió, ingeniero. De 1900 y... ¡Hijo de la briga! 8787. Voy a la pausa. ¿Qué tengo por acá de volada? Dice. En el Facebook, ¿quién me llegó aquí? ¿Quién me habla por acá? Ya no te andes peleando, yo te tiro paro nomás. Me llevo el tanque de oxígeno. Saludos, compadre, dice Manuel Villegas. Todavía vives, Manuel, fíjate. Manuel Villegas era compañero mío precisamente como en el... ¿Qué año estuve yo aquí antes? La primera vez que entré yo aquí a Super Estelar y a la norteñita estaba el señor Manuel Villegas y estaba otro chavo. Ellos eran operadores, ¿eh? Ellos haz de cuenta que estaban en el turno de Garín. En la noche como de 12, de una. Sí, ¿por qué te fuiste? Te fuiste, Manuel, y tuvieron que traer Garín, hombre. Tan padre que estábamos, hombre, antes.
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0: Ah, ya ves, ya sale el peine, ya sale el peine, ingeniero. Fran Marik sufre golpe en el rostro por intentar salvar a su bebé. Este es su estado de salud. Se pegó con algo, sí. Bueno, vámonos, ingeniero. ¿Faltan cuánto y pa' cuánto qué? Ya menos nos vamos, dice por acá, Arre Lulú, ja, ja, ja, ja, y Eden, yes, sir, en inglés. Ja, ja, ja, ja, ja, pero te reíste en español, Martínez. Dijo,
10: No, hombre, compa, el taquito con el chicharrón tronador que hace mi compa. Y la salsa, papá, no, hombre.
0: ¡Dile paz!
10: Ahí sí te vas a ir. Ay, sí te vas a ir para la chiva, yo creo.
0: Vino mi amigo Marco Herrera y aquí se lo llevó a, Martín Reyes. Lo llevó a un restaurante de comida china, el vato. No, pues aquí él siempre, toda la vida, tacos. Llegó y dijo, me da dos taquitos. Uno de, dos de trompo y otros tres de bistec. Y le dice el mesero, dijo, su ex compañero, le dijo, Martín, dijo, este es un restaurante chino. Dijo Martín, me lalo el taquito, entonces le trompo y el otro le bistec.

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1: 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Machos,
2: compadre. 878-79-19303. Fíjate ahorita que me estaba acordando. No estarás, ¿tienes qué? Y no. No creo. Pregúntale a don Abad. Me estaba acordando de mi amigo don Rogelio de Hoyos. ¿Dónde anda Marquito de Hoyos? Marquitos, ¿no estás escuchando, Marquitos? Quiero que me saques de una duda del número uno de Morelos, Coahuila, en lo que se refiere a chorizo casero, allá en Morelos, Coahuila, de don Rogelio de Hoyos. Permito que esté mi amigo Marcos, no sé si está escuchando, mi amigo Marcos. Es que no me acuerdo cómo se llama la quinta, ingeniero, bien bonita ahí en Morelos. Bueno, después en otra ocasión que esté escuchando le pregunto. 44 minutos, ¿verdad? 44 minutos después de las ¿qué? ¡Ay, huele, briga, huele, briga! No, suéltala, ingeniero, suéltala.
3: Ya dime si quieres estar conmigo así.

0: Después les cuento la anécdota y la historia de Chorizo Cácer. Después se las cuento, compadre. Deja nomás que esté mi amigo Marco de Hoyos para que él me corrobore la información para no regala, ¿verdad? O mi amigo don Rogelio de Hoyos. Saluditos allá en Morelos, Coahuila. ¿Cómo empezó todo eso del chorizo, compadre? Los número uno allá en la región de cinco manantiales, compadre. Y ahora para, a nivel mundial. En muchos estados de la República Mexicana. Bendito que esté mi amigo Marco de Hoyos o don Rogelio de Hoyos, le mandamos saluditos. No me acuerdo el nombre de la quinta, ingeniero.
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1: ¿Qué tal? Muy buenas tardes, son las 6:02 en el termómetro 39 grados centígrados, 103 grados Fahrenheit, y les informamos que para la noche de este sábado 6 de junio esperamos una temperatura mínima de 23 grados centígrados, 74 grados Fahrenheit, se descarta cualquier probabilidad de lluvias y en el ambiente se registra a esta hora de la tarde una humedad del 53%. Veamos cómo estarán las condiciones del pronóstico para este domingo de elecciones en Coahuila, temperatura máxima de 34 grados centígrados, la mínima será de 24 y habrá condiciones de cielo mayormente nublado. ¿Cómo se tornará para el lunes? Vea usted, se mantiene constante la temperatura en 34 grados centígrados, la mínima será de 24, mientras que el martes, miércoles y jueves se mantienen bastante similares, oscilando entre los 34 y 36 como máximas, mínimas se sostendrán en 24 grados centígrados. Así para Piedras Negras y para Eagle Pass. Veamos cómo estará hacia el norte de Coahuila, en Ciudad Acuña, marcando una máxima en 34 con una mínima de 22, sin mayor cambio o variación para Jiménez, Nava, Sabinas y Guerrero, temperaturas oscilando entre los 32 y 35 grados como máximas, mínimas entre 20 y 23 grados. Veamos cómo estará para el sur central de Texas. También le tenemos la actualización para Uvalde, una máxima temperatura de 92 grados Fahrenheit. La mínima será de 73 para San Antonio, Texas, también bastante semejante, una máxima de 91. Una mínima en 76, mientras que para Carrizo Springs y Laredo, Texas, máximas en 95 grados Fahrenheit, mínimas entre 75 y 77. Así es como estará el pronóstico del tiempo.

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1: 6:04, temperatura en los 37 grados centígrados. Muy buenas tardes, damos inicio a la información en esta la emisión nocturna de Telezócalo en su edición sabatina, iniciando con el tipo de cambio y el dólar, registrando cifras de 16 pesos con 70 centavos a la compra, 17 pesos y 30 centavos a la venta.
2: Muy buenas tardes. ¿Y qué hay en las filas internacionales hacia Eagle Pass? Le comentamos que por el puente número 1 se registra lleno en este momento. De igual manera, por el puente internacional número 2, mucha paciencia, tiempo estimado de cruce varía, pero se puede llevar desde unos 40 minutos hasta una hora. Muy buenas tardes, bienvenidos, gracias por acompañarnos a esta emisión nocturna, en esta emisión nocturna de sábado 6 de junio, con mucha información que dar a conocer. Muy buenas tardes, Gabriel.
1: ¿Qué tal, Simone? Muy buenas tardes, un gusto saludarte y a toda la audiencia que nos acompaña en esta emisión informativa. Así es, mucha variedad de información para darle a conocer en esta tarde de sábado, ya 6 de junio, prácticamente a nada, y la antesala de lo que será una nueva edición de este proceso electoral el día de mañana para la renovación del Congreso local.
2: Así es, son más de 2 millones de personas de coahuilenses que tendrán la oportunidad de salir a votar tan solo en nuestro distrito 01. Ya están alistados los 6 municipios que conforman parte de este distrito electoral, y bueno, habrá mucha actividad desde muy temprano, y obviamente como en cada evento importante, Super Channel 2 está presente con una cobertura especial en este domingo.
1: Así es, ya todo está listo para que mañana a través de la señal de Super Channel 2 usted pueda disfrutar el detalle y el minuto a minuto de lo que será esta jornada electoral, y justamente en ese sentido le damos a conocer cómo estará nuestra cobertura a partir de mañana, en este domingo 7 de junio, en punto de las 9 de la mañana, iniciando con la primera emisión que tendrá lugar justamente a las 9, de 9 a 10 a.m., conducido por nuestro compañero Héctor Sergio Barbosa Ruiz, y en donde estaremos dándole a conocer el panorama previo a la apertura de las casillas. Recordar que esto, las casillas estarán iniciando operaciones en punto de las 8 de la mañana, así también los horarios de votaciones de candidatos, la ubicación de cada casilla y enlaces en vivo con nuestros compañeros reporteros para que nos puedan plantear un poquito del escenario previo y en el momento que estén arrancando o entrando ya en operación todas y cada una de las casillas aquí en nuestra localidad.
2: Así es, en el distrito 01, que tiene su cabecera en Piedras Negras, son 583 las casillas que se ubicarán en los diferentes municipios. Habrá solamente, Gabriel, 2 especiales, una en la sección 600 que se ubica en la escuela Ignacio Manuel Altamirano, aquí muy cerca de las instalaciones de Super Channel 12, sobre la avenida Carranza. También habrá una casilla especial con 1,000 boletas cada una, será la sección 17 en Ciudad Acuña. Pero sobre la cobertura que le tendremos en Super Channel 12, también como le comentábamos, de 2 a 3 de la tarde habrá una emisión especial, de igual manera para ver cómo transcurre el cierre de las votaciones. De 6:00 a.m. a 6:45 estará con ustedes el director de noticias de Super Channel 12, Héctor Sergio Barbosa Ruiz, para ampliarle los detalles, obviamente con toda la información que se vaya, Gabriel, recopilando a lo largo de las coberturas con nuestros compañeros reporteros.
1: Así es, y finalmente en la última emisión, que tendrá lugar a las 6:00 p.m, hora en la que ya cierran oficialmente la actividad dentro de las casillas electorales, a las 6:45 p.m. también estaremos mostrando el balance que se tuvo durante esta jornada del día de mañana, las primeras impresiones, así como los primeros resultados preliminares que se estén publicando y dando a conocer a través de el PREP, a través de este sistema del Instituto Nacional Electoral, y bueno, también algunas reacciones de los candidatos desde sus casas de partido, una vez se sepa un poquito ya más clara la tendencia, si es que hay una tendencia clara. Pero reiteramos, una cobertura muy total la que tendremos el día de mañana a través de la señal de Super Channel 12. Dicho sea de paso, esta última transmisión, esta última emisión especial, estará conducida por nuestro compañero y también director de noticias, Héctor Sergio Barbosa, y también nuestro compañero Francisco Liñán. Todo listo, Simone, para que mañana pues la ciudadanía pueda tener el detalle, el minuto a minuto de estas elecciones.
2: Además, Gabriel, de manera intercalada, para comentarlo con la audiencia, habrá una transmisión especial también desde Tele Saltillo con nuestros compañeros de la capital del estado, dando seguimiento puntual a cómo transcurran las votaciones hacia la zona sureste del estado, obviamente, y con un panorama general de toda la entidad. Será también en diferentes horarios. Una vez finalizadas las transmisiones de Super Channel 12, continuaremos con la transmisión de Telesaltillo.
1: Eso es correcto, ya está todo listo entonces para esta cobertura especial. Reiterar que, o destacar, mejor dicho, serán más de 4,000 funcionarios de casilla en todo el distrito, que comprende a diversos municipios, ya lo mencionaba, según ahí cuáles son. Y bueno, también todo listo por parte de las autoridades electorales para llevar a cabo esta jornada del día de mañana, que reiterar, las casillas abren en punto de las 8 de la mañana y estarán terminando operación o actividad a las 6 de la tarde.
2: Sí, mucha paciencia para los ciudadanos, porque los funcionarios de mesas directivas de casilla, que están conformados por presidentes, secretarios, escrutadores, además de suplentes, se instalan a partir de las 7:30, pero es a partir de las 8 que ya debe de estar en posibilidades de abrir. A veces se pueden presentar algunas incidencias en algunas secciones, sobre todo de mayor número de votantes, se concentran las personas, a veces se desesperan. Solo un poquito de paciencia, son personas que recibieron su capacitación durante varias semanas para estar listos, o ciudadanos comunes como todos nosotros, que son afortunados en resultar insaculados y en poder participar en esta jornada electoral para la conformación del Congreso local, que habremos, como lo hemos estado reiterando, elegir a 25 diputados, 16 por la vía de la de mayoría relativa y de representación proporcional, son 16 y 9, así que habrá mucho que contarle mañana en este
1: Totalmente, domingo. Reiterar la recomendación a la ciudadanía de salir a votar temprano, más en las casillas especiales, ya que, como bien se lo dábamos a conocer, será limitado el número de boletas, precisamente solamente 1,000 las que estarán disponibles para que, si es su caso, pueda aprovechar esta oportunidad en las casillas especiales aquí en Piedranera, la casilla que se tendrá en la escuela primaria Ignacio Manuel Altamirano. Son ya las 6 de la tarde con 11 minutos, temperatura en los 39 grados centígrados, y después de este importante recordatorio de la cobertura total que le tendremos el día de mañana con motivo de estas elecciones para la diputación local, vamos a pasar a otra información, y a continuación le presentamos este resumen informativo de la nota policiaca más relevante en las últimas horas, en la voz de nuestro compañero Mario Enrique Alvarado.
3: La rápida intervención de cuerpos de emergencia permitió atender y estabilizar a un bebé de 8 meses que presentó problemas para respirar en las inmediaciones de la escuela primaria Juan Manuel Maldonado, ubicada sobre el libramiento Román Cepeda en la colonia Ejido Piedras Negras. De acuerdo con los primeros reportes, los padres del menor llegaron desesperados al plantel educativo en busca de ayuda, luego de percatarse de que el pequeño tenía complicaciones para respirar y aparentemente se encontraba atragantado. Ante la emergencia, los elementos de la policía municipal que se encontraban en el sector activaron los protocolos de auxilio y solicitaron el apoyo de inmediato de paramédicos de la Cruz Roja Mexicana, mientras realizaban acciones preventivas para asistir al menor. Pocos minutos después, el personal médico arribó al lugar para valorar al bebé y brindarle atención especializada. Tras la revisión correspondiente, los socorristas lograron estabilizarlo y determinaron que su estado de salud no representaba un riesgo grave. Gracias a la oportuna respuesta de los servicios de emergencia, el incidente concluyó sin mayores consecuencias y no fue necesario trasladar al menor a un hospital, quedando el hecho como un momento de gran tensión para sus familiares y quienes presenciaron la situación. Autoridades tomaron conocimiento de una persona lesionada por arma blanca en un domicilio de la colonia Lázaro Cárdenas, luego de una discusión que presuntamente se originó por la compra de una tablet. De acuerdo con la información recabada, Josué, de 23 años de edad, resultó herido tras sostener una confrontación con un sujeto conocido como Chacho, quien presuntamente había acudido al domicilio para exigir la devolución de un aparato electrónico.

por sus propios medios para recibir atención especializada. Elementos de seguridad pública municipal lograron localizar y asegurar al presunto agresor identificado únicamente como Luis, alias Chacho, quien fue puesto a disposición de las autoridades correspondientes. Agentes de la Fiscalía General del Estado acudieron para tomar conocimiento de los hechos e iniciar las investigaciones que permitan esclarecer lo ocurrido y determinar la situación legal del detenido. Un estudiante de nivel básico sufrió una lesión en la cabeza durante una clase de educación física en el Colegio Libertad, ubicado en la colonia Buenavista Norte de Piedras Negras. Paramédicos de la Cruz Roja Mexicana y elementos de seguridad pública municipal acudieron al plantel tras recibir el reporte de un menor herido en una zona deportiva. Al llegar, los rescatistas encontraron al alumno con síntomas compatibles con un traumatismo craneal severo, presuntamente derivado de un golpe sufrido mientras realizaba actividades físicas supervisadas. El personal de la institución fue quien alertó a los cuerpos de auxilio. Tras ser estabilizado en el lugar, el estudiante fue trasladado de urgencia a un hospital para recibir atención neurológica especializada. Las primeras evaluaciones médicas apuntan a una posible fractura de cráneo, aunque hasta el cierre de esta edición no había sido emitido algún diagnóstico definitivo. Hasta el momento, las autoridades escolares y municipales no han detallado la mecánica exacta del accidente ni las circunstancias que lo desencadenaron. Sin embargo, fuentes cercanas al caso señalaron que la lesión no fue considerada de gravedad debido a la fuerza del impacto. Familiares del menor fueron notificados de inmediato y se trasladaron al hospital para dar seguimiento a su evolución. Las autoridades correspondientes ya tomaron conocimiento de los hechos, aunque no se ha informado si se abrirá una carpeta de investigación interna en el colegio. La mañana de este sábado, una mujer resultó lesionada luego de que su primo la agrediera con una botella en la cabeza cuando presuntamente se encontraban bajo los influjos de alguna sustancia, por lo que los elementos de seguridad pública municipal y paramédicos del heroico cuerpo de bomberos acudieron a la calle San Pedro en la colonia El Edén. Al arribar al lugar, los oficiales se entrevistaron con Yasmín, de 28 años, quien señaló que momentos antes sostuvo una discusión con su primo identificado como Byron, de 17. De acuerdo con su versión, durante un forcejeo fue golpeada accidentalmente con una botella en la cabeza, lo que le provocó una lesión que requirió valoración por parte de los cuerpos de emergencia. Afortunadamente, la herida no fue de gravedad y no fue necesario tampoco su traslado urgente a un hospital. Sin embargo, las autoridades tomaron conocimiento de lo ocurrido para dar seguimiento al caso. Vecinos del sector señalaron que la pareja ha protagonizado diversos conflictos en el pasado, situación que en varias ocasiones ha derivado en la intervención de las corporaciones de seguridad. Las autoridades correspondientes ya realizan las investigaciones para esclarecer los hechos y determinar si existe alguna responsabilidad legal derivada del incidente. Para Super Channel 12, informa Mario Alvarado.

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0: 6:21 PM, en la temperatura 40 grados centígrados, y vamos con más información en esta emisión nocturna de Telezócalo sobre la detención de personas en las inmediaciones de Eagle Pass. Al parecer se trataría de personas inmigrantes que ya habían sido deportadas en diferentes ocasiones por autoridades de Texas. Autoridades informaron sobre diversas detenciones de migrantes irregulares en la frontera de Texas con México. Entre los detenidos destacan varios extranjeros capturados cerca de Eagle Pass que contaban con antecedentes penales y deportaciones previas. Uno de los casos corresponde a Neptalí Reyes, ciudadano hondureño acusado de reingreso ilegal a Estados Unidos. Agentes de la patrulla fronteriza lo localizaron cerca de Eagle Pass y tras verificar sus antecedentes descubrieron que había sido deportado en tres ocasiones, las más recientes en marzo de 2025. Las autoridades señalaron que Reyes cuenta con un historial criminal que incluye condenas por robo menor, robo mayor en tercer grado, reingreso ilegal y posesión de cocaína, por lo que enfrenta nuevos cargos federales. Otro de los arrestados fue Miyagi McLean Alemán, también originario de Honduras, que fue detenido en las inmediaciones de Eagle Pass. De acuerdo con los registros oficiales, había sido deportado por tercera ocasión el 25 de febrero. Las investigaciones revelan que Alemán fue sentenciado anteriormente en el condado de Harris a 2 años de prisión tras ser declarado culpable de un delito de indecencia con un menor por exposición. Además, agentes de la patrulla fronteriza detuvieron a Jimmy José Mena, ciudadano nicaragüense localizado cerca de Eagle Pass. Las autoridades indicaron que cuenta con múltiples condenas por delitos graves en Miami, Florida.
1: En otra información, un hombre originario de Oklahoma fue sentenciado a 30 años de prisión federal tras ser declarado culpable de participar en una operación de tráfico de cocaína desde México hacia Estados Unidos, así lo informó la Fiscalía Federal para el Distrito Oeste del Estado de Texas. El sentenciado, identificado como Jordi Alexander Amaya, de 28 años, fue investigado por la Fuerza de Tarea de Seguridad Nacional, encabezada por agentes de investigadores de Seguridad Nacional, por sus siglas en inglés, HSI, pertenecientes al Servicio de Inmigración y Control de Aduanas. De acuerdo con documentos judiciales, Amaya fue detenido el 16 de septiembre del año 2024, cuando intentaba ingresar a los Estados Unidos a través del puerto de entrada de la ciudad de Eagle Pass. Durante una inspección realizada por oficiales de aduanas y protección fronteriza, fueron localizados aproximadamente 1.9 kilogramos de cocaína ocultos en el vehículo que conducía. Durante el juicio, fiscales federales presentaron evidencia que vinculó al acusado con una organización de narcotráfico con operaciones en Texas, dedicada a la distribución de metanfetaminas, cocaína, heroína y fentanilo. Además, registros migratorios y de investigación revelaron que Amaya había cruzado anteriormente la frontera en el año 2022 y 2023, utilizando un vehículo identificado por las autoridades como relacionado con dicha organización criminal. La acusación federal, presentada en octubre del año 2024, incluyó cargos por conspiración para poseer cocaína con intención de distribuirla, posesión con intención de distribución, conspiración para importar cocaína e importación de la droga. Tras un juicio ante jurado que concluyó el 27 de agosto del año 2025, Amaya fue encontrado culpable de los 4 cargos y finalmente un juez federal impuso una sentencia de 360 meses de prisión, equivalentes a 30 años de cárcel.
0: La policía de Eagle Pass fortalece protocolos de apoyo a víctimas de violencia sexual. El curso abordó procedimientos forenses, apoyo emocional y coordinación entre instituciones, con el objetivo de mejorar la atención y el acompañamiento brindado a víctimas de agresión sexual. El Departamento de Policía de Eagle Pass participó en una capacitación especializada enfocada en procedimientos forenses, atención integral y coordinación interinstitucional. La jornada forma parte de un proyecto que se realizó con un examen forense por agresión sexual, así como en los servicios de apoyo disponibles para las personas afectadas por este tipo de delitos. Durante la capacitación se destacó la importancia de que las agencias de seguridad, organismos de asistencia y grupos de apoyo trabajen de manera coordinada para ofrecer una respuesta efectiva, sensible y enfocada en las necesidades de las víctimas desde el comienzo de la investigación hasta su proceso de recuperación. Los participantes analizaron estrategias para fortalecer la atención basada en el respeto, la empatía, la protección de derechos de quienes han sufrido situaciones traumáticas, además de reforzar los mecanismos de referencias hacia servicios especializados.
1: 6:26, temperatura en los 37 grados centígrados. Vamos a continuar en otra información, abordando nuevamente temas de índole electoral. Y es que durante la presente semana, el alcalde Carlos Jacobo Rodríguez hizo un llamado a la ciudadanía para que salgan a votar este 7 de junio, este domingo, el día de mañana, ya que destacó es importante que se vea plasmada la participación de la ciudadanía, y así también resaltó el hecho de que desde la política y también desde las elecciones emanan las decisiones importantes desde el Congreso del Estado.
2: Como en todo proceso electoral, la grilla y politización de la sociedad fue evidente en las campañas para diputados locales que se vivieron en el último mes, esperando que ello se refleje en una jornada de participación cívica este próximo domingo. Cuestionado al respecto por Grupo Zócalo durante el segmento de Información y Servicios al Pueblo, el presidente municipal de Piedras Negras, Carlos Jacobo Rodríguez González, se congratuló con el fin de este periodo proselitista. No obstante, recordó la importancia que tiene el que la ciudadanía cumpla con su deber y salga a votar este 7 de junio, independientemente de las preferencias partidistas o políticas de cada quien, para que sea una decisión libre y democrática. Rodríguez González lamentó que, tradicionalmente, en las elecciones a diputado local participen 3 de cada 10 personas, por lo que es necesario que la gente razone la relevancia tanto del cargo como de que la política emana todo. Aseguro que por lo que compete a su administración, se mantendrá respetuosa tanto de la veda electoral que inicia este jueves como de la jornada en sí, así como de los resultados que se generen durante la contienda de este domingo.
3: Sí, bueno, pues primero que nada, pues ya, qué bueno que terminó el proceso electoral. Pues hay mucha grilla durante ese proceso, pues todos estamos involucrados en la política. Creo que eso es bueno, que nos apasionemos, porque pues de la política emana absolutamente todo, depende de la política, educación, salud, servicios públicos, empleo, seguridad. El compromiso de nosotros es pues seguir respetando la ley, como lo hemos hecho, y sobre todo lo más importante es seguir gobernando para todos y para todas, a pesar de las opiniones que tenga uno y la ideología política que tenga como ciudadano. Entonces, pues invitar a toda la gente que salga a votar, obviamente. Este domingo es súper mega importante que salgamos a participar. Por lo general, en las campañas a presidentes municipales, diputados federales y presidente de la República salen 5 o 6 de cada 10 necropetenses a votar. Cuando son elecciones para el Congreso local de Coahuila, salen más o menos 3 o 4 de cada 10. Esto es gravísimo, porque creo yo que la gente no alcanza a entender la importancia que tiene un diputado para nuestros distritos y nuestro estado, ¿no? Entonces, invitar a la gente, de la política emana todo, de la política emana tu seguridad, tu salud, tu educación, los servicios públicos, y tenemos que ser muy cuidadosos, sobre todo razonar bien el voto y hacerlo de manera libre, sin que sea condicionado.
2: Con imágenes de Israel, Emanuel Calderón Díaz, para Super Channel 12, Armando López Capeticho.
1: 6:29, pues ya lo resaltaba el mismo presidente municipal, es importante que se vea la participación de la ciudadanía, esperemos así sea el día de mañana, se une, y sobre todo que podamos presumir mañana, al finalizar la jornada, que fue una jornada totalmente tranquila y sin incidencias considerables reportadas.
0: Sí, considerando también como antecedente que la última elección de este tipo, y me refiero a que solo se trató de una sola elección para la renovación del Congreso del Estado, solamente se tuvo una participación de poco más del 29% para la cantidad de personas que están en posibilidad de votar en todo el estado, como lo comentábamos, poco más de 2 millones, pues sí, sería muy interesante que la ciudadanía salga a votar, porque por difusión no paramos, constantemente estuvimos viendo spots en radio, televisión, ahora en redes sociales, entrevistas con las y los candidatos en los espacios informativos, en los programas de radio, televisión, entre otros, invitando, motivando a la ciudadanía. Lo más interesante es que se pueda ver reflejado esa opinión y ese sentir de la ciudadanía en las urnas.
1: Eso es correcto, esperemos así sea y el día de mañana salga la ciudadanía a emitir su sufragio en todas y cada una de las casillas que estarán disponibles. 6:31, temperatura en los 34 grados centígrados. Momento de hacer nuestra siguiente pausa comercial. En breve volvemos con mucho más.
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0: En 26 minutos serán las 7 de la tarde y continuamos con más del tema electoral. Y es que, como se lo dimos a conocer con anticipación, se instaló el Comité de Blindaje Electoral. Es un mecanismo implementado por las autoridades de los tres órdenes de gobierno para garantizar la seguridad en las elecciones de este domingo.
1: Como parte de las acciones para garantizar el respeto tanto de la veda electoral como de la jornada que se celebrará este domingo, el Comité de Blindaje Electoral realizó este viernes el cierre y resguardo de los edificios públicos y vehículos oficiales. Así lo informó el secretario del Ayuntamiento, Daniel Omar Aguilar Muñoz, quien detalló que se trata de un consejo encabezado por la Contraloría Municipal y coordinado por la Secretaría de Fiscalización y Rendición de Cuentas. Detalló que ya se envió el oficio a todas las dependencias, con el fin de que las unidades que no sean esenciales, como son Policía Preventiva, Tránsito y Vialidad, Bomberos, Protección Civil, entre otras, queden resguardadas. Asimismo, todos los edificios públicos del gobierno municipal se mantendrán cerrados, a excepción de aquellos que por su naturaleza deben seguir operando, o bien los que se harán sede de casilla durante la contienda. Aguilar Muñoz afirmó que estas medidas buscan garantizar la transparencia y legalidad del proceso electoral, evitando el uso indebido de recursos públicos, por lo que la ciudadanía puede estar tranquila de ello.
2: Estuvieron muy pendientes de la jornada de la campaña, y como bien dices, ahora que está próxima la jornada electoral es cuando cobra mayor interacción. Este Comité Interno de Blindaje Electoral, como lo refieres, el día de hoy a las 16 horas han mandado ya un oficio, el día de ayer el señor Contralor, a todas las áreas, dependencias, donde se habla de los vehículos. En este oficio, bueno, se van a resguardar los vehículos en los patios ahí, en el estacionamiento de presidencia, si hubiese necesidad en el del DIF. Se va a encintar, habrá unidades de policía que estarán dando vigilancia a esas unidades que se encuentren ahí. Los edificios serán resguardados también, solamente el edificio de presidencia municipal será resguardado con un sello en sus puertas, en todos sus accesos, a efecto de que el día lunes, una vez que pase la jornada electoral de este domingo, podamos retirar ese sello, o pueda retirarse ese sello. De todo el actuar del Comité Interno de Blindaje Electoral, se toma evidencia gráfica y también se llena un acta. Entonces, por eso revise una importancia que se ha instalado, como lo refieres, y que se lleven a cabo todos los pasos. Los vehículos que no son necesarios, que estén en circulación, serán resguardados, con las excepciones de los vehículos de seguridad pública, los vehículos de emergencias y los vehículos propios de la operación de obras públicas, CIMAS, etcétera. Entonces, también decirle a la ciudadanía que los centros comunitarios, algunos de ellos, fungirán como casillas electorales. Entonces, frente a esto, bueno, pues están exceptuados de esta situación, sin que esto implique, desde luego, que al interior de ellos pues se lleve alguna actividad. Se suspenden actividades en ellos para que den paso a ser casillas electorales.
1: Con imágenes de David Alejandro Rocha Castro para Super Channel 12, Armando López Capeticho.
3: 23 minutos más y serán ya las 7 de la tarde. Más información también en el ámbito de esta jornada electoral. El municipio da a conocer que, tal y como se hizo durante las pasadas campañas proselitistas, se tendrá un total respeto por parte de los trabajadores de la administración durante este proceso electoral y la jornada del día de mañana, así como el transcurso de la misma, cuando se den a conocer los resultados finales.
4: Debido a que por la regla los empleados del municipio no utilizan los vehículos oficiales por temas personales, este domingo, que se resguardan las unidades por el proceso electoral, será un fin de semana normal para todos. Así lo declaró el presidente municipal de Piedras Negras, Carlos Jacobo Rodríguez González, quien mencionó que, además de ello, esta administración no opera presionando a la ciudadanía para que vote por cierto candidato. Reconoció que se tienen comités ciudadanos que de alguna manera apoyan al movimiento que él representa, pero no de la manera en la que se pueda condicionar el voto a favor de alguien.
5: Sí, nada va a cambiar. O sea, para nosotros va a ser un día más este próximo domingo, porque como quiera, los funcionarios pues no suelen utilizar los vehículos para temas personales, ¿no? Y además nosotros pues no operamos así. Nosotros no obligamos a nadie a ir a ningún lado. Obviamente que tenemos algunos comités de ciudadanos que de alguna manera apoyan al movimiento al que nosotros pertenecemos, pero nosotros no forzamos a nadie a nada del municipio ni en la ciudadanía en general, ¿no? Nosotros nos hemos mantenido concurrentes a gobernar para todos en todo momento. Entonces, sí, a lo mejor un poquito más de atención este próximo domingo para asegurarnos de que todas las unidades se queden en presidencia. Y bueno, es algo que ya saben todos los directores, ¿no? Entonces, no hay ningún problema por eso, y ni lo vamos a tener.
4: Voz informativa, Ángel Robles Estrada.
0: Vamos ahora con el secretario del Ayuntamiento, Daniel Omar Aguilar, que nos da cuenta sobre las acciones que tomará el municipio para mantenerse vigilante en el cumplimiento de la ley seca en estas elecciones.
6: Con motivo de la presente jornada electoral para la renovación del Congreso en Coahuila, el municipio aseveró que habrá de mantener la vigilancia durante este fin de semana para garantizar que se cumpla con la disposición legal de la ley seca y con ello evitar la compra o consumo de bebidas embriagantes. Así lo señaló el secretario del Ayuntamiento, Daniel Omar Aguilar Muñoz, quien estableció que para ello se mantendrá una supervisión en las redes sociales, donde generalmente se realiza la venta clandestina de alcohol por parte de terceros, por lo que pidió la cooperación de la ciudadanía para denunciar este tipo de actos. De igual forma, advirtió que toda persona que sea sorprendida en la compra indebida de estos productos podría ser acreedora a sanciones severas administrativas, resaltando que estas medidas están enfocadas en fomentar la participación ciudadana para las elecciones de este domingo en toda la entidad.
2: Opera en conjunto con el gobierno del estado también, informarle a la ciudadanía. Ayer algunas agencias distribuidoras me preguntaban sobre los operativos. Le digo, bueno, pues el ayuntamiento tiene los operativos normales, continúa normal, obviamente cuidando el tema del suministro o venta y consumo de bebidas alcohólicas. El gobierno del estado hará lo propio. Entonces, en este sentido, cualquier persona teniendo licencia o no teniendo licencia merece o amerita una sanción si quebranta este decreto, acuerdo administrativo emitido por el secretario de gobierno, de conformidad con el artículo 11 de la ley para el consumo responsable de bebidas alcohólicas. En ese sentido, la operación es normal. Ahora bien, sabemos, todo el mundo quiere ganarse un pesito, todo el mundo quiere, pues invierte para revender bebidas alcohólicas. El cuerpo multidisciplinario de inspectores estará pendiente de internet. El tema es el siguiente: no podemos llegar a quebrantar domicilios, no podemos llegar a infringir la norma. Entonces, es muy importante, más bien, que las personas que vean esta situación y también la propia autoridad, pues actuemos con la siguiente línea de acción. Hay que denunciar en la Fiscalía General del Estado para que la Fiscalía sea a cargo de esta situación, porque el cuerpo multidisciplinario de inspectores pues tiene nada más facultades limitadas. Ahora bien, cosa distinta es si alguien es sorprendido comprando, es decir, en el acto de compraventa de la bebida alcohólica. Ahí podríamos decir, es equiparable, es similar a la flagrancia en un delito. Aquí en la materia administrativa puede ser comparable con la flagrancia, y ahí la situación cambia. Ahí desde luego se pedirá el apoyo a la Corporación de Seguridad Pública o la policía, las policías del estado, la fiscalía, para poder hacer la detención y puesta a disposición.
6: Con información de Armando López Capetillo, edición de Israel Calderón para Super Channel 12, Gabriel Méndez Martínez.
3: 18 minutos a las 7 de la tarde. Así también autoridades de los tres niveles de gobierno ya tienen listo un operativo de vigilancia para el día de mañana, garantizar que se tenga una jornada tranquila en las diferentes casillas y sectores de nuestra localidad.
7: Con motivo de las elecciones del próximo 7 de junio, elementos de la Policía de Investigación Criminal montarán un operativo especial en diversos puntos de la ciudad para recibir denuncias, aunado que se tiene la coordinación con las autoridades de la Secretaría de Seguridad Pública del Estado, con el fin de mantener la tranquilidad. El delegado de la Fiscalía General del Estado, Rigoberto Raúl Rodríguez Ríos, indicó que estará al pendiente de cualquier situación que pueda presentarse.
8: Sí, en este caso el fiscal general Federico Fernández Montañez ha anticipado un despliegue operativo tanto de agentes del Ministerio Público como elementos de la Agencia de Investigación Criminal y Servicios Periciales, como tradicionalmente se viene realizando. Esto pues para cubrir el desarrollo del proceso electoral, en este caso establecer puntos de atención ciudadana por cualquier denuncia que atraiga la atención, en este caso de la Fiscalía para Asuntos Electorales.
7: ¿Se apoyarán con otras corporaciones?
8: Bueno, el despliegue operativo va en coordinación con autoridades de seguridad pública del estado y las autoridades de los tres niveles de gobierno, en este caso el municipio y las autoridades federales.
9: ¿Se suspenden descansos a los empleados?
8: A los elementos de policía.

0: se mantienen por ahí, en este caso, en activo, hasta en tanto transcurra este proceso electoral. Sabemos que existen acciones previas, como lo es también la veda de venta de alcohol, esto para efectos de no alterar, en este caso, el proceso electoral.
1: Para Superchannel 12, Armando Valdés.
2: Faltan 16 minutos a las 7 de la tarde y estos operativos obviamente se van a brindar no solo en Piedras Negras, que es la cabecera del Distrito 01, conformada por 6 municipios, ya lo habíamos comentado, es el municipio de Jiménez, está también el municipio de Nava, Morelos, Zaragoza y Piedras Negras.
3: Así es, bueno, son diversos municipios, así también el operativo que ya se tiene listo aquí en nuestra ciudad y en los diferentes las diferentes casillas que, dicho sea de paso, son un poco más de 500, localmente aquí hablando, las que estarán disponibles, y bueno, a esto hay que sumarle todas las del distrito para que pues haya disponibilidad para toda la ciudadanía de emitir su voto el día de mañana.
2: Sí, justamente son 583 para precisar. Así en es. Todo el distrito 01, tan solo en Piedras Negras corresponde el distrito 2, pero local es un tema un tanto complejo, lo claro. Cierto es que todas estarán dispuestas para recibir a los votantes a partir de las 8 de la mañana hasta las 6 de la tarde. Con esto nos vamos a la pausa, la última, y volvemos.

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0: Ya faltan 12 minutos para las 7 de la tarde y avanzamos con más información. La siguiente es una opinión de Alejandro Ruiz Rueda, es el presidente del Consejo de la Industria Maquiladora y Manufacturera de Exportación, también aliado estratégico de los órganos electorales en este proceso, y él habló sobre el derecho que tienen los trabajadores para votar en este domingo.
1: Como ya ha ocurrido en otros procesos electorales, toda persona que le toque trabajar este domingo en alguna de las maquiladoras adheridas a Index Coahuila Norte tendrán permiso de salir a emitir su voto. El presidente del organismo, Alejandro Ruiz Rueda, dio a conocer lo anterior y comentó que si algún trabajador requiere, durante su turno de la mañana, acudir a su casilla para emitir su sufragio, no tendrá problema para salir y hacerlo. Mencionó que también habrá quienes decidan esperar a que concluyan sus labores para cumplir con su deber ciudadano antes de las 6 de la tarde, hora en la que finaliza la votación.
2: Sí, fíjate que mientras tenga una obstrucción con el tema del horario, pues bueno, pues todas las empresas se hacen responsables, como siempre hemos hecho con el tema de la ley, para que vayan a votar, se les da el tiempo, si ellos lo necesitan. Te voy a decir por qué, si lo necesitan. Que normalmente los turnos son cuando se tienen empresas que trabajan los fines de semana, pues son de 8 horas, pueden, y si son en segundo turno, van a votar en la mañana y luego en la tarde se van a trabajar, votan en la tarde y en la mañana trabajan, ¿verdad? Entonces, así se maneja. Entonces, no siempre hemos estado a favor, y entonces así es como lo hacemos en todas las empresas de Index Coahuila Norte.
1: Voz informativa, Ángel Robles Estrada.
3: 7:10 p.m, así también hablando de la participación que tendrá la clase trabajadora en esta jornada electoral. Los trabajadores adheridos a la central obrera de la CTM tienen la consigna de aprovechar esta oportunidad para emitir su sufragio de una manera responsable y así también tener conciencia de lo que está en juego en cuanto a la renovación del Congreso local conforme al candidato o a la opción de su preferencia.
1: A través de los delegados y secretarios generales que se tienen en las 5 regiones del estado, la Confederación de Trabajadores de México invitó a todos los empleados a que este domingo 7 de junio salgan libremente a votar. Jesús Berino Granado, secretario general adjunto de la Central Obrera, declaró lo anterior y señaló que la clase trabajadora tiene años emitiendo un sufragio razonado en el que priorizan lo que consideran mejor para Coahuila. Estableció que entienden que la seguridad que se tiene actualmente en la entidad les permite salir a laborar sin contratiempos, por lo que muy seguramente será algo que tomen en cuenta el día de la elección.
4: No, claro, quiero decirte una cosa que según informe de nuestros delegados, secretarios generales, la gente ahorita lo que le apuesta es a que en Coahuila sigamos manteniendo el estado que hasta hoy tenemos con mucha tranquilidad, mucha seguridad, y que ahorita tú sabes que la seguridad, viendo otros estados, la seguridad que hay en Coahuila es envidiable, y ahorita la gente va a llevar a cabo un voto razonado, votando precisamente por la seguridad y que se siga garantizando que nuestra familia siga viviendo en paz.
1: Voz informativa, Ángel Robles Estrada.
0: 7:08 p.m, quien también se sumó a este llamado para salir a votar en este domingo fue el presidente de la Cámara Nacional de Comercio, Benito Martínez González.
1: Independientemente por la elección que consideren es la mejor al puesto en juego, el presidente de la Cámara Nacional de Comercio invita a toda la comunidad de Piedras Negras a que salga este domingo a emitir su voto. Benito Martínez González indicó que siempre han sido un organismo que promueve la participación ciudadana en cualquier tipo de elección, sobre todo en este proceso en el que, por antecedentes, no se genera mucha efervescencia. Mencionó que en ese sentido, algunos de los socios implementan promociones y descuentos para buscar motivar a los ciudadanos a que hagan valer su derecho al voto por quienes ellos consideren que es la mejor opción.
5: Sí, definitivamente sabemos que es una elección nada más aquí es estatal, únicamente para diputados. Sabemos que históricamente la afluencia es baja, y lo que necesitamos nosotros como ciudadanos, tenemos que salir a votar. Digo, es nuestra obligación, nuestro derecho, y tenemos que cumplir. A final de cuentas, si queremos que las cosas mejoren, pues tenemos que salir a votar principalmente, ¿no? Al salir a votar, ganamos todos.
6: Independientemente, ¿no?, de cualquier descuento o que te pueda dar
5: esos incentivos, que también invitamos a todos los comercios que lo hagan, definitivamente sirve. Sin embargo, pues lo principal es salir, demostrar el interés, ejercer nuestro derecho de voto, y pues bueno, pedir resultados.
1: Voz informativa, Ángel Robles Estrada.
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0: Faltan 5 minutos a las 7 de la tarde y le actualizamos el pronóstico del tiempo para la noche de este sábado, esperando una mínima temperatura de 23 grados centígrados, 74 grados Fahrenheit. Veamos cómo estarán las condiciones climatológicas para este domingo 7 de junio, día de elecciones, pero también es una fecha muy importante. Este 7 de junio se conmemora el Día de la Libertad de Expresión en nuestro país. Una temperatura máxima en 34 grados centígrados, la mínima será de 24, y note usted por qué para el lunes se sostiene esta temperatura, se mantiene constante en 34 la máxima, mínima de 24 grados centígrados, y sin mayor cambio para los siguientes días en este pronóstico extendido. Martes, miércoles y jueves oscilando las temperaturas entre 34 a 36 grados centígrados. Por la noche se mantendrán constantes en 24 grados centígrados. Se desaparece el pronóstico de lluvias para los próximos días.

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1: 4 minutos para las 7 y finalizamos esta emisión nocturna de Telezócalo con una invitación, reiterarle a la audiencia, Gabriel, para este domingo.
2: Así es, recuerde que mañana a través de la señal de Super Channel 2 usted podrá tener el minuto a minuto de lo que serán estas elecciones para la renovación del Congreso local. En punto de las 9 de la mañana iniciarán las transmisiones con las primeras impresiones en la apertura de casillas, posteriormente en la segunda y tercera emisión, el balance general de esta jornada el día de mañana, y si bueno, y reiterar la invitación a la ciudadanía para, si está en sus posibilidades, salga a votar y forme parte de esta fiesta democrática para este domingo.
1: Desde luego, recuerde que es a partir de las 8 de la mañana que abrirán las casillas hasta las 6 de la tarde.
2: Todo está puesto para que usted pueda tener la cobertura total, y es así como nosotros nos despedimos agradeciendo el favor de su atención en esta tarde sabatina, esperando que pase muy buena tarde y noche de este sábado. Muchas gracias, muy buenas tardes.
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